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1: Dicen que los ángeles son las criaturas más bellas del universo. Entonces, debo tener mucha suerte, porque aparte de todo lo lindo que me rodea, Dios me regaló uno.

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0: Son las 12 con un minuto.
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2: Noventa y siete punto dos.

0: Más Unidos que Nunca fue un álbum que se grabó en el 2004.
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0: Con todos mis amigos de la producción, como Carlos Huerta, Felipe Peláez, mi grupo que me acompañaba en ese momento. La verdad que es una historia muy larga, pero la quiero resumir. Resumir de una manera rápida, es decirles que en ese momento cierran los estudios de Sony Music en Colombia y nos trasladamos a un estudio totalmente nuevo, desconocido para nosotros, pero hicimos un ensayo de grabar análogo con digital, y ese ensayo creo que al final no resultó. Después de 16 años, a mí se me da, en medio de esta pandemia, de a título personal, yo quise darme la oportunidad de volverlo a mezclar y de volverle a arreglar muchas cosas que quedaron mal hechas en su momento. Porque al final fue un álbum tan bueno que lo único que le faltó en su momento fue sonido. Pero con todos sus errores, fue demasiado exitoso. Yo saco una conclusión de todo esto. Que cuando uno conecta con la gente, la energía, lo que se transmite, no importa ni el sonido, ni la calidad del sonido, ni la vestimenta, ni los micrófonos, absolutamente nada material que te rodea. Yo creo que este fue un álbum que se hizo con una presión en el mercado, porque primero yo no descansé un solo día, un fin de semana, estaba demasiado pegado, y yo canté el álbum entre semanas sin descansar fin de semana. Entonces la voz es una voz pastosa, una voz ronquita. Bueno, yo tengo mi voz ronquita, pero aquí se notaba mucho más la ronquera. Pero era tanto el amor, tanta la pasión, tantas las ganas, tanto la realidad de lo que nosotros sentíamos, que eso fue lo que el público sintió en ese momento, y por eso fue un éxito rotundo de ese álbum. Y les repito, ese álbum es tan bueno que merecía que le restauráramos los sonidos, que le restauráramos la calidad del sonido. Por eso, después de 16 años, cuando a título personal se me da por cambiar nuevamente, por mezclar nuevamente, grabé el bajo nuevamente, grabé guitarras, grabé voces, pero traté de conservar lo original de la voz, lo original del acordeón, lo original del timbal y de muchas cosas traté de conservar, porque tampoco quería como que salirme de lo que de verdad funcionó. Guillermo Mazzorra me hizo una propuesta, me dijo que si yo podía cantar el álbum nuevamente. Le dije, eso sería una falta de respeto, porque en realidad por canto no es, y si el canto conectó así, así lo debo de dejar. Además, yo no sé qué va a pasar, sería una lotería volverlo a cantar, porque así como podría gustar, podría no conectar con la gente. Entonces decidí dejarlo tal cual, conservador, así como se cantó y como se tocó. La magia del álbum Beta 16 en estos momentos está más en la grandeza, en la limpieza. Tratamos de limpiar los instrumentos uno a uno. Tratamos de, por ejemplo, alteramos velocidades de algunas canciones. La verdad que explicarles aquí todo lo que se hizo en el álbum no sería bueno, porque lo bonito de esto es que ustedes lo descubran, no que yo se los cuente. Entonces, si yo les cuento aquí todos los cambios que se hicieron, les estoy soplando el examen, y sería, no tendría lógica. Lo bonito de esto es que ustedes escuchen el álbum, comparen uno con el otro, canción con canción, y se den cuenta de todos los cambios que hay. Que al final de la historia se van a dar cuenta que los cambios fueron beneficiosos para este álbum, que se merecía que hiciéramos estos cambios. La verdad que tengo muchas anécdotas con este álbum. Muchísimas anécdotas con este álbum, empezando por las pistas. Les cuento aquí rápidamente que cuando el proceso de conversión, porque cuando se grabó el álbum en esa época eran unos software totalmente diferentes a los que hoy en día están en el mercado a nivel de tecnología, especialmente en Pro Tool. Y la conversión de los audios duró aproximadamente un mes. le trabajaban todos los días encontrando cómo convertir audio para pasarlo y actualizarlo para que me entregaran a mí los datos para poder mezclar. Yo desesperado llamaba todos los días a Mazorra que cuando me entregaban, que cuando me... Yo quería tener el álbum en mis manos. Duramos un mes en eso, pero cuando el álbum me llega y yo comienzo a escuchar mi voz en las pistas, no dejé de llorar un solo instante. Me dio muchísimo sentimiento. Muchísimo sentimiento. Recordar que el hambre, el deseo, las ilusiones de ese momento, todavía ese hambre no se me ha quitado. Al contrario, creo que se han multiplicado y cada día son más grandes, porque uno se vuelve una persona muy aspirante, muy, muy ambiciosa. Y la verdad que el Silvestre del 2004 al 2020 ha sido una metamorfosis de muchas cosas, pero lo único que quiero que entiendan es que es real. Es honesto con lo que siente. Es honesto con lo que siente. El álbum Más Unidos Que Nunca tuvo un algo a favor, que teníamos una canción pegada que se llama La Colegiala, que la grabamos en su momento en vivo y también la llevamos a grabación, pero ese álbum salió ya con éxitos hechos, como fue La Colegiala. Y en esta versión, después de 16 años, le hicimos unos toques a esa canción especial. Yo quiero que se la disfruten, escuchen la ñapita, escuchen la introducción, escuchen los pianos que se hicieron, las guitarras que se hicieron, las voces que se hicieron. Pero mira, analicé cada canción del álbum y a todas le puse un toque especial para diferenciar los cambios. Hasta el orden del álbum lo cambié porque me fui como... Ya después es mucho más fácil hoy en día ordenar el álbum porque ya lo ordeno por escala de éxito. En ese entonces lo ordené bajo la intuición de lo que yo pensaba que iba a funcionar. Ahora lo ordené ya por calidad de éxito. Puse el éxito más grande de primero y puse el éxito más grande de primero. Y el segundo éxito lo puse de último para equilibrar la carga. Y ahí me fui como que fui jugando con el orden de las canciones, pero ya lo hice de una manera mucho más segura, porque ya sabía cuáles eran las canciones que habían sonado, unas que fueron más éxitos que otras. Entonces lo hice de una manera mucho, mucho más relajada. Por eso abrí con A Blanco y Negro el álbum, porque es una canción que han pasado 16 años y no hace falta en ninguno de mis conciertos. Sin decirles, sin hablar paja, sin echar mentira, de las 13 canciones que hay en este álbum, sin derecho a equivocarme, creo que las canciones menos conocidas de este álbum son como dos canciones, que se llama La Mujer de Mi Sueño, que es una canción rápida, y de pronto otra canción así menos conocida que se llama como, creo que El Vaivén, porque de resto todas las canciones fueron éxito. Unas fueron a nivel costa y otras fueron a nivel interior del país, ¿no? Yo les puedo decir que la bendición de Dios está y la enseñanza está de esta forma. Si el álbum hubiera salido con buen sonido, yo no estuviera frente a estas cámaras diciéndoles, aquí tienen un nuevo trabajo con un nuevo sonido. Entonces, ahí es donde yo ratifico que Dios hace las cosas con un propósito. Él esperó, él dejó que saliéramos así, con esos errores, porque él sabía que después de 16 años íbamos a retomar, íbamos a hacer una labor grande con este álbum. ¿Saben qué me impacta? La emoción natural de la gente después de 16 años. ¿Cómo se emocionan? Como si fuera un álbum que nunca hubieran escuchado. Es algo particular que pasa. Lo siento en las redes sociales, lo siento en la gente que me encuentra, como si fuera a lanzar un álbum inédito. Me da esa impresión. Y es algo bonito, se nota el querer de la gente. Yo que aplaudo aquí, y ojalá que sea lo que voy a decir, que sea lo que más repique en la noticia, o no sé, para lo que vayan a utilizar este video. Yo le quiero dar las gracias al público que apoyó este álbum con el sonido anterior. Son los que merecen todos los honores. Porque si ustedes quisieron este álbum de esa forma, ahora lo van a amar más. Es como esa prenda que tú amas y que quieres y que cuidas. Así me pasó a mí con este álbum. ¿Ves? Algo que conservas, algo que cuidas, que quieres todo el tiempo mantenerlo y mejorarlo. Lo cuidas, lo proteges. Qué raro que con la música me haya pasado esto, porque de pronto con algo material se hace mucho más fácil. Pero con la música es algo que yo jamás pensé que podía hacer, que es retomar nuevamente, limpiar, volver a pechichar, volver a sentir, volver a ponerme los audífonos, volver a conectar con la gente después de 16 años en un álbum como esto, no tiene precio alguno. Estamos haciendo historia de una manera impensable. Estamos haciendo historia de una manera sorpresiva, porque yo creo que nadie se imaginó que esto iba a pasar, ni yo mismo. Me encanta que se le hizo una nueva portada también. Se le hizo una nueva portada ya con un Silvestre, no tanto de imagen, sino de expresión. De como decir, aquí lo tienen después de 16 años. Me gustó mucho el concepto de la foto. Y creo que al final vamos a disfrutarlos todos. Esos que saben que son conocedores del género y de mi música, saben que el cambio es notorio del sonido. Creo que pudiera quedarme aquí hablando con ustedes mucho tiempo, porque la verdad que son muchas anécdotas, muchas historias que contar de este álbum. Pero me limito solamente a dejarle a ustedes mismos la oportunidad que descubran lo que hay en Más Unidos Que Nunca, Beta 16. Disfrútenlo, Silvestre Dangond.
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3: Es la 1:10.
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0: Son las 5:31.
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3: Muy buenos días. El ministro Indalecio Dangond ha manifestado que desde el Ministerio de Agricultura nos articulamos con los ministerios de Minas y de Ambiente para poner en marcha un plan de contingencia eficaz que contrarreste los efectos del fenómeno de El Niño, superando los retrasos del pasado y protegiendo a nuestros campesinos y los recursos hídricos. Por ello, presentó un balance sobre las omisiones y la falta de planeación del gobierno anterior frente al evento de El Niño.
4: Hoy registramos en la ganadería pérdidas cercanas al 30%. Durante 4 años no se construyeron las reservas de forraje, los sistemas de riego, ni los mecanismos de aseguramientos necesarios para enfrentar una sequía de esta magnitud. En vez de anticipar El Niño, almacenar alimentos, proteger el hato y asegurar las cosechas, se improvisó cuando la sequía ya estaba encima. El gobierno no va a repetir los errores del pasado. Vamos a hacer todo lo que esté a nuestro alcance para anticiparnos, prevenir y evitar que los efectos del fenómeno del Niño se conviertan en nuevos desastres para los colombianos. Actuaremos de manera integral en todos los sectores y territorios. Proteger el agua y la energía, prevenir y atender incendios, respaldar a nuestros colombianos, proteger el hato y las cosechas y sobre todo garantizar la seguridad alimentaria del país.
3: El Estado avanza con determinación en una estrategia integral para recuperar el tiempo perdido, superar los atrasos, proteger los recursos hídricos, respaldar a los productores del campo y garantizar la seguridad energética y alimentaria en todo el territorio nacional. Para todos nuestros oyentes, un feliz día.
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4: Bienvenidos a las noticias. Les saludamos André Felipe Daza, RUC Trinidad Mendoza. Yo soy Evelyn José Fuentes Ortega.
3: Estos son los titulares de las principales noticias en el informativo.
4: 33 mil millones de pesos serán invertidos para recuperar las vías de Boca del Monte, Los Tunales y Pondorito.
5: Uribia y Cerrejón abren agenda de trabajo conjunto para las comunidades Wayú.
4: Alcaldía de Barranca ratifica su compromiso con la población adulto mayor y anuncia nueva sede para su atención integral.
5: Ejército refuerza seguridad en las vías de La Guajira durante receso escolar.
4: La Guajira brilló en la Semana de la Moda en París y se proyecta ante el mundo con sus tejedoras ancestrales.
5: Una excavadora se convertirá en nuevo atractivo del municipio de Hato Nuevo.
4: Consejo de Estado deja en firme condena contra el hospital Eduardo Arredondo Daza. Deberá pagar 1.300 millones de pesos por la muerte de un niño ocurrida hace 14 años.
5: Villanueva busca mejorar entrega de medicamentos a usuarios.
4: El Procurador General de la Nación, el director de la Función Pública y los magistrados del Consejo Nacional Electoral participarán en San Juan en el encuentro de concejales del Caribe colombiano.
5: Aumenta la inestabilidad atmosférica en el departamento de La Guajira.
4: Gobierno Nacional compromete recursos por cerca de 100 mil millones de pesos para el municipio de San Juan del Cesar.

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2: Informaciones, 33 mil millones de pesos serán invertidos para recuperar la red carreteable de una importante zona rural del municipio de San Juan del Cesar. Se mejorará la vía que une a Boca del Monte con los Tunales y Pondorito, precisó el alcalde Cubita Enrique Camilo Urbina el día anterior. Habitantes de ese sector vienen pidiendo a la administración municipal intervenir este corredor vial que presenta grave deterioro.
3: El alcalde de Barrancas, Vicente Berardinelli Carrillo, anunció la próxima entrega de una moderna casa del adulto mayor, cuya infraestructura está próxima a terminarse. La sede contará con gimnasio, espacios de recreación y atención integral, además de la proyección de ofrecer comida caliente. El anuncio se realizó durante un encuentro de reconocimiento y dignificación de los adultos mayores previo al Festival del Carbón, destacando así su aporte a la vida social y cultural del municipio.
4: Nuestros queridos adultos mayores, no de pasar un año en la administración de la gente donde ustedes sepan lo importantes que son. Hoy, en el mes de octubre, previo al Festival del Carbón Anual, quiero agradecerles por la oportunidad de estar nuevamente vinculados con este proyecto. Pero creo que aquí lo más importante es esa disponibilidad que ustedes siempre han tenido para poder participar en estas acciones que tienen un sentido social. Decirles que próximamente vamos a estar en su nueva sede. Van a tener nueva casa del adulto mayor. ¡Gloria a Dios! De pronto no habíamos arrancado en el programa esperando a tener la nueva infraestructura, que ya está casi totalmente terminada, y van a tener la oportunidad de tener su propio gimnasio también. Van a tener otras áreas diferentes y buscamos, con el favor de Dios y las cosas sé que se nos van a dar, de que puedan tener comida caliente también.
2: De otra parte, el Procurador General de la Nación, el Director de la Función Pública y los magistrados del Consejo Nacional Electoral participarán en el encuentro de concejales del Caribe que se cumplirá en San Juan del Cesar del 22 al 23 de octubre. El evento es coordinado por la Confederación Nacional de Consejos y Concejales de Colombia, CONFENACOL.
5: Estimados concejales y concejalas, La Guajira nos espera. Nos encontraremos el próximo 22 y 23 de octubre San Juan del Cesar, Guajira. Tenemos encuentro de concejales de todo el territorio nacional con la participación del Procurador General, del Director de la Función Pública y de los magistrados del Consejo Nacional Electoral. Los esperamos a todos. Un gran abrazo.
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2: Las comunidades de Guayacanal, Villa del Río y Veracruz están preocupadas porque ya hace casi un año que le destruyeron sus puestos de salud y las nuevas infraestructuras que iban a construir no arrancan. Federico Núñez, desde Guayacanal, ¿cómo le ha ido?
12: Evelyn, muy buenos días a usted y a la vasta audiencia de esta prestigiosa emisora.
2: Sí, coméntenos la preocupación que le asiste a estas comunidades, especialmente la de Guayacanal, por la demora en la construcción de un supuesto de salud.
12: Bueno, Evelyn, pues para nadie es un secreto que nosotros hemos venido sufriendo el tema del estancamiento de la obra del nuevo CAPS o puesto de su antiguo puesto de salud. Y pues ya en el mes de octubre, en este mes, ya hace un año, pues que se detuvieron las labores en la obra. Acá hay un personal de las cuadrillas que se le deben unos jornales, unas quincenas de trabajo, al almacén, al almacenista. Y pues la comunidad y nosotros preocupados por el tema de que no se resuelve esto.
2: Claro, hace unos meses la gerente del Hospital San Rafael de San Juan del Cesar anunciaba que el Ministerio de Salud le iba a entregar la contratación para ejecutar esas obras al hospital. ¿No ha habido diálogo o conversación con la gerente a ver cómo está el proceso?
12: No, señor Evelyn, no hemos tenido todavía comunicación con la doctora María Isabel, esperando y poniéndole fe de que quede en manos del hospital la ejecución o la terminación de nuestro CAPS. Ya vemos como ejemplo que en estos días están inaugurando las mejoras en los demás corregimientos. Asimismo, nosotros esperamos que se retome la obra y que llegue a un buen fin.
2: Federico, ¿dónde funciona en este momento el puesto de salud?
12: Bueno, tenemos un puesto provisional en la sede escolar. Se adecuó un local con aire acondicionado. Es un poco pequeño, pero la comunidad pues va a entender la situación.
2: Por lo menos el servicio no se ha suspendido, ¿no?
12: No, en ningún momento. Nadie claro. Puede decir que se le ha dejado de prestar el servicio y todo ha seguido en normalidad. Lo único es la contingencia que tenemos ahí. Ya tenemos, nosotros tenemos un año de esa obra detenida y ya la demolición fue, o sea, tenemos 2 años ya con el puesto de salud en el suelo, como dicen.
2: Sí. ¿Y qué se hizo de la nueva infraestructura?
12: Bueno, hasta ahora creo que ni el 1%, apenas hicieron unas zapatas y levantaron un hierro, nada más.
2: Nada más. Federico, muchas gracias, que esté muy bien. ¿Llovió ayer por ese sector, Federico?
12: Bueno, una leve garúa, pero mojó algo. Sí, señor.
2: Cómo no. A usted, muchas gracias. Que esté muy bien.
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3: Lo que está pasando en Fonseca nos los comenta Alex Fraile. Buenos días, Alex.
13: Buenos días. La personera municipal de Fonseca hará hoy una jornada con la población migrante residente en este municipio. La invitación la hace la personera María Auxiliadora Medina Pitre.
14: Muy buenos días para todos, en especial para la población migrante del municipio de Fonseca. Esta información es muy importante para ustedes. De parte de la personería del municipio hemos creado una jornada de atención y orientación con el punto de orientación PAU, la cual se estará realizando el día de hoy, en las instalaciones del CREN de 9 de la mañana a 1 de la tarde. La población podrá recibir información, orientación y asesoría respecto a los trámites migratorios.
13: Desde la Villa San Agustín, Alex Freyli Figueroa está informando.
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2: El gobierno nacional comprometió recursos por cerca de 100 mil millones de pesos para el municipio de San Juan del Cesar, confirmó ayer el alcalde Covite Enrique Camilo Urbina. A su llegada a San Juan, el presidente Abelardo Despelle recientemente anunció una partida de 60 mil millones para el mejoramiento de la vía al corregimiento de Caracolí. Y el ministro de Agricultura, Indalecio Dangón, recientemente reveló que hay 40 mil millones para la construcción de una planta de beneficio animal o matadero. Ambos proyectos, dijo el alcalde, están siendo viabilizados y pronto serán una realidad.
3: Una excavadora utilizada en la actividad minera será trasladada próximamente a Hato Nuevo por iniciativa de CH Minería con el propósito, pues, de convertirla en un atractivo para habitantes y visitantes. El proyecto, que se suma a una iniciativa de Cerrejón, contempla ubicar la máquina en un espacio abierto al público y acompañarla de una cafetería, creando un punto de encuentro para las familias y turistas interesados en conocer de cerca la magnitud de los equipos utilizados en la minería. El presidente de CHM Minería, Jorge Andrés Rosas, señaló que la empresa busca dejar una huella que permanezca en el tiempo y aportar al desarrollo de las nuevas generaciones.
2: El Consejo de Estado declaró improcedente una acción de tutela interpuesta por el Hospital Eduardo Arredondo Daza, dejando en firme la condena que obliga a la entidad a pagar más de 1.300 millones de pesos por la muerte de un niño ocurrida hace 14 años. La decisión judicial emitida por la sesión primera frena el intento de la institución médica de tumbar el fallo proferido el 28 de mayo del 2026 por el Tribunal Administrativo del Cesar. El caso se remonta a mediados del 2012. El 27 de julio de ese año, los padres del menor llevaron al bebé a urgencia con fiebre y supuración en el oído. El menor regresó con un estado de salud deteriorado. Durante esta atención se le suministró dipirona, un medicamento contraindicado para un menor de edad.
3: La Universidad de La Guajira, sede Villanueva, participó en el primer Festival Internacional de Patrimonio, Memorias y Artes Viva, con un stand representativo y la presencia de docente y estudiante. El encuentro exaltó la cultura indígena cariachil, sus saberes, memorias y expresiones artísticas, destacando desde la academia la importancia de preservar el patrimonio, la identidad y el legado ancestral del territorio.
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2: Esta hora presentamos las noticias de Hato Nuevo. Karen Gómez, buenos días, Karen.
18: Buenos días. Estas son las noticias para nuestra alianza informativa. El próximo 18 de octubre, Hato Nuevo será escenario del Eco Runner Trailer Leandro Díaz 2026, una jornada que busca unir deporte, naturaleza, cultura y el reconocimiento del territorio. El evento contará con una modalidad competitiva de 21 kilómetros en la que los participantes recorrerán diferentes escenarios naturales del municipio y podrán competir por una premiación hasta de 1.600.000 pesos con reconocimiento hasta el quinto lugar. La invitación es a prepararse y participar en esta experiencia que combina actividad física y conciencia ambiental bajo el mensaje correr, sembrar y conectarse con la vida. Son los hechos que son noticias. Desde los estudios de Primer Estéreo informo para todos ustedes Karen Gómez.
3: Lo que está pasando en Villanueva nos los comenta Junior de la Oz con la Alianza Informativa de Viva FM.
19: Compañero, gracias. Ahora les informamos en nuestra alianza noticiosa desde los estudios de Viva FM en Villanueva. El Gaula Militar anunció el refuerzo de su presencia en Villanueva ante las denuncias de extorsión y las recientes situaciones de inseguridad que han generado preocupación entre comerciantes, ganaderos y habitantes del municipio. El comandante de la unidad operativa del Gaula Militar en La Guajira, capitán Santiago Niño Rodríguez, explicó en entrevista con Viva FM que la mayoría de los casos conocidos en Villanueva corresponden a llamadas y mensajes intimidantes que estarían relacionados principalmente con extorsiones de carácter carcelario. El oficial pidió a la ciudadanía mantener la calma, no entregar información personal y sobre todo no realizar consignaciones sin antes comunicarse con las autoridades. También alertó sobre modalidades como el falso servicio, en el que una persona es citada a una zona rural y posteriormente sus familiares reciben llamadas en las que aseguran que fue secuestrada. El Gaula informó que mantendrá presencia en barrios, comercios y zonas rurales de Villanueva y reiteró que las denuncias son manejadas bajo reserva. Soy Junior de la Oz, continúen compañeros en Estudios Centrales con más noticias.
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2: Vamos a hablar con el quesudo, Jorge Oñate Herrera. Profesor, buenos días, ¿cómo está usted?
20: Vea, todo está perfectamente bien.
2: ¿Le gusta, que le digan el quesudo?
20: Divinamente bien. Ayer cayó una lluvia en el molino y refrescó el ambiente.
2: Aquí llovió fuerte, profe. Tan fuerte llovió, profe. Oye, se me inundó la casa, profe. El agua en los tobillos se obstruyó la tubería de evacuación de las aguas y nos inundamos en la casa, profe.
20: Bueno, y en el molino tienen ahí ya problemas con el agua, ya que está llegando a cuentagotas a los diferentes barrios.
2: ¿Pero agua qué? ¿Del acueducto?
20: Sí, señor, del acueducto.
2: Ah, bueno, bueno. ¿Qué es lo que está ocurriendo? Hábleme claro, hable claro, para que la gente nos entienda.
20: Sí, no, que el agua del acueducto está llegando a cuentagotas en el municipio del Molino.
2: Ah, ya.
20: Si llega 2-3 horas, se va, y de ahí hasta dentro de 3 o 4 días que regrese.
2: ¿Y para dónde se va?
20: Hay ese problema del acueducto en el municipio del Molino.
2: ¿Y para dónde se va el agua, profe? Usted dice, se va. ¿Y para dónde coge?
20: Yo no sé para dónde coge. Porque no coge ni para el río, porque el río está más seco que garganta en el desierto.
2: Ah, bueno. Como,
20: déjeme decirle que acá en el municipio del Molino hay una temperatura mínima de 24 grados en este momento. Habrá una máxima de 36 y cielo parcialmente nublado. Le abro la ventana a la verdad y le sonrío a la vida porque acá estoy con ustedes. 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En diálogo con José Zuleta Zabaleta, director de tránsito departamental, ha manifestado que durante el próximo fin de semana, en compañía de unidades policivas, militares, de socorro y otros organismos, estarán efectuando controles en las vías del departamento para evitar accidentes de tránsito en esta temporada vacacional. Un grupo de periodistas de diferentes municipios de La Guajira, desde mañana jueves, estarán concentrados en la ciudad de Riohacha para participar en un laboratorio de innovación y transformación periodística. Don Evelyn.
2: Obvio que bien. Se están preparando los periodistas.
20: Y yo también, así que...
2: Claro, todos los...
20: En este evento periodístico. Don Evelyn.
2: Profe, salúdeme al Mogue Carrillo, que en la mañana de hoy me preguntó que, cómo te va con el profe, qué tal y cómo es él, en qué lugar se conocía. ¿El Mogue?
20: Bueno, entonces, yo simplemente le digo que ese... Bueno, vamos a saludarlo.
2: Al Mogue Carrillo.
20: Mogue Carrillo, sí, señor.
2: Sí. Vamos a saludarlo. ¿Él fue alumno de usted, profe?
20: Vea, yo...
2: Haga memoria. Carrillo. Travieso. Díscolo, el Mogue, ¿yo?
20: Yo tuve varios estudiantes de San Juan del César de apellido Carrillo. Entre ellos, una alumna, no recuerdo ahora bien su nombre, pero sí, los Carrillos, los Cabana, los Cini.
2: Bueno, salúdeme también al Conde Alario.
20: Hombre, tenía rato que no oía mencionar al Conde Alario, que es de la vida del Conde Alario.
2: Bien, ahí nos tropezamos en un velorio. Usted sabe que uno se tropieza aquí en los velorios. Aquí uno no se tropieza con los amigos en la fiesta, no hay una fiesta de integración, sino en cada velorio hay una concentración de amigos. Oye, y así es.
20: Los familiares y amistades últimamente se encuentran en los velorios.
2: Así es. Deme el pensamiento, hoy dejamos así sin pensamiento, profe.
20: No, un momentico, póngale cuidado. El viernes 9 estará conociendo en Estocolmo, no es Estocolmo, sino en Estocolmo, los premios Nobel de Paz. Póngale cuidado los nombres que le voy a dar, que son algunos, son firmes candidatos. Donald Trump, pacifista número uno, ¿cómo le parece?
2: Imagínese.
20: Volodymyr Zelensky, en guerra. Nikola Kuleva, de Ucrania, quien está en busca de los niños perdidos durante la guerra de Ucrania. Y el Papa León XIV. Me parece que el Papa León XIV está muy temprana esa nominación.
2: Bueno, muy bien. Señor, bueno, ¿y usted vota por quién? ¿Votaría por quién? Si le permitieran hacerlo.
20: Si me permitieran hacerlo, realmente lo haría por el hombre más valiente que hay en estos momentos.
2: ¿Por quién?
20: Sí, Volodymyr Zelensky.
2: Ajá. ¿Quién es ese?
20: Ya sabe enfrentar la guerra contra un gigante como es Rusia y le ha sabido hacer frente. Bueno.
2: Bueno.
20: Guerra es guerra. Paz es paz. Así que hablemos mejor de paz.
2: Bueno. Mi quesudo, termine ya, está bueno. Ya está bueno.
20: Mucho afán el suyo. Brindeme un tinto allá donde a donde el Ñeñe. Y déjeme decirle, no te preocupes por los problemas. Ocúpate más bien por buscar las soluciones. Faltan 85 días nada más para finalizar el 2026. Desde El Molino, manantial de amistad y con la verdad de la información, Jorge E. Oñate Herrera. Feliz fin de jornada y chao, mis amigos.
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10: Vamos a conocer lo que está pasando en el municipio de Uribia y eso nos lo comenta Narciso Martínez.
11: Mucha atención, que la apuesta por la ciencia llevó a estudiantes Guayú del municipio de Uribia a disputar en la ciudad de Bogotá la gran final nacional de Samsung Sol for Tomorrow 2026. El proyecto CAITEX, desarrollado por estudiantes de la Institución Educativa Indígena Rural Isidro Ibarra Fernández, logró avanzar hasta la final de ese certamen de ciencia tras superar varias etapas de selección entre miles de propuestas provenientes de varias regiones del país. Es de destacar que la iniciativa inició compitiendo entre 2.383 proyectos, luego quedó clasificado entre las 115 propuestas seleccionadas, avanzando al grupo de 50 semifinalistas y finalmente alcanzó a ubicarse entre los 5 proyectos finalistas en el orden nacional. El proyecto CAITECH busca desarrollar un solmáforo que no es más que un dispositivo construido con tecnología Arduino, un sensor de radiación ultravioleta y luces LED que permite identificar visualmente los niveles de exposición solar. Con esta apuesta por las bondades de la ciencia, se demuestra que desde las aulas de los niños, niñas y jóvenes guayú de La Guajira, también se puede investigar, avanzar y construir soluciones pensadas para cuidar la vida. De otra parte, en otros aspectos de la información, indiquemos que se acerca el puente feriado del 12 de octubre y el Cabo de la Vela se prepara para recibir a más de 150 motos de alta cilindraje pertenecientes a diferentes clubes de motociclistas del interior del país, especialmente turismo, paisaje, cultura, aventura y magia, estarán reflejados en un recorrido por la Alta Guajira. Desde el 10 de octubre comenzarán a arribar los motociclistas que una vez más han escogido los paradisíacos escenarios de la Alta Guajira como destino para fomentar el turismo de aventura. Las dunas de Taroa, Punta Gallinas, las playas de Parajimarú y el desierto de Puerto López se cuentan entre los destinos que durante esta semana de receso tendrán el eco y el etnoturismo como una de las de los aspectos protagónicos de primer orden en la agenda vacacional del mes de octubre. Son los hechos más notables en materia informativa, noticias transmitidas por Narciso Martínez. Feliz día.
12: Gracias, Narciso. 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Resultados de las loterías. Cruz Roja, 5884. Huila, 0248. Sinuano Noche, 1217. Caribeña Noche, 0367. Astro Luna, 1132. Signo Acuario. Dorado Noche, 3820. Cafeterito Noche, 4364. Motilón Noche 3420, Fantástica Noche 2556, Culona Noche 2837, Chontico Noche 1595 y Paisita Noche 5996.
10: La Alcaldía de Villanueva, la Secretaría de Salud Departamental, Nueva EPS y Medis Pharma realizaron una mesa de trabajo para abordar las dificultades en entrega oportuna de medicamentos, especialmente para pacientes que requieren tratamientos continuos. Las entidades acordaron fortalecer la articulación y hacer seguimiento a los procesos de dispensación con el propósito de encontrar soluciones y garantizar así una atención más oportuna a los usuarios del régimen subsidiado.
12: El Ministerio de Educación Nacional fijó mediante la resolución 789 el cronograma para el proceso ordinario de traslado de docentes. Los docentes y directivos docentes de carrera que deseen cambiar de institución educativa podrán inscribirse entre el 2 y el 13 de noviembre del presente año. Antes de abrir las inscripciones, cada entidad territorial certificada deberá consolidar las vacantes definitivas y expedir la convocatoria a más tardar el 19 de octubre. La publicación deberá realizarse entre el 20 y el 23 de octubre a través de su página web.
10: durante la jornada del Mecanismo Especial de Seguimiento y Evaluación de las Políticas Públicas MESEP. En Riohacha, entidades nacionales, departamentales y municipales revisaron las acciones para avanzar en el cumplimiento de la sentencia T-302 del 2017. El viceministro para el Diálogo Social y los Derechos Humanos, Jorge Ernesto Roa, señaló que el propósito no debe limitarse a cumplir las órdenes de la Corte Constitucional, sino lograr que las acciones institucionales tengan resultados concretos y mejoren las condiciones de vida de las comunidades Wayú.
12: Artesanía, pasarela y formación empresarial marcaron la participación Guajira en Territorios Vivos París 2026, una experiencia impulsada por la Gobernación de la Guajira y la Casa del Artesano para proyectar los tejidos Wayú hacia nuevos mercados. La participación en Territorios Vivos París 2026 durante la Semana de la Moda contó con el acompañamiento de la gestora social Sara Daza Maestre. La agenda permitió compartir conocimientos con artesanos, artistas y diseñadores, conocer experiencia de innovación y explorar alternativas para fortalecer la comercialización sin perder la identidad cultural.
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10: Para conocer lo que está pasando en Barranca, nos los comenta Reinaldo Gámez Bolívar. Reinaldo, buenos días.
20: Buenos días. Arrancó ayer el programa de fortalecimiento de la atención integral y los servicios de bienestar dirigidos a la población adulto mayor del municipio de Barrancas. El programa inició con un espacio

0: Administración de la gente, queremos que sepan lo importante que son. Hoy, en el mes de octubre, previo al Festival del Carbón, quiero agradecerles por estar nuevamente vinculados a este proyecto, dijo a los adultos mayores el alcalde. Indicó que próximamente van a estar en su nueva sede, van a tener la nueva casa del adulto mayor. No habíamos arrancado el programa esperando tener la nueva infraestructura que ya está casi totalmente terminada. Van a tener la oportunidad de contar con su propio gimnasio y otras áreas. Y con el favor de Dios, buscamos que puedan tener comida caliente también, aseveró. Y una jornada de atención integral para las víctimas del conflicto armado del municipio de Barrancas se llevará a cabo los días 14 y 15 de octubre en las instalaciones del Consejo Municipal. Así lo dio a conocer Carola Solano, enlace de víctimas de Barrancas. Durante los dos días, las víctimas del conflicto armado de este municipio de 8 de la mañana a 4 de la tarde podrán actualizar, solicitar, llevar o notificarse de documentos. Asimismo, recibir información de todo tipo relacionada con su condición de víctima, dijo Carola Solano. Las noticias desde Barrancas con Reinaldo Gámez Bolívar.
1: Gracias, Reinaldo. Cerremos con noticias de Albania, Julio César Payares.
2: Gracias, compañero. Buenos días. La Secretaría de Educación de Albania, bajo el liderazgo de Lilibe Montaño Pinto, en una alianza estratégica con el colectivo Misión Juvenil, lideró una jornada de acompañamiento de salud mental para docentes y directivos. Esto se llevó a cabo en los diferentes planteles educativos del municipio de Albania. La iniciativa busca brindar herramientas de manejo del estrés, cuidado emocional frente al escritorio escolar, reconociendo que cuidar a quienes enseñan es fundamental para asegurar un informe de alta calidad en las aulas de clase y en todo el norte del país. De acuerdo con el balance conocido de primera mano, las actividades se desarrollaron aprovechando el cese de pautas académicas de la semana de receso de los estudiantes. Los funcionarios públicos organizaron una mesa de diálogo dinámica de integración, de relajación, que permitieron a los maestros hacer una pausa, escucharse mutuamente, recargar energía de forma prioritaria antes de retornar las clases la próxima semana. Estas reuniones se llevaron a cabo en la institución educativa San Rafael y otros planteles educativos del municipio. Por otro lado, tenemos que decir que la administración municipal socializó el proyecto para la construcción de una planta agroindustrial de concentrado para animales. El proyecto que se desarrollará en el municipio de Albania fue socializado por parte del secretario de Desarrollo Económico, Roger Duarte, y el equipo de ingenieros de la alcaldía, que buscan dotar a los pequeños y medianos productores de cerdo, bovinos, aves, de una infraestructura técnica de primer nivel, trancando de raíz los altos costos de los insumos comerciales y asegurando la economía del municipio. De acuerdo con el secretario de Desarrollo Económico, Roger Duarte, esta mega obra será financiada con recursos del Sistema General de Regalía. El secretario dio a conocer ante los líderes comunitarios y labriegos que la planta procesadora permitirá unificar las cosechas locales de yuca, maíz, para convertirlas en alimentos concentrados de alta calidad, blindando así el libre tránsito comercial de los criaderos. Los funcionarios públicos puntualizaron en la reunión que este proyecto de escritorio en el terreno representa una pauta a la soberanía alimentaria que genera empleo, progreso directo en los diferentes barrios y veredas del municipio de Albania. Son las noticias más importantes para la integración regional. Desde los estudios de Carbón Estéreo le informó Julio César Payares. Feliz día, compañero.
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5: Son las 7:01.

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5: Hola, muy buenos días. Bienvenidos a este primer avance informativo de Sendera Noticias.
6: Gobierno brindará apoyo jurídico y económico a militares detenidos por el magnicidio del presidente de Haití.
5: Gobierno deroga áreas de protección agrícola en 5 municipios de Cundinamarca.
6: Trasladan a Olmedo López y a Schneider Pinilla a la cárcel de La Picota.
5: Avanza en el Senado proyecto para convertir al Caribe en una región entidad territorial.
7: Con 2 goles de jugadores debutantes, Colombia venció a Perú 2-0 por la fecha FIFA.
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6: El presidente Abelardo de la Espriella ordenó a los ministros de Defensa, Jorge Eduardo Mora, y de Justicia, Iván Cancino, brindar asistencia jurídica a los militares colombianos detenidos en Estados Unidos por su presunta participación en el asesinato del exmandatario de Haití, Jovenel Moïse, ocurrido el 7 de julio del 2021. Afirmó que es necesario establecer con precisión lo ocurrido y determinar las responsabilidades individuales dentro del caso.
5: El Gobierno Nacional derogó las resoluciones que establecen áreas de protección para la producción de alimentos conocidos como APA en los municipios de Sopó, Nemocón, Cogua, Tenjo y Tabio. La decisión cobija cerca de 15.839 hectáreas de la Sabana Centro y fue adoptada por el Ministerio de Agricultura, luego de las gestiones adelantadas con las autoridades municipales y departamentales.
6: El director del Instituto Nacional Penitenciario y Carcelario INPEC, coronel Daniel Fernando Gutiérrez, ordenó hacer efectivo el traslado a la cárcel de máxima seguridad de La Picota, en el sur de Bogotá, de 2 de los principales implicados y testigos clave en el escándalo de corrupción que se originó en la Unidad Nacional de Gestión del Riesgo de Desastres. Se trata del exdirector de la unidad, Olmedo López, y del exsubdirector de desastres de esa entidad, Schneider Pinilla.
5: El proyecto que busca convertir a los departamentos del Caribe colombiano en una región entidad territorial avanzó en su primer paso en la Comisión Primera del Senado y quedó encaminado hacia la plenaria. La iniciativa contempla Atlántico, Bolívar, Cesar, Córdoba, La Guajira, Magdalena y Sucre y plantea una nueva estructura para administrar competencias y recursos de manera regional.
7: En el último de los 3 partidos de preparación de la fecha FIFA disputada entre septiembre y octubre, la selección Colombia se impuso 2-0 frente a Perú en la ciudad de Miami. La primera anotación llegó al minuto 57 y se originó a través de un preciso desborde por los costados de Carlos Andrés Gómez. El extremo del Vasco da Gama envió un centro punzante al área. El guardameta Pedro Galese dejó un rebote y el lateral Samuel Velázquez aprovechó para definir y marcar el primero. Además, este es el primer gol de Samuel Velázquez con la selección absoluta. Y ya sobre el final del partido, al minuto 90+2, otro debutante, Daniel Felipe Arcila, marcó el gol de la tranquilidad de la selección Colombia después de un potente rebate desde el costado izquierdo de la cancha. De esta manera, el balance de Colombia en estos tres partidos fue un empate, una derrota y un triunfo.
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2: Hola, muy buenos días, sean todos bienvenidos al programa institucional de la Administración Municipal que lidera nuestro alcalde Cubita Enrique Camilo Urbina. Reciban un cordial saludo afectuoso y lleno de esperanza de parte de la Administración Municipal que continúa trabajando de manera cercana por el bienestar de nuestra familia y por el desarrollo integral de nuestros niños, niñas, adolescentes y jóvenes. Hoy queremos llegar con este saludo a cada rincón de nuestro municipio, a quienes nos escuchan desde nuestra zona urbana y rural, a cada uno de nuestro corregimiento, de nuestras veredas, a cada rincón de este bello municipio. Enviamos un saludo muy especial para las amas de casa, para los padres y madres de familia, para nuestros abuelos, para nuestros jóvenes y, por supuesto, para nuestros niños y estudiantes, quienes en estos días disfrutan de una semana de receso escolar. Hoy es miércoles social y este es nuestro espacio pensado para hablar de estos temas que hacen parte de la vida cotidiana, de la familia y de nuestra comunidad. Entonces sean todos bienvenidos a este miércoles social.
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2: Así es, porque nuestra cultura, nuestras actividades sociales para nuestro municipio hacen día a día que San Juan del Cesar siga siendo este municipio que enamora. Porque trabajar para los niños, niñas y adolescentes y jóvenes de nuestro municipio significa no solamente hablar de educación dentro de las aulas, también significa acompañar a las familias, generar espacios de orientación y entregar herramientas que permitan construir hogares donde exista el respeto, el diálogo, la responsabilidad, la solidaridad y, por supuesto, el amor. Por esta razón, cada miércoles estaremos llevando hasta sus hogares información valiosa para toda la familia, porque creemos que educar también es acompañar y que la formación de nuestros hijos es una responsabilidad que compartimos entre familia, escuela y sociedad. Y precisamente hoy queremos conversar sobre un tema que nos toca a todos: cómo ayudar desde la familia a construir valores en nuestros hijos. Y para hablar de este importante tema, nos acompaña una profesional que conoce de cerca el ámbito educativo y el acompañamiento a nuestros niños, niñas, adolescentes y jóvenes de San Juan del Cesar. Está con nosotros Milena Oñate. Ella es psicóloga y es la enlace de educación del municipio. Milena, buenos días y bienvenida al programa de nuestro alcalde, al programa institucional de Cubita Enrique Camilo Urbina.
3: Muy buenos días, familias de San Juan del Cesar. Bienvenidos a este espacio cada miércoles, familias que educan. Para mí es un placer nuevamente estar contigo, Yole, en este enriquecimiento de conocimiento para la comunidad. Hoy la temática, como tú muy bien lo has dicho, cómo ayudar desde la familia a construir valores en los hijos. Este programa está hecho para todas los padres, los cuidadores, amas de casa, tíos, abuelos, en comunidad en general. Lo que se trata es que de alguna manera podamos desde ese seno, desde la familia, construir valores en nuestros hijos. Definitivamente, lo primero que quiero decirles es una gran noticia, Yoli, para toda la comunidad.
2: Me encanta cuando vienen las nuevas noticias.
3: Los valores no se enseñan, Yoli, con grandes discursos. Se aprenden en la casa, en lo cotidiano, en la mesa, en la manera como nos hablamos, cómo resolvemos un problema. La familia es la primera escuela de valores, y papá, mamá, abuelos y cuidadores son, sin proponérselo, los primeros maestros. Esto no solo lo decimos solo nosotros. Yo quiero entrar ya en materia, hacer una introducción, si me lo permites.
2: Claro que sí.
3: Y sé que hay muchas madres cabezas de hogar que me están escuchando.
2: Hay que aprovechar, Mile, perdón, te interrumpo, que están los niños en casa.
3: Sí.
2: Es la semana de receso y qué bonito sería que mamá, papá, o solamente mamá, porque el papá siempre por lo general está trabajando, esté en compañía de sus hijos, de esos estudiantes que necesitan tanto de nosotros como padres.
3: Yo sé que muchas madres me están escuchando, sé que muchas han ido a la Secretaría de Educación con diferentes problemáticas en relación a esos valores, a esas normas, a veces con dolor de cabeza, a veces sin salida, sin esperanza. Pero yo quiero de alguna manera invitarlos a escuchar cada miércoles todo lo que se va a sintonizar acá, que va a ser maravilloso en compañía de Yole, unas temáticas que de alguna manera muchas familias han escuchado.
2: Y es esa, Mile, la gran noticia.
3: Sí.
2: Que cada miércoles estaremos dedicándole este espacio a la sociedad sanjuanera, a las familias, a los jóvenes que tanto nos necesitan. Y sobre todo en este mes, Milena, de la salud mental, que todo va, todo coordina, todo va.
3: Claro que sí, nosotros estamos de manera eficaz y de manera progresiva, trabajando toda la socialización y construcción de herramientas de salud mental. Precisamente hay una cantidad de actividades entre hoy y mañana que más adelante vamos a contarles para que la gente se vaya motivando a conocer y que sigan sintonizando este espacio. Sé que hay jóvenes, adolescentes, niñas, niños que en este momento me están escuchando, porque sé que también les gusta el programa radial de Yole y la están siguiendo, son sus seguidoras número uno.
2: Así, más que el adulto, ¿sabes?
3: Sí, y muchas niñas me dicen, vamos a escuchar temprano, y ahora aprovechando este receso escolar, donde cual también es un espacio también espiritual para ellos, para de pronto renovarse, para mirar lo bueno y lo que hay que hacer.
2: Mile, ahorita que hablas de la parte espiritual, qué bonito es unirnos ahora como familia y orar por el pronto regreso del niño que está desaparecido desde el 29 de septiembre. Vamos a unirnos en oración por este niño para que esté,
3: claro que sí,
2: pronto en el seno de su hogar.
3: Claro que sí, porque sí, en donde quiera que esté, y seguramente quien quita me esté escuchando, donde quiera que esté, el Señor lo cubra con su santo manto, que lo proteja, le permita ver la vida y ver obviamente las obras que él hace. Entonces, siguiendo con nuestra conversación, sabemos que la Constitución Política en su artículo 44 reconoce los derechos de los niños, niñas y adolescentes y dice que la familia, la sociedad y el Estado deben protegerlos. Y la ley 1620 del 2013, que es la ley de la convivencia escolar, en su artículo 22 le pide a la familia algo muy bonito. Miren cómo es esto: darles a sus hijos en el hogar ambientes de confianza, de ternura, de cuidado y de protección. Miren estas frases tan significativas. A veces creemos que protegemos a nuestros hijos dejándolos actuar al libre albedrío. Y estamos muy equivocados. A los chicos hay que colocarles límites. Obviamente hay que dejarlos salir, pero saber con quién salen, con quién están rodeados. Y revisar mucho el tema de las calles.
2: Eso
3: tú sabes,
2: es importante,
3: que estamos en una sociedad en la cual las cosas hay que tenerlas con mucho temor. Algo muy importante, Yole, el temor de Dios.
2: El temor de Dios, y sí, algo, Mile, que yo quiero recalcar a los padres de familia. Los hijos nunca dejan de ser hijos. Si tienen 20, 30 años, nunca, no porque ya es mayor de edad, no. El peligro está por todas partes y no sabemos dónde están nuestros hijos. A mí mis hijas me dicen, mamá, necia. Necia porque yo cuando son las 12, la 1, yo llamo, ¿dónde estás? Vente para la casa. O sea, mami, ya yo soy mayor de edad. No. No, nosotros como padres de familia nunca dejamos de ser papás y ellos nunca dejan de ser nuestros hijos. Debemos de cuidarlo. ¿Por qué? Porque el mundo está a expensa de todo y no sabemos qué pueda pasar. Pero gracias a Dios, si somos madres y padres que oramos por nuestros hijos siempre están respaldados por Jesucristo.
3: Bueno, en esos ambientes que estamos hablando y en ese cuidado de protección que tenemos todas las madres, los padres, aquellos que no tenemos hijos de alguna manera, aquellas personas que también cumplen un rol importante, como tíos, tías, abuelas, también contribuyen a este proceso. Algo que yo siempre he dicho en la escuela de padres, que tú sabes que las he realizado acá, claro, en el municipio, sí, en algunas instituciones, es que cuando un niño se siente querido y seguro, es un niño feliz.
2: Así es, importantísimo esa parte. Ellos deben de sentir siempre nuestro apoyo, nuestro amor. Eso es fundamental.
3: Y es un niño que aprende a querer y a respetar. Y ahí vamos en la construcción de valores, que es el tema central de esta mañana de hoy. Entonces, ¿cómo lo hacemos en la práctica? Me preguntan las mamás. Pero yo he hecho de todo con ese muchacho. Se me sale a la calle, se me va tras las mulas, este tema de las mulas. Ya yo no sé qué hacer. Bueno, ahí fallamos en algo y hay que reconocer nuestros errores como padre. Nosotros no nacimos con unos tratados,
2: con unos códigos,
3: unas leyes. Nosotros, el ser papá y mamá, se aprende en el camino. Pero algo muy importante que nosotros, nuestros antepasados y nuestras abuelas, siempre nos decían: desde que haya respeto, hay todo. Entonces, yo los invito a muchos papás en este momento para que revisemos ese aspecto. Y quiero esta mañana, y aprovechando que es una mañana tan bonita, ese sol salió radiante esta mañana, Dios nos dio ese privilegio de estar acá hoy, hay que dar gracias al Señor por eso, les comparto algunas ideas sencillas que de alguna manera se recogen de las orientaciones del Ministerio de Educación para la familia. Yo no estoy hablando algo que no esté escrito por la ley, y siempre cuando hablo con una madre de familia digo: revise la ley, que lo que nosotros hablamos es obviamente bajo el amparo de la ley, y los padres de familia también tienen que conocer las leyes que cobijan a las familias. Algo muy interesante es que la primera edad que prediquemos es con el ejemplo. Nuestros hijos nos miran más de lo que nosotros pensamos.
2: Somos el reflejo de ellos,
3: el espejo. Así es. Si queremos hijos respetuosos, honestos y responsables, tenemos que ser los primeros en serlo. De nada sirve que yo llegue en la tarde, por ejemplo, me dice una madre: no, señor, es que yo llego acá a la casa, todos los bienes aquí se toman, de viernes, sábado y domingo, porque a mi esposo le gusta mucho su roncito, su cervecita, y el niño está ahí con nosotros. Llega un momento en que, pues, un día hijo me dijo que si podía probar la cerveza. Probó la cerveza y le quedó gustando. Entonces yo le dije: ¿tú crees que ese es un ejemplo para tu hijo? Ella se sonrojó y me dijo: señor, yo sé que no, pero quien manda en la casa es él. Y dije: no, señora, usted también manda.
2: Claro.
3: Y es cuando nosotros ahí tenemos que repartirnos nuestros roles. La figura de autoridad no solamente la ejerce el hombre, también la mujer. Y nosotros ahí es cuando debemos tener límites frente a eso. Ahí vamos por mal camino. Ahí vemos que ahí la cosa se nos enredó. Entonces, hay que predicar con el ejemplo. Si les pedimos que nos digan mentiras, pero ellos no nos escuchan, mintiendo por teléfono, por ejemplo, si le pedimos respeto, pero ellos nos ven gritar o maltratar a otros, el mensaje se pierde. El ejemplo es la lección más fuerte que existe. Desde la forma en que yo me visto, la forma como yo me expreso, la forma como yo le doy a entender a mi hijo. A veces cuando uno dice: hijo, usted ha visto eso en la casa, usted ha visto que yo he sido maltratador, usted por qué está haciendo así. De seguro que el niño va a entender que viene de un nicho familiar sano y seguro. Entonces, hoy quiero en este momento que esta reflexión llegue a cada madre, cada padre. Cuiden a sus hijos y denle ese ejemplo. Muestren los verdaderos padres que son. Entonces, en esa idea seguimos al primer proceso de la construcción de valores. ¿Cierto, Yoli?
2: Así es, porque cuando hablamos de valores, Milena, hablamos de enseñanzas para nuestros hijos, porque ellos van llevando consigo a lo largo de la vida el respeto, la honestidad, la responsabilidad, la empatía, la solidaridad, el amor por los demás, que es muy importante, y también la capacidad de reconocer los errores y aprender de ellos. Entonces, Mile, empecemos por algo muy práctico para las familias que nos están escuchando. Muchas veces pensamos que para fortalecer los valores necesitamos hacer grandes actividades, cuando realmente son las pequeñas acciones cotidianas las que dejan huella. ¿Qué costumbres o prácticas podemos empezar a implementar desde casa para fortalecer los valores que nuestros hijos van aprendiendo en familia?
3: Bueno, algo muy importante que tenemos que entender es que los valores no se heredan, se construyen todos los días en la casa, ¿sí? Y esa costumbre es sinónimo de rutina, sinónimo de un ejercicio diario que se debe hacer en el hogar. ¿Qué acciones debemos tener presente? Ir alimentando día a día en la mesa un espacio de amor, un espacio de corrección, un espacio de compartir, diciéndole lo bueno y lo malo. ¿Cómo te fue en el colegio? No, un niño cogió un lapicero. ¿Qué debes tú hacer frente a eso? Devolver el lapicero. Otro ejemplo importante. Le dije una grosería a mi compañerito. En la casa, ¿será que en algún momento yo grito, digo una palabra negativa y eso me ayuda mucho a ser como soy? Entonces es ahí cuando yo voy alimentando poco a poco esa construcción. Si yo llevo un mes haciéndole una tarea a mi hijo de recoger, supongamos, un niño es desordenado. Yo sé que hay muchas mamás que sufren por esto, lo que voy a decir. El recoger la ropa sucia y llevar a la cesta es una costumbre que se adquiere diariamente. Pero vemos que el niño desordenado no lo hace. Bueno, vamos a colocar la meta. Usted se levanta a las 7, se levanta, llega del colegio.
2: No tanto la ropa sucia, Emilia. Exacto. Ordenar la cama.
3: Ordenar la cama. Lo primero que uno debe hacer cuando se levanta es ordenar la cama. Si el niño, bueno, vamos a ordenar la cama todos los días. Ay, mami, tú sí eres cansona. Te aseguro que en un mes ya el niño tiene ese hábito ya construido. Pero está en uno en hacerlo, en uno tener la pauta para ese proceso. No en ellos, porque ellos están recibiendo de uno educación, están recibiendo procesos rutinarios, procesos costumbristas, procesos en los hábitos. Entonces, ahí hablamos de un tema importante que tiene que ver con costumbres, que son los hábitos que hemos asimilado. El hábito de lavarse los dientes, el hábito de levantarse, bañarse temprano, el hábito de recoger, la mesa, el plato que se sirve, llevarlo a la, al
2: y lavarlo,
3: platero, y lavarlo. Entonces me dice la mamá, no, es que yo, mi hijo no sabe hacer eso. Entonces yo le pregunto, ¿no sabe hacerlo por qué? Le pregunto, no, porque yo nunca le he enseñado eso. Entonces yo le respondo a esa mamá, pues es el momento para que lo haga. Estás a tiempo para que lo haga. Entonces, esas rutinas diarias van alimentándose y llegan a convertirse en el tiempo en lo que nosotros denominamos costumbres. Y esas costumbres, ese niño cuando crezca, lo va a repetir a la siguiente generación, si se casa, si tiene familia.
2: Y llega en eso momento, se basa la costumbre y llega valores. El momento en que ellos nos agradecen. Nos agradecen las enseñanzas que le dimos desde pequeño, porque eso es fundamental para cuando ellos tengan sus hogares y puedan colaborarle, ya sea al esposo o a la esposa.
3: Te voy a agregar algo muy importante, que el niño lave su plato, barra, alimente animales si tiene en la casa. No es ayudar a mamá, es estar en mi casa y la cuido. Que tenga el sentido de pertenencia, de conocer esa responsabilidad. Que papá y mamá digan, me equivoqué, perdóname, delante del hijo. Eso enseña más honestidad que 10 charlas, en vez de cómo te fue, ¿sí? ¿Qué hiciste bueno por otro hoy? Forma solidaridad, agradecer antes de dormir. ¿Cuántas mamás, cuántos papás hoy dicen agradezco? Cierra el día con una palabra bonita. Aquí está mi querido.
2: Aquí acaba de llegar una visita.
3: Me encanta él. Sí, porque no se lo he dicho en público, pero mira, voy a hacer la oportunidad.
2: Él, a pesar de que es un hombre chusco, desordenado, molestón, él es un gran padre de familia. Y por eso él ha querido compartir contigo, Milena, porque me está diciendo que le gusta todo lo que estás diciendo y quiere compartir con nosotros este espacio. Álvaro, buenos días y bienvenido.
4: Un abrazo a todos, a André Felipe, a toda la mesa de trabajo. Es que tengo el chat de mi WhatsApp con personas que de pronto son temerosas de llamar y nos vamos a servir aquí como puente. Viene el fin de año lectivo, el escolar, el de la universidad.
3: Claro.
4: Hay niños o jóvenes,
3: ¿sí?,
4: que al no cumplir, al no recibir la aprobación de la institución, del curso que estén haciendo, toman decisiones muy fuertes. Entonces, se está hablando, alguien me decía, mira, estos son los meses difíciles para las personas o para los jóvenes que no ganan el año, que pierden el semestre. ¿Cómo acompañar a esos jóvenes para que no tomen decisiones que puedan enlutar a un hogar?
3: Bueno, yo pienso que lo más importante es el acompañamiento de los padres. Yo soy madre soltera, para los que no saben, soy madre soltera, no porque no me haya casado, sino que pues me separé, pues tengo dos hijas hermosas y una de mis hijas está en un proceso de adolescencia. Lo digo públicamente, no es la mejor de las estudiantes, pero algo que me ha enseñado la vida y toda esta experiencia trabajando con niños con tendencia suicida. Yo también soy terapeuta, mi querido periodista.
4: Gracias.
3: Yo, Dios me dio un don maravilloso de poder escuchar, de poder trabajar con gente. Muchas de las personas muy cercanas a mí en este momento, pues yo les muy cercana, saben de mi ejercicio profesional, saben que he trabajado con muchas personas aquí en San Juan del Cesar, haciendo acompañamiento en este tipo de situaciones que tú estás mencionando. Cuando un niño se llena de ansiedad porque no rinde académicamente, eso lo lleva a caminos desviados, como depresión, tristeza, malos pensamientos, baja autoestima, no puedo llegar a la casa, decepcioné a mi papá ahora me va a pegar, me va a quitar lo que a mí más me gusta, en fin, una serie de elementos y situaciones que se presentan en esa cabecita, en ese mundo. Aquí lo más importante es llenarnos de paciencia y el papá sentarse con el hijo y decirle, tienes que volverlo a intentar. Que el niño sienta, discúlpame, la seguridad de que está con un papá, no un papá amenazador, porque hay unos roles que hay que quitar.
4: Correcto.
3: Un padre comprensivo, pero un padre fuerte. ¿Fuerte en qué sentido? Bueno, vamos a intentarlo otra vez, pero vámonos con más motivación. Tú puedes. Y hacer el acompañamiento. ¿Qué está pasando ahora? Y lo digo con todo el conocimiento de causa. Muchos padres dejan esa tarea a los maestros. Esta tarea no es de maestro. Esta tarea es de nosotros como padres de familia.
4: Correcto.
3: Hay niños, yo he visto situaciones realmente alarmantes en las cuales los niños llegan a irse en una buseta y no vuelven.
4: Y quiero llegar a ese tema. Aquí hay un ejemplo que está en la red, Andrés Felipe, sí, que a nosotros nos ha tocado, el joven hijo de Landy Mendoza.
3: Ajá.
4: Que los muchachos están viendo, porque todo el mundo.
3: Los esto muleros, no es, aquí en todo, Facebook, todo eso
4: aquí todo el
3: redes.
4: Mundo tiene Facebook, aquí todo claro. El mundo tiene un Instagram, aquí todo el mundo tiene un celular. Este momento que está viviendo ese hogar con el joven que no aparece, que está en una mula, que se vino en otra, que está en Ocaña, que está en Bogotá. Los jóvenes están viendo, en ese hipotético caso que el joven, y le pedimos a Dios, debe aparecer, ¿cómo acompañar a esa pareja, al papá y a la señora? Y también armar unas mesas de trabajo con los presidentes de acciones comunales, que ellos también tienen que jugar un papel importante, porque se hacen elegir, pero no tienen un programa de gobierno. En el programa de gobierno, por llamarlo, debe de haber un punto donde la administración municipal, con este equipo profesional, le den manejo a esa situación, doctora.
3: Claro que sí. Bueno, las primeras instancias legalmente que deben intervenir, comisaría de familia y CBF. En este momento no conocemos la situación y el entorno familiar de ese chico. Yo lo desconozco. Pero seguramente, obviamente, ha habido unos signos que llevaron al niño a hacer esas situaciones.
4: Correcto.
3: Y eso es lo que hay que revisar. Los padres de familia en este momento, yo sé que ojalá me estén escuchando, los padres de familia de este joven, quiero darles un abrazo de solidaridad en el momento tan difícil que están viviendo. Sé que la madre está sufriendo. He escuchado comentarios, está sufriendo el papá, también está obviamente muy preocupado por el menor, pero ahí la mesa de trabajo radica en que las intervenciones a nivel legal deben darse por comisaría y CBF. Yo considero que ahí parte todo, para poder restablecer cómo nosotros desde la administración, una vez el niño se ha encontrado, se hagan acciones de parte legal y luego nosotros, en articulación con la Secretaría de Salud, que es la que maneja el ente de salud mental, yo manejo educación, pero siempre articulamos ambos y trabajamos unidos en muchos procesos, podamos mirar cómo hacer un plan de trabajo con la familia y poder mirar qué pasó ahí. Yo desconozco qué pasó, no puedo decirte que yo sepa, pero sé que es un niño en este momento que está sufriendo.
4: Doctora.
3: Es un niño que está... donde está, no sabe qué hacer.
4: Y él como estudiante, Andrés Felipe, tenemos la mejor referencia, porque hablan de que es un joven muy pilas, chispa, inteligente.
3: Chispa, inteligente.
4: Pero se ha inclinado porque tiene un entorno. Él vive al frente al Parque Las Delicias. Ajá. Y ahí es donde es
5: donde
4: el punto
5: neurálgico,
4: porque ahí hay mulas, hay los reductores de velocidad. Y él veía a los jóvenes montándose en la mula, viendo, se bajaban. Y de la noche a la mañana se montó en una mula y tiene al hogar y a ese sector también un poco preocupado. Entonces,
3: esperemos que las noticias, las redes son un medio de comunicación masivo y seguramente el niño va a aparecer sano y salvo. Yo tengo la certeza, Yolek, que nosotros somos unas personas de Dios. Sabemos que el niño va a aparecer y sabemos que la administración municipal en cabeza de nuestro señor alcalde y todo su equipo de trabajo, de educación y salud mental, Secretaría de Salud, vamos a velar y vigilar qué pasó con el niño y hacer el acompañamiento respectivo.
4: Es que no todo tiene que ser cemento, no todo tiene que ser acueducto, alcantarillado, fiestas de patronales ni festivales, nos incluimos, porque estos rubros, cada cosa tiene su rubro. Pero debe haber un rubro para blindar a la niñez. Y este tema que hoy ustedes están manejando, ojalá que no sea solamente hoy, que sea contundente en el resto del mes.
3: Quiero comentarte que nosotros, esta es la segunda temática del Comité Municipal de Convivencia Escolar. Yo hago parte, miembro del Comité Municipal. Los miembros son dos rectores que tuvieron los mejores jefes, que tú debes conocer, que es el rector Eduardo Fragoso y la hermana Marisol. Está también varios, un representante también de
2: y la secretaria de gobierno.

0: diferentes temáticas que aborden la convivencia escolar.
1: Vale. Bueno, le damos las gracias a nuestro colega Álvaro Álvarez, a Milena Oñate, por su participación en el programa de hoy. La cita para el próximo viernes, donde estaremos llegando hasta sus hogares, llevándole toda la información de la administración municipal que lidera nuestro alcalde Cubita Enrique Urbina Suárez. A ustedes, mis oyentes conocedores, muchas gracias, feliz día y bendiciones.
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7: Son las 8 con un minuto.
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1: 8 de la mañana, 10 minutos. Estamos en programa Gente, Cultura y Pueblo. Bueno, estamos haciéndole el 2 a nuestro amigo Hugues Gámez Gámez, que está en una calamidad familiar. Ha muerto uno de sus familiares, que precisamente será sepultado en la tarde de hoy. Les hablo de José Domingo, el querido Chillo Gámez, sitio de velación en la callecita, en el restaurante de la gran Petra Gámez. Un abrazo para Hugues, para José Alberto, para Mingo, Miriam, Petra, toda la familia. La callecita hoy se reúne durante todo el día, porque ese es un ícono de San Juan del Cesar, esa familia. 101 años. Va bien vividos y con una familia que lo rodeó hasta su último día. Paz en la tumba, repito, de nuestro querido Chillo. Nuestro abrazo a Escalona Brito y a Miriam Gámez, su esposa. Hugues Gámez, por supuesto que está en esta calamidad familiar. Aquí tenemos noticias importantes de Villanueva. Villanueva refuerza acciones de prevención contra la extorsión a comerciantes. Esto es una labor que emprendió bajo el lema "Yo no pago, yo denuncio", de la mano de la Administración Municipal, la Alcaldesa y la Policía Nacional. Se han dado a la tarea de conformar este equipo que está dando resultados. Estas son directrices que vienen del gobierno nacional. Hay articulación en el ministerio entre el ministerio, la policía y también el ejército. Nosotros estamos replicando esta información gracias a Junior de la Hoz, aliado de los 97.2 Villanueva, el sur del departamento. Mire, en el municipio de Villanueva se llevó a cabo una jornada de prevención y sensibilización contra la extorsión, dirigida especialmente a comerciantes y propietarios de establecimientos comerciales. La actividad fue desarrollada por la Administración Municipal en articulación con la Policía Nacional y el GAULA, como parte de las acciones encaminadas a fortalecer la seguridad y prevenir hechos relacionados con este delito. Lo mismo está haciendo el señor gobernador en el norte del departamento durante esta semana de vacaciones. Esta es la semana Uribe, ¿no? Así la bautizaron. Los alumnos, los docentes, hay mucha gente que está dándose un descanso, prefieren ir a Mayapo, a Manaure, al Cabo de la Vela. Los turistas llegan y están haciendo el recorrido. Gracias a la Policía Nacional, al Ejército y la Gobernación del Departamento. Recuerden que la Troncal del Caribe estaba un poco mermado, el tráfico vehicular, la gente le tenía temor. Pero a raíz de lo que ha sucedido con la llegada del doctor Abelardo de la Espriella y el ministro de Defensa, se ha articulado un plan de seguridad turístico que abarca Magdalena, Guajira y Cesar. Los resultados que estamos viendo, según la información que siempre viene publicando la página oficial de la Gobernación del Departamento de La Guajira y los boletines de prensa que nos hacen llegar, hasta el momento, hoy es miércoles, llevan desde el día domingo, están garantizando la seguridad de los visitantes. Está en un 80% la cobertura de los hoteles de Riohacha, de Manaure y las cabañas de Mayapo. Es lo que más se está moviendo. Todo esto gracias a la percepción que hay de seguridad y al trabajo coordinado, articulado entre las fuerzas públicas. Entonces, el Departamento de La Guajira esta semana se está dinamizando la economía gracias al turismo. La última información que nos llega a Gobernación de La Guajira, por acá tenemos el boletín para cerrar esta información de Villanueva y el departamento, nos dice que el señor gobernador de La Guajira, Jairo Aguilar, ha estado enviando mensajes contundentes y como generando un poco más de seguridad para que la gente crea en este departamento que, a pesar de las dificultades, está respondiendo al querer de los turistas. Y en cuanto por acá nos dice nos preguntan si está lloviendo en el norte, centro y sur del departamento. ¿Qué plan tiene el departamento en este momento de invierno por el fenómeno del Niño? Bueno, todo eso también está articulado con la Defensa Civil, bomberos y todo lo referente a garantizarle a los guajiros. Y para cerrar este primer bloque informativo, el rector de la Universidad de La Guajira ha recibido espaldarazo de los habitantes del norte, centro y sur. Inclusive hay una polémica por lo que denunció en su momento también el doctor Carlos Roble, conocido cariñosamente como Caloy, ha estado al frente de saliéndole al quite a los señalamientos y sobre todo el señalamiento que hizo el presidente de la República, el doctor Abelardo de la Espriella, y que él ha sido también, ha facilitado el mismo consejo directivo de la universidad, abrió las puertas a los entes de control para que investiguen todo lo que supuestamente ha recibido el presidente. Dice Carlos Robles Julio, el hombre que le dio vuelco de 360 grados a la Uni Guajira. Recibe el espaldarazo de los guajiros. 8 de la mañana, 17 minutos. Hay temas importantes. Hoy viaja a la capital de la República. Ya debe de estar haciendo tránsito hacia el aeropuerto de Valledupar el alcalde Cubita Enrique Camilo Urbina, porque va directamente a unos ministerios. Recuerden que hoy en el informativo de nuestro querido Evelyn se anunciaron más de 30 mil millones de pesos, 33 mil millones de pesos para lo que será la puesta en marcha de la recuperación de la vía de la Boca del Monte y caseríos y corregimientos aledaños. De eso vamos a hablar después de este break comercial de Gente, Cultura y Pueblo. Estamos aquí haciendo lo que hacíamos antes. ¿En qué pasó con Albeiro Sánchez? Nos devolvió Hugo Gámez, pero lo estamos haciendo por el profesionalismo y el compañerismo que nos une a Hugo Gámez, que repito, estamos solidarios con su familia. 8:18, ya regresamos.
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2: Bueno, retomamos el tema local, el pavimento de la parte céntrica, que por fin esta semana avanzó entre la esquina del Estanco El Rey hasta las apuestas. Supergiro, saludamos ahí a todo el personal de Supergiro y en la esquina de La Negra de Quiñones, a sus hijas que están ahí con un radio a todo timbal, y el gran Ñañe Estanco. Pero las dificultades, ahora fue el invierno, este aguacero de ayer. Mire, ayer se pudieron fundir, como dicen los términos de los ingenieros y los que están al frente de esta obra, unas 6 placas. Pero el torrencial aguacero afectó varias de las mismas. Hoy está paralizada la obra. Afortunadamente ayer también se hizo la poda de unos árboles que ya cumplieron un ciclo de vida útil, que van a ser reemplazados, todo esto autorizado por Corpo Guajira y el trabajo de planeación municipal en cabeza del doctor Rafael Humberto Frías. Entonces, el compás de espera, porque la obra llega hasta la bomba de los Ubales, hoy día de Rafael Hinojosa Meneses. Hasta ahí tenemos conocimiento que es el contrato de Invías para recuperar la malla vial de este, de la zona céntrica. Y así se ha hecho. En la mañana de hoy la gente hablaba de que sí, una obra bien hecha, se ve bonita la parte céntrica, pero el comercio, ese sector entre Apuestas o Supergiros, Antigua Apuestas del Sur, no se nos olvida, no se nos sale de la mente, pues ese fue el primer nombre que tuvo las casas chanceras en San Juan, hasta la esquina de la bomba de los Ubales, está afectado. Ya se ha superado un poco de la Virgencita, exactamente hasta la esquina de la compraventa o hasta al Estanco Rey. Hay que pedirle un poco de paciencia, sabemos las dificultades. Así lo tiene el conocimiento de la administración municipal, pero contra la naturaleza sí es difícil, ¿no, sobrino? Nadie esperaba ese aguacero del día de ayer y según el reporte que tenemos acá, hoy también habrá lluvias en el sur de la Guajira. El fenómeno del Niño tiene esto volteado. Pero aquellos que esperaban que no, que el río no va a crecer, que no va a llover más, que vamos a sufrir, que nos vamos a morir de la sed, eso lo está diciendo el ser humano. Jesucristo no ha dicho eso. Entonces, es cuando Dios quiera y como quiera Él, no cuando el ser humano lo planifique. Hay que tener un poco de paciencia al primo Enrique Fragoso Manjarres, a Miro, también a las Quiñones que están siendo afectadas también por la venta de sus tortas, aunque la gente busca la forma de llegar, pero con dificultades. Y las ferreterías que están en ese sector, las droguerías y sobre todo también los peluqueros, los estilistas. Estamos haciendo esta nota porque los escuchamos. Aquí tengo una cantidad de mensajes. Pero no es culpa, hoy sí no es culpa de la administración, ni de Invías, ni del personal. El personal inclusive está ahí, esperando la orden del ingeniero, a ver si avanzan en otras tareas, para ver si mañana pueden retomar. Están haciendo falta aproximadamente unas 12 losas. Ellos hablan, es una terminología que tienen ahora los ingenieros y arquitectos. Faltan 12 para terminar y cumplir con este contrato. Así que las personas que transitan por ese lugar hay que tener un poco de cuidado porque los manjoles están sin tapa, están en reparación y hay una maquinaria pesada que está siendo operada, pero que el operador cumple dentro de la obra. Hay gente que no respeta la señalización. Hay unas bolsas verdes. Hay una cinta amarilla con negro que dice peligro. Y la gente no hace caso. La gente se mete. Yo he visto que han llegado carros y quitan la cuestión que dice prohibido pasar y se meten. Ya eso sí es el proceder de cada quien. A las 8 de la mañana, 28 minutos, estamos tratando de comunicarnos con el señor alcalde porque ese anuncio de la Boca del Monte ha caído muy bien. Nosotros queremos saber, tener más detalles de esa inversión, 33 mil millones de pesos que se van a invertir. Ayer alguien hablaba de que no hablaban de Pondorito, de Sitio Nuevo, de los tunales. Y mire, hoy el alcalde rumbo a la capital de la República a ponerse al frente de esta situación. Saludamos en Urumita a Coquito Maya, a Tuto Liñán y a la familia Corrales. También queremos saludar a los padres y familiares del ministro Dangón, Indalecio Dangón. Están ahí conectados con nosotros. Y el médico Henry Liñán, un gran amigo que nos sintoniza en Urumita. Me dice Tuto, oye, ¿tú qué comiste? ¿Por qué? Le dije, estás hablando muy fino. Es que no estoy en solo vallenato, no estoy en Recocha. Estoy frente a un programa de nivel periodístico informativo. Y ustedes saben que yo no, por mucho que cambie, la diferencia se va a notar. Tuto, no me hagas reír. Un abrazo para los oyentes también en San Juan del Cesar. Por acá tenemos una información que queremos compartir de Barrancas. El alcalde, nuestro amigo Vicente, hace un anuncio dentro del marco del festival que arranca ya mañana pasado. Este fin de semana los caminos conducen a Barranca. Quiero saludar ahí a Jorge Estrada León, que es el presidente de la Fundación. Alcaldía de Barranca entregará nueva sede para la atención integral del adulto mayor. Este alcalde le ha ido muy bien. Vicente ha sido serio. Y sobre todo que ha sido un hombre no autoritario, no autoritarista, no dictador. Le ha tocado enfrentarse a aliados de su movimiento que lo llevaron a ser el alcalde. Pero ha puesto por delante a la comunidad. Y eso le ha dado resultado a Vicente. Es que se pueden tener padrinos políticos, se pueden complacer hasta cierto punto, pero él tiene que demostrar su capacidad, porque él llega, la gente lo lleva a la alcaldía basado en la capacidad que veía la gente en él. Y así está respondiendo. Le ha tocado enfrentarse a los aliados y ha dejado que su municipio reciba lo que en campaña prometió. Dice acá, en un encuentro que sostuvo con la población del adulto mayor, el alcalde del municipio de Barrancas, Vicente Berardinelgui Carrillo, le confirmó la entrega de una moderna sede. Próximamente va a estar en su nueva sede, van a tener la nueva casa del adulto mayor. No habíamos arrancado el programa esperando tener la nueva infraestructura que ya está casi totalmente terminada. Todo eso son réplicas, porque la mejor que hay en el sur la tiene San Juan del Cesar. De eso poco hablan. Cuando la casa del adulto mayor era un desastre, eso era todos los días en los programas, que los viejitos pasan hambre, que se van a morir de la sed, que no tienen poza séptica, que no hay médicos. Llegó la doctora María Isabel, se puso al frente de la casa del adulto mayor en San Juan y ahí está una casa digna, con un personal profesional, pero no llaman ahora, no llaman a felicitar. Tienen que llamar y reconocerle la labor que está haciendo María Isabel. Aquí lo mismo deben de hacer los barranqueros. Oiga, no era justo que Barranca no tuviera una casa de un adulto mayor con tanta regalía que recibe Barrancas. Tuvo que llegar el alcalde actual y desprenderse de ese canibalismo y de esa voracidad que tienen ciertos dirigentes políticos. Este recurso lo vamos a, si son, démosla el 30%, el 70% para nosotros. Al revés, en vez de decir, vamos a tener el 90% y el 10% que permite ¿Es por la gestión? No. No era justo. No era justo que Barranca no tuviese una casa del adulto mayor digna. Llegó el alcalde. Hay que reconocerle a Vicente que está haciendo las cosas bien y que es una de las personas que está mirando. Y es visionario, además, es joven. Y esto le sirve al departamento. Que estos funcionarios, alcaldes que hoy en día están al final de su mandato, dejen un buen balance, sean tenidos en cuenta, no solo ya, porque hay gente que llegan a la alcaldía y se mueren. No, ya yo fui alcalde. Ojalá que esta visión lo lleve a ocupar altos cargos. ¿Por qué no pensar a futuro en una gobernación? ¿Por qué no pensar en futuro a una Cámara de Representantes? Que esas cámaras no pueden estar suscritas para las mismas familias y para los mismos de siempre. O al Senado de la República, que tampoco, pues aquí los guajiros, yo estoy viendo que hay una cantidad de jóvenes frente a ciertas alcaldías que han dado la talla. ¿Cómo desconocerlo de Cubita Urbina? El municipio tenía años, San Juan tenía años que no tenía un alcalde que le metiera el pecho con un gabinete que ha respondido al querer, al sentir de los sanjuaneros. Hay pueblos que se quedaron por su pleito político y el acomodo político. Barrancas, a pesar de que arrancó en una pugna, el alcalde demostró con categoría que tenía que enfrentarse inclusive a sus mismos padrinos políticos, pero que él tenía que dejar su sello y va por buen camino. Son muy pocos los alcaldes de La Guajira que tienen este reconocimiento que se está haciendo hoy. Riohacha ha sido maltratado verbalmente el doctor Genaro Redondo, pero si usted va a Riohacha, encuentra algo diferente. Es un médico y su plan fue basado en la salud. Sí hay dificultades como todo el país. El problema neurálgico, crítico del país es la seguridad. Y por mucho que quiera un gobernador, un alcalde, dar resultados, lo difícil que ha sido para el gobierno central, para el presidente, ¿cómo no va a ser difícil para estas regiones? Pero afortunadamente se siente en estos meses que llegó desde agosto, ¿no? Agosto, septiembre, octubre, va para 3 meses el señor presidente y hay resultados que mostrar. Falta mucho. Yo veo acá en las redes y leo en las redes de que el mejor presidente que en 2 meses y medio, ¿quién va a calificar a un presidente? Si ahora lo que falta es tela por cortar. Te puede hacer un balance de los alcaldes, de los gobernadores, pero del presidente actual, a priori, eso está muy rápido. Entonces uno tiene que ser aterrizado en eso. Yo por eso no entro en juego de las polémicas que salen en las redes sociales. 8:35, Hugues Gámez tiene compromisos con sus anunciantes, vamos a cumplirles a ellos y regresaremos con más temas de gente, cultura y pueblo, temas importantes que está pasando, ya lo vamos a saber.
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1: No, aquí está el triple A. Ugaga está incapacitado. Bueno, está con, incapacitado, no, está cumpliendo con su familia. Tiene una calamidad y por supuesto que estamos haciendo las veces de Ugame. Hemos invitado a esta hora de la mañana, 8:41 minutos, al mejor diputado del departamento de La Guajira. Este reconocimiento lo va a recibir Arnoldo Marulanda Brito, Nono Marulanda, que no sabemos si está en Riohacha o está en Bogotá. Lo cierto es que está aquí en la AAA. Profesor Marulanda, exalcalde, excelente amigo, bienvenido a Gente, Cultura y Pueblo.
2: Gracias, Álvaro, a ti y a la vasta audiencia de la AAA. Hermano, gracias por esa deferencia para conmigo, mi hermano.
1: Hermano, usted sabe que siempre hemos reconocido tus virtudes, tus dones, y los dones y virtudes de Jesucristo no lo destruye más nadie, Arnoldo. Usted está bendecido. Usted no tiene más nada que demostrarle a San Juan. Usted, su reconocimiento será eterno. ¿Va a la capital de la República o está en Bogotá ya?
2: Estoy ya en Bogotá. Estoy aquí en Bogotá. Porque mañana en la noche, a las 7 de la noche, estaremos recibiendo pues, el galardón en Bogotá Plaza.
1: Arnoldo, ese reconocimiento lo entregan en Bogotá y está un periodista grande, Carmelo Castilla, ¿no? Es el que firma esa invitación. ¿Eso va a ser dónde, a qué hora y usted se va a hacer acompañar, me imagino, de su compañera sentimental, ¿no? Va a estar ahí de la mano con su esposa.
2: Desde luego, Álvaro. Es decir, ese va a ser exactamente en Bogotá Plaza, a las 7 p.m. Sí, el portal político con K es quien entrega ese galardón encabezando el periodista prestigioso Carmelo Castilla.
1: Oiga, Carmelo. A Carmelo. Escúcheme, a
2: Carmelo Castilla. Carmelo Castilla fue el director de radio. De la Radio Nacional.
1: Sí, fue presentador de Telecaribe, Noticias 1, hizo parte.
2: Macaula.
1: De mucho reconocimiento. Me le da un abrazo. Siempre nos tropezamos en Bogotá con él. Cuando la era de Gregorio como presidente del Congreso, siempre nos saludábamos. Me le da un abrazo fuerte y ojalá nos dé la oportunidad, si está por ahí cerca, para saludarnos.
2: Sí, ya en dos minutos está aquí conmigo. Voy a pasar para que él vea que te salude, te intercambien esa amistad que tienen de años. Ya.
1: Hombre, qué bueno. Arnoldo, este galardón lo recibe usted por sus resultados como diputado. Un punto fuerte, así que usted haya dicho, lo hice bien por el departamento. ¿Qué sello le deja usted al departamento de La Guajira a través de la Asamblea, Marulanda?
2: Bueno, a través de la Asamblea, primeramente, por primera vez en sesión a la Asamblea Departamental en la capital, en Bogotá, en gobierno central, exactamente en la Procuraduría General de la Nación, revisando los anales de la Procuraduría Nacional, no nadie, ninguna asamblea había sido citada ni había sesionado desde acá. Por primera vez, ¿no? La Asamblea Departamental, una Asamblea Departamental en la Procuraduría General de la Nación. Esto fue dirigido precisamente por el doctor Gregorio Elhat Pacheco, donde asistieron pues cuatro ministros, y aparte de los cuatro ministros asistieron 11 diputados, aparte de los 11 diputados asistieron la ADL y muchos periodistas, inclusive la oportunidad de conocer también al doctor Pachón, que estuvo ahí, la doctora Andreina, que también estuvo acá, y representación del alcalde Cubita y la representación del departamento de La Guajira y su presidente de la asamblea.
1: Oiga, Marulanda, recuerde que eso le dejó a San Juan que nuevamente se mirara la represa del río Ranchería, y eso fue un espaldarazo que recibió usted del procurador y del gobierno central. Tenemos que reconocerle eso a Nono, que, bueno, mire, todavía ya vino el nuevo representante del gobierno nacional, el doctor Orlando Dangón, y también le da continuidad a lo que se anunció a raíz de lo de la llevada de Arnoldo, de los 11 diputados a la Procuraduría, ¿no?
2: Sí, señor. Precisamente, hoy se están viendo ya los resultados. El presidente fijó los ojos en la represa de Ranchería, y hoy por hoy, pues, creemos que la represa de Ranchería va a ser retomada, y al fin así los 14 municipios del departamento de La Guajira van a tener agua potable. Por fin vamos a tener agua potable. Y aparte de eso, pues, recuerda que la represa de Ranchería va a irrigar aproximadamente 18.500 hectáreas de tierra. Esa agua que teníamos ahí estancada se nos estaba convirtiendo en un espejo ahí, nada más. Ya tenemos la oportunidad para poder avanzar. Esperamos, pues, que en este gobierno, con la unión del señor, del gobernador, del doctor Gregorio El Hax, del presidente de la República, de los 11 diputados que estamos caminando con el departamento, avancemos.
1: Marulanda, ¿ya llegaría ahí el periodista?
2: Aquí tengo al periodista, que se lo voy a pasar para que usted pueda charlar.
1: Correcto.
2: Con él, y recuerden viejos tiempos.
1: Ya le voy a enviar al aire un abrazo a un maestro que estimamos mucho en La Guajira, más exactamente en San Juan. Nos conocimos con él hace rato, gracias al doctor Gregorio Sass. Está con nosotros Carmelo Castilla, conocido, un hombre de televisión, de radio, pero que hoy hace parte también de este agasajo que le van a hacer al diputado. Periodista, distinguido Carmelo, bienvenido a la Triple A de San Juan del Cesar y de Villanueva y de La Guajira.
3: Muy buenos días, mi amigo. Gusto en escucharlo.
1: Bueno, estábamos hablando con el diputado. Mañana, se le hace entrega de un reconocimiento. ¿Cómo llega ese reconocimiento a manos del diputado guajiro sanjuanero Arnoldo Marulanda, Carmelo?
3: Bueno, desde hace 13 años nosotros hicimos una red de portales, la montamos, y él comanda esa red de portales en varias ciudades del país, politica.com.co. Y la fundamos hace 15 años, y desde los 13, cuando ya estábamos organizados, se nos ocurrió entregar un premio de reconocimiento a todos los dirigentes y personas que construyan país, que construyen verdaderamente país. Entonces, en este 2026, pues el tema central son todos los protagonistas en las regiones tan olvidadas por los distintos gobiernos. Es decir, y mejor dicho, visualizar a personas que nunca han sido visualizadas. Alcaldes, diputados, concejales, etcétera, que generalmente nunca le dan premios.
1: Entonces, correcto.
3: Me hicieron una recomendación especial del doctor Haroldo Enrique Marulanda, y con muchísimo gusto, pues aquí estamos. Está Cubita también, de San Juan del Cesar. Y una serie de alcaldes que vamos a premiar, y que ellos, pues, muestren su trabajo a pesar de todas las dificultades que se han presentado en los últimos años.
1: Carmelo, yo quiero agradecerte esos minutos. Sabemos las ocupaciones. Estamos en una emisora comunitaria de Villanueva para el sur de La Guajira. A usted un abrazo, gusto saludarte. Y bueno, vamos a estar por allá después del 15 de octubre para retomar el lanzamiento del festival en el Salón Eléctrico del Congreso. Recuerda que esa es una tarea que nos dejó el actual procurador en su época como secretario del Senado, y la vamos a retomar. A usted un abrazo, gracias por darnos la oportunidad de escucharte a través de la Triple A.
3: No, muchas gracias a ti, Álvaro, y gusto saludarte nuevamente. Nos vemos por acá en Bogotá, el procurador va a estar también en los premios políticas, le vamos a entregar el galardón por el tema de elecciones, de la paz electoral.
1: Sí, señor.
3: Ese programa.
1: Okay.
3: Le mando un abrazo y nos estamos viendo, Álvaro.
1: 8:51 y estaba Carmelo Castilla, estaba Arnoldo Marulanda, ya viajó el alcalde. Premios que serán entregados mañana. Retomemos ahí un minutico con dos pautas publicitarias, a ver si, porque nos estaba llamando el señor gobernador, a ver si nos responde a él a nosotros en este momento.
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1: 8:52, gracias a Dios, el gobernador está con nosotros. Señor Jairo Aguilar, bienvenido a la Triple A.
5: Bueno, gracias por tenerme en tu micrófono nuevamente. Voy a dar un saludo muy especial a todo el equipo de la Triple A, a Evelyn, a todo el combo que está ahí en el máster. Agradecerle por este espacio. Iniciamos esta semana de receso de la mejor manera, Baro. Tuvimos un despliegue importante de unidades de policía y de ejército. Tenemos alrededor de 3.500 soldados desplegados en todo el departamento de La Guajira para atender esta jornada de receso. De igual manera, por parte de la Policía Nacional, más de 900 policías, capacidades de inteligencia. Quiero agradecer de manera muy especial al señor presidente que atendió mi llamado de urgencia para que esta jornada pues, se viva de la mejor manera, para el goce y disfrute de propios y de visitantes. Y para nosotros es clave la seguridad para que nuestra gente se sienta segura. De igual manera, Baro, vamos a desplegar caravanas desde el punto de Uribe hacia la Alta Guajira, haciendo acompañamiento por parte de un grupo del GOES, de igual manera de activos de la Policía Nacional y Policía de Turismo. Lo más importante es que en cada una de las arterias viales principales del departamento de La Guajira, Troncal del Caribe, la vía Mayapo-Manaure, la vía que conduce Uribe a la Alta Guajira, la vía Maicao-Albania, la vía que conduce también al sur de La Guajira, presencia de manera permanente de nuestro ejército, así como lo ha pedido el señor presidente, para garantizar la seguridad y sobre todo para que se viva esta jornada de receso de la mejor manera. De nuestra parte, Baro, en los planes que tenemos en la semana, el día miércoles tenemos unas jornadas lúdico-recreativas a partir de las 4:00 p.m. en el Coliseo Jairo Guajiro Romero. Estamos articulando con cada uno de los alcaldes, revisando sus actividades. De igual manera, una jornada lúdico también vamos a tener en el DECI escolar el día jueves a partir de las 8:00 a.m. Tenemos jornada lúdico-recreativas también el día jueves a partir de las 4:00 p.m. en el Instituto Educativo IPC. Vamos a tener también el día viernes jornadas en la zona rural, en el corregimiento de Tigreras. Tenemos desafío en familia en Camarones en la zona rural a las 4:00 p.m. el día viernes. Tenemos una tertulia muy bonita y aquí quiero agradecer a Betty Martínez y a quienes nos van a acompañar en el Callejón de los Capuchinos, a la altura del restaurante Museo Aurora, y vamos a tener una tertulia Añoranzas del Caribe con acompañamiento musical. Todos están cordialmente invitados. El sábado nuevamente tenemos jornadas lúdico-recreativas, desafío en familia en la Plaza José Prudencio Padilla a partir de las 6:00 a.m. hasta las 10:00 a.m. y vamos a tener también Atardecer de Ensueños a las 5:00 p.m. en la plazoleta del Centro Cultural, un show de cuenteros. Una jornada bien cargadita, Baro, para que venga la gente, lo goce y lo disfrute. Este departamento hay que descubrirlo, este departamento hay que recorrerlo de sur a norte y estamos muy complacidos en el trabajo que estamos realizando.
1: Oiga, estamos sintiendo, escuchando la seguridad terrestre y aérea, porque helicópteros, aviones, y nos dicen de que el sector de Santa Marta, la Troncal del Caribe, también está garantizado el tránsito, ¿no? Que no hay ninguna dificultad para que de Santa Marta lleguen a Riohacha y de Riohacha también se transporten a Santa Marta.
5: Así es, Eduardo. Como te digo, tenemos alrededor de 3.500 soldados de la patria al servicio para vivir esta jornada de la mejor manera. Como te digo, estos son mensajes que ha dado el señor presidente, que hemos hablado en las últimas reuniones que hemos tenido. Cada uno de nosotros como gobernadores del Caribe le hemos pedido estas acciones. Sabemos de que distintos sectores pues,
6: necesitan de la seguridad para que se genere una dinámica socioeconómica en el departamento de La Guajira y en este caso principalmente el sector turístico que ha sido tan golpeado a raíz de las últimas acciones que se han dado por parte del gobierno nacional, sobre todo en el enfrentamiento que ha tenido con distintos grupos criminales. Aquí no hay que descansar, Baro, hay que seguir trabajando, avanzando en los objetivos. Yo quiero dar las gracias por al ministro de Defensa, a todas las personas, a la décima brigada, a la segunda brigada del ejército, a la décima brigada, a los distintos batallones del departamento de La Guajira por su compromiso y que estar activo haciéndole frente ante cualquier situación que quiera dañar o empañar esta jornada de receso.
1: Oiga, señor gobernador, la temporada de invierno en el norte, pero también hay acompañamiento, defensa civil, cuerpo de bomberos, todo eso está coordinado, hay un punto de mando, ¿no?
6: Así es, nosotros ya tenemos activado, tú sabes, Baro, que el departamento de La Guajira todo el año está en calamidad, sea sequía o sea invierno. Ahí estamos articulando ya las distintas acciones que estamos adelantando, el tema de horas máximas. Hay unas acciones por parte del gobierno nacional para atender las condiciones de frente frío. Muy pronto daré buenas noticias sobre este tema porque va a ser clave para hacerle frente a los temas de planificación estratégica y obras que se requieren en el departamento para hacerle frente a las condiciones de frente frío, así como también igual de importantes son las acciones en temas de sequía. Pero para nosotros es importante, Baro, de que hay una respuesta ya importante del gobierno nacional, de que los compromisos que se pactaron en la última ola invernal se están cumpliendo y que esas noticias muy pronto las daré de manera conjunta con el señor presidente de las acciones que vamos a adelantar en el departamento de La Guajira para hacerle frente a las condiciones de frente frío.

0: Cillo Gámez, el esposo de Petra Gámez, tío de Hugues Gámez, nuestro colega, hermano, amigo, que está también en sus dificultades. Hay que acompañar a esta familia, que es una familia muy representativa de nuestra localidad. Espero que este programa le haya gustado. Hice un esfuerzo. Yo me había retirado un poco de la cuestión informativa. Siempre me he dedicado ahora al folclore. Pero recibir este halago de la gente me agrada mucho. Trataré de regresar, Mane Manjarres. Trataré de regresar. Déjame pensarlo, Armandito Orozco. Déjame pensarlo. Buenos días.
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2: Son las 8:59.
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4: Hola, muy buenos días. Bienvenidos a otro avance informativo de Sendera Noticias.
5: Más de 500 menores desaparecidos fueron encontrados con vida en Medellín.
4: CPI mantiene la tensión sobre Colombia por situación de la justicia transicional.
5: Tribunal ordena avanzar con el desmonte de la sobretasa de energía en la región Caribe.
4: Fiscalía reporta 275 personas judicializadas por delitos sexuales contra menores.
6: Alejandro Sorio, el primer ganador de la clásica de ciclismo Carmen de Viboral.
5: Más de 500 menores de edad que habían sido reportados como desaparecidos en Medellín fueron encontrados con vida durante los últimos 2 años y 9 meses, de acuerdo con el balance de la ruta urgente de búsqueda del distrito. Entre enero del 2024 y septiembre del 2026, esta estrategia recibió reportes de 1.490 personas cuyo paradero era desconocido. De ellas, 538 eran menores de 18 años.
4: La Fiscalía de la Corte Penal Internacional advirtió que podría reabrir el examen preliminar sobre Colombia si se presentan cambios significativos en las circunstancias que llevaron al cierre ese proceso en el 2021. La advertencia se conoce en medio de las discusiones sobre el futuro de la JEP y las decisiones del gobierno frente al presupuesto destinado a la justicia transicional.
5: Un nuevo pronunciamiento del Tribunal Administrativo del Atlántico vuelve a poner en el centro del debate las tarifas de energía que pagan los usuarios de la región Caribe. Norman Alarcón, vocero de la Liga de Usuarios de Servicios Públicos, explicó que de acuerdo con la decisión conocida recientemente, estaría pendiente eliminar una sobretasa del 20% aplicada a la comercialización de energía exclusivamente en la región Caribe.
4: Entre agosto y septiembre fueron judicializadas 275 personas en diferentes regiones del país por delitos relacionados con violencia y abuso sexual contra niños, niñas y adolescentes. De ese grupo, 254 recibieron medidas privativas de la libertad mientras avanzan los procesos judiciales.
6: El pedalista Alejandro Osorio del Orgullo Paisa ganó este martes la contrarreloj individual que sirvió para darle apertura a la 32ª edición de la clásica de ciclismo El Carmen de Viboral. Osorio paró los cronómetros de la prueba en 23 minutos y 13 segundos. Al corredor antioqueño le escoltaron su compañero de equipo Jonathan Pácora Restrepo y Mauricio Zapata a 35 y 37 segundos respectivamente. La carrera por el oriente antioqueño vivirá el día de hoy su primera etapa en línea. Un circuito que recorrerá los municipios del Carmen de Viboral, Betania y Las Brisas.
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0: Son las 9:30.
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2: Hola, muy buenos días. Bienvenidos a las noticias en Panorama Internacional. La COE cuestiona la legalidad de una huelga general que ve política.
3: La COE considera que la huelga general anunciada por CCOO y UGT es de carácter político y plantea dudas sobre su legalidad, argumentando que no existe un conflicto laboral subyacente. Su presidente, Antonio Garamendi, afirmó que la convocación, que coincide con un proceso electoral, busca presionar al gobierno respecto a temas legislativos y presupuestarios vinculados a la vivienda. Además, la patronal sostiene que las reivindicaciones no son esencialmente laborales y critican que la actividad de las empresas y trabajadores se utilice para influir en el proceso democrático. Los sindicatos, por su parte, defienden la necesidad de salarios dignos y acceso a vivienda.
2: Francia hace desde un submarino el primer lanzamiento de prueba de un misil nuclear M51.
3: El 6 de octubre de 2026, Francia realizó el primer lanzamiento de prueba del misil balístico intercontinental M51. Desde el submarino nuclear Le Vigilant, frente a las costas de Finisterre. Este ensayo, supervisado por el presidente Emmanuel Macron, fue parte de la operación SMERRIR llevada a cabo tras el mantenimiento del submarino. El M51-3, que entró en servicio en 2025, se caracteriza por su mayor alcance y precisión, crucial para la disuasión nuclear francesa. Este lanzamiento, sin carga nuclear, reafirma el compromiso de Francia con los acuerdos internacionales y valida las capacidades operativas del sistema de armas.
2: La OMS pide a Rusia información sobre el posible caso mortal de peste neumónica en Siberia.
3: La Organización Mundial de la Salud ha solicitado detalles sobre la muerte de una trabajadora de un laboratorio de patógenos peligrosos en Irkutsk, ocurrida el 2 de octubre. A pesar de no haber notificación oficial, la Organización Mundial de la Salud se mantiene en contacto con las autoridades rusas, quienes han identificado y monitorean a las personas que tuvieron contacto con la víctima. Según la Organización Mundial de la Salud, el riesgo de propagación en Europa es muy bajo, aunque ha alertado de un seguimiento especializado. Rusia ha aconsejado confiar en sus autoridades sanitarias.
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2: Bienvenidos a la información de salud y bienestar. ¿Te has levantado rápidamente de la cama o de una silla y durante algunos segundos has sentido mareo, debilidad o como si todo se moviera? Existe una explicación para esto. Cuando pasamos de estar sentados o acostados a estar de pie, nuestro organismo necesita ajustar rápidamente la circulación para mantener suficiente flujo de sangre hacia el cerebro. En algunas personas, especialmente cuando están deshidratadas, cansadas o han permanecido mucho tiempo en determinada posición, ese ajuste puede ser más lento. Como consecuencia, puede aparecer una sensación momentánea de mareo, visión borrosa, debilidad o incluso cierta inestabilidad al caminar. Una medida sencilla es levantarnos de manera gradual. Si estamos acostados, podemos sentarnos primero, esperar unos segundos y después ponernos de pie. También es importante mantener una buena hidratación durante el día y prestar atención a cómo responde nuestro cuerpo, especialmente después de pasar varias horas sin movernos. Y si aparece el mareo, lo más prudente es volver a sentarnos, a apoyarnos para evitar una caída. Ahora bien, hay una diferencia entre un episodio ocasional y algo que ocurre frecuentemente. Si estos mareos son repetitivos, intensos, provocan desmayos o aparece junto con otros síntomas preocupantes, es importante consultar con un profesional de la salud. No debemos asumir que todos los mareos tienen la misma causa. Nuestro organismo tiene mecanismos muy precisos para controlar la presión arterial y la circulación, pero puede verse afectados por diferentes circunstancias, así que recuerda, no siempre tenemos que levantarnos corriendo. Darle unos segundos al cuerpo para adaptarse también es una forma de cuidarnos.
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0: 10:27, 10:27. Que se repita. Diego Daza, Carlos Rueda.
1: Ay, Carlos.
0: Ajá, mi gente, buenos días. ¿Cómo están ustedes? ¿Cómo se me portan?
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0: ¡Qué bonito, qué bonito! Buenos días, mi gente bonita. Buenos días, ¿cómo están? Ajá, ¿firmes o no? Aquí estamos para acompañarles a través de la frecuencia 97.2 FM, la triple A. Saludándolos a todos ustedes. Felices de acompañarlos una vez más en Mañanas Triple A.

0: gente linda que está en la sintonía con nosotros en los diferentes sectores en Villanueva, San Juan del Cesar, El Molino, Urumita. Y darle los buenos días a Andrés Felipe, Pipe Daza. Pipe, buenos días. ¿Qué perdón. ¿Qué fue? ¿Ale ahí? No le escucho, ¿qué pasó? No, no hay derecho. Hola. Ay, qué tristeza. No, no, no, no. Ya, eso no se usa, mi gente. ¿Quién estaría en ese micrófono?
1: Adivina.
0: No le creo.
1: Yo ¿sí? Lo llamo.
0: No, no puede ser jamás.
1: F.
0: No, no, no, no, qué tristeza. Buenos días, Pipe.
1: Buenos días, Deli. Saludo especial para ti, para los oyentes de la Triple A. Mañana, Triple A, aquí estamos en nuestra acostumbrada cita. Y aquí este miércoles 7 de octubre. Octubre que avanza rápidamente.
0: Ya sé.
1: Ya 7 días, ya. Ahí en ese 7 días en un momentico, Elis.
0: Oye, sí, Pipe, qué tristeza. Se está yendo este año 2026. Algunos dicen como que escogen suave.
1: Calores tan bravos que están haciendo, Dios mío. Ese aguacero que cayó ayer, bueno, al menos en San Juan, y cayó ese aguacerazo ayer. Y hoy el calor está más bravo.
0: Está bravísimo. Yo pensé que iba a amanecer como que, no sé, un día así sabrosongo, pero no, no, señores.
1: Entonces entra uno por acá a ver el estado del tiempo. Y mire esto.
0: Barbaridad.
1: Esta locura.
0: No.
1: 30 grados centígrados nublado. ¿Dónde está pero, nublado?
0: Bueno, para acá no, no, no nada.
1: No, esto no está nublado por ningún lado.
0: El sol así quema más, oiga, está potente.
1: 30 grados centígrados nublado, mira. Temperatura máxima de 32, mínima de 24. Pero ¿dónde está nublado? 31 grados es la sensación térmica y una humedad del 70%.
0: Híjole.
1: Recuerde usar protección solar.
0: Sí, es importante. Hidratarse bien también.
1: Totalmente.
0: Y que no se confíe que usted sale para el trabajo y va relajadito. No, mi amor, a protegerse muchísimo más. Y ojo con la hidratación, señores. Al momento de salir, usted, mamita, que va a hacer mercado o cualquier vueltecita por ahí, lleve agua. Así que cuídese.
2: De la mano con la ciencia.
1: ¿Qué está pasándose? ¿Por dónde compré una bolsa de agua?
0: No, pero es bueno salir con buena agüita como André Felipe.
1: Por eso, porque hay gente que ni lleva ni compra.
0: Yo.
1: Sí, entonces,
0: pero cuando vengo para acá, qué lío. Porque creo que aquí voy a encontrar. ¿Y qué creen? La nevera. Mi piscina parece.
1: Ahí llevando el Willy,
0: qué tristeza.
1: Que dice qué risa me das.
0: No, no, no.
1: ¿Qué?
0: No, no, no.
1: Risa me das.
0: Ja, ja, ja. Como los chistes aquellos de Pepito y el pollito. Ja, ja, ja.
1: Mira, déjeme saludar al internacional. Leandro Peña, que está ahí en la conexión con nosotros, dice, hermano, estamos de vuelta con toda, gracias a Dios, una nueva oportunidad, más ánimo y bueno, a seguir luchando. Así que el internacional, Leandro Peña, un saludo muy especial, qué alegría verte, hermano, saludarte y gracias por estar siempre ahí conectado con la Triple A.
0: Un beso para Leandro, déjate ver, me haces el favor. Déjate ver, ven acá, salúdanos, dame un abrazo, muchacho.
1: Dice, lo que sé es que si antes levantaba, ahora levanto más.
0: Sí, está súper live.
1: Sí, sí.
0: Me encanta cómo se ve.
1: Sí, sí.
0: Está, más que antes, está más
1: todo
0: bello
1: ahora. Internacional.
0: Se ve jovencísimo ese niño.
1: Sí, sí, yo lo conocía.
0: Por favor. Está como de 15, ¿no?
1: Sí, este es internacional. ¿Y tú quieres el lío, monaguillo? No, no soy yo.
0: Uy, ¿cómo? ¿Qué 32? Sí, señor. Miércoles y mitad de semana, señores. Escuchemos a Ricarena con Era Mentira.
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0: 10 de la mañana, 48 minutos, 10:48. El grupo Niche, gotas de lluvia. Gotas de lluvia lo que puede caer hoy. Creo que sí. Saludando a mis salseros que están ahí en la sintonía de la AAA, los que disfruten esas buenas canciones.
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0: Saludos para mis conductores bellos que están ahí en la sintonía de la AAA. Ustedes, muchísimas gracias por su preferencia. Gracias por sintonizar la frecuencia 97.2 FM. Apenas miércoles, muchachos. Bueno, ¿sabes? Tanto a Yura ahí.
2: Es así, no, pela.
0: ¿Yura?
2: Nada.
0: No.
2: Sí.
0: Yura está trabajando, está juiciosa.
2: Ella que tiene un vaso que hace. ¿Cree que?
0: ¿Que es agua?
2: Que es agua, pero no.
0: ¿Tiene
2: no es agua?
0: Póker.
2: Sí, hay algo ahí.
0: ¡Qué bárbara, Yura! ¡Qué berraquera! No.
2: Sí, está despega.
0: ¡Mierda, qué bárbara!
2: Yo pensaba que eso solo lo hacía Delis, pero mira. No. Pero no solamente Delis.
0: ¡Qué berraquera! ¡Yo soy incapaz de una grosería de esta!
2: Hay otras personas que también lo hacen igual. Dele, déjame saludar por acá a Edgar Plata, ahí que está en la conexión con nosotros. Con Edgar Plata. Edgar Plata Producción dice, salúdame a Delis.
0: ¡Saludos! Sí. Oye, Edgar.
2: Que la gente no le manda saludos a Deli. Van a mandar merienda, van a mandar merienda a Deli. Todo es Deli.
0: ¿Ves cuando me ha enviado Edgar a mi...
2: No, yo no estoy hablando de Edgar solamente. Edgar es duro. Pero... Sí. Pero sí, hay personas que sí mandan. Y es Deli, sí, Deli.
0: ¿En serio? ¿Es duro?
2: Sí.
0: ¡Anda!
2: Así que saludos para...
0: ¿Pero de la talla de Evelyn o...?
2: No, tanto. Evelyn no tiene competencia.
0: Evelyn es nivel...
2: En dureza,
0: ¿sí o no?
2: Evelyn es Evelyn ahí. Sí. Insuperable.
0: ¡Ay, qué barra!
2: Totalmente.
0: ¡Ay, no! Oye, también nos reporta... Saludos, Edgar, para ti, hombre. Saludos también para Álvaro Montaño, que está ahí en la sintonía con nosotros. Dice, aquí estoy, al pie del cañón. ¡Buenos días, Álvaro! Oye, Yura, dice, tengo sed de cebada. Yura.
2: No, entonces...
0: Yura, ¿eso sí. qué? Yura.
2: Se descontroló.
0: Sí, qué berraquera, Yura. La cosa es seria, oye. No. Está Wilder Morón también reportando la sintonía. Por acá programa la canción Si este amor se acaba, de Felipe Peláez. Está Wilder. Despierta. Se va a acabar el amor,
2: pobre Wilder.
0: No, dicen por acá.
2: De la mano con la ciencia. Pobre Wilder, ¿cómo va a ser posible? Ay,
0: a mí me encanta esto, amo. Mire, reportando a José Gregorio Ruiz Díaz Rumbo, dice, Delis, tu regalo está listo.
2: O sea, ¡ay, anda,
0: niño! ¡La vaina es en serio!
2: ¡Que viva la patrulla! Que viva,
0: ¡tan bello, José! Viva, Dios bendiga tu negocio, José. No es por el regalo, pero de verdad me encanta lo que haces. Súper, tengo que ir allá. Claro.
2: Formas de...
0: Mire, ese es bueno.
2: Conseguir.
0: Usted sabe que nos manda... Ay, pero inventó. Uno a veces compra un pantalón y le queda todo rarongo para el festival, un ejemplo.
2: Exacto.
0: No, que yo quiero algo así bien pupis, pero tapullado lo que tengo. Entonces voy donde José Gregorio y hace el milagrito. Los niños que todavía usan el pantalón ese que se los entuban y tienen que colocárselo con bolsa. Ahí está José.
2: Así lo usa Edgar.
0: No le creo.
2: Sí.
0: Ay, no.
2: Emma dice, pregúntale a Deli que dónde quiere la merienda.
0: La dirección. Ah, ¿dónde queda la merienda? Ah,
2: pensé que era la merienda.
0: Pensé que era la dirección de José Gregorio.
2: No.
0: ¿Dónde queda la merienda?
2: Que de dónde quieres la merienda. Dice, pregúntale a Deli que dónde quiere la merienda.
0: No, eso no. ¿Cómo crees? Eso es broma. O sea, no.
2: Sí, ¿cómo no?
0: Eso es broma. Vamos a escuchar a nuestros oyentes por acá. Ahorita te digo, Edgar. Estoy tranquila. Escuchemos por acá a nuestros oyentes, Pipi.
3: Feliz, buenos días, Deli.
0: Buenos Feliz. Días. Cuéntalo.
3: Hazme favor y me coloca la juntera, que me quedé esperando la yerna, me la colocaron.
0: Mierda, eso va, ¿eh?
3: Hazme el favor.
0: Eso va, hombre.
3: Gracias.
0: Listo. Vamos, compadre, ese es de los míos, ¿eh? Listo. No es el azote, sí es la juntera. Oye, y hablando de azote, Pipe, desde ayer hay un bololó y un alboroto en San Juan del Cesar. Entre los muchachitos por ahí, están felices porque van a disfrutar del azote en vivo.
2: ¿Qué? ¡Ah! Viene con toda.
0: Oye, y los atrevidos por ahí, porque es que a ustedes les encanta que yo hable de más, a veces. Pero es que si nada más tiene una canción pegada, me hace el favor, si usted no sabe quién es Chris y Ronnie, se me ubica y no opine. ¿O yo? Atrevido.
2: Pero el que no, viene uno tal Christian y Ronald, digo Álvaro.
0: Sí, es, ¿no? Que si lo hace el triple A, ¿para qué sí, queda, oye, para los demás? No inventes.
2: Ahí está el Christian y Ronald.
0: No, entonces, si nada más tienen el... Nada que uno ve los comentarios por ahí y dice como que, señor, cállese. O sea, ¿y entonces de quién es esta vaina? Oiga eso.
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0: Hágame el favor. No, pero es que hay que adelantarlo porque es que... ¿Quiénes son esos? O sea, me explican, por favor. Que la cantan, la bailan y no saben.
2: Christian y Ronald.
0: No, pero es que yo no sé quiénes son. Otra referencia puede ser esta.
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0: Ahí está el retén. Bastante que lo bailaron. Y lo siguen bailando. Y si no, váyanse para Cartagena, pues. Ahí está. Y todos los días le voy a poner una diferente para que lloren. Y aquí está esta otra, ¿verdad?
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2: ¡Cristian y Ronald!
0: ¿En serio, Pipe?
2: Sí, ¿en serio? A ver, va a estar de lujo el cierre de esta edición número 49 del Festival Nacional de Compositores de Música Vallenata. Una excelente nómina, una nómina parrandera, una nómina recochera además, ¿no? Ahí en ese Giancarlo Centeno a reencontrarse con su tierra, San Juan del Cesar. Un buen recuento de Yanka con San Juan del Cesar. Beto Zabaleta regresa, por supuesto, exitoso al departamento de La Guajira. Y bueno, por primera vez, Chris y Ronnie.
0: Sí, señor. Así que ahí para los... ¿Cómo dice Álvaro? Se me olvidó.
2: Cristian y Ronald.
0: Cristian y Ronald para toda la coletera. O sea, para mí, yo entro ahí en ese grupo. ¡Ea! Hágame el favor, quien no me vea por allá bailando el azote. Que el sticker, para mí, las mías, mira el sticker y mírame, mana, mírame. Así que, pero antes de irnos con estas canciones, al menos con el azote, vamos a escuchar ahí a Diomedes Díaz con la juntera. Sí, porque las debo. ¿A quién le debo
2: canciones
0: por ahí? A ver, ¿quién me dice por ahí? Deli, me debes una. Pira. Mira que estoy botada. Tenemos más audios por acá, hombre. Mire, por eso es que me regañan a veces. Hola, buenos días.
5: Deli Mendoza, mi amor. Mi hermano Pipe. Ah, buenos días, ahí en la triple A, firme ni en Laurel. Aquí se reporta el Betista Mayor José María González de Rancho Luna, San Juan, para que me complazcan con la canción Lluvia de Mujeres, de todo el terreno, el molinero, el que manda en toda la región, Beto Zabaleta.
0: Oye, Betista, esos Betistas están felices. Eso lo van a hacer bojo yo. Y a 56 minutos escuchemos al cacique de la Junta, Diomedes Díaz, con
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4: Punto dos.
0: Marciano Martínez es el compositor. Pipe, ¿que de dónde quiere la merienda?
2: No, eso se preguntaron para ti.
0: Diomedes Díaz.
2: Cuadra eso a través del WhatsApp de la triple A, el galgón de Elis. Para que Elis está diciendo que eres duro.
0: Yo soy incapaz de eso.

0: Son las 11 con un minuto. La triple A te da la hora.
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5: La Semana Mundial del Espacio, que se celebra cada año del 4 al 10 de octubre, es la mayor efeméride global dedicada a la ciencia y la tecnología astronáutica, reconocida por Naciones Unidas como el evento anual más importante para divulgar los avances relacionados con la exploración del cosmos. En el 2020,

0: 2026, la celebración se desarrolla bajo el lema La Revolución de los Cohetes, una consigna que pone el foco en los cambios tecnológicos y comerciales que están transformando la forma en que la humanidad llega al espacio. La Semana Mundial del Espacio fue establecida por la Asamblea General de Naciones Unidas en 1999 para celebrar cada año las contribuciones de la ciencia y la tecnología espaciales a la mejora de la condición humana. Su objetivo es reconocer las contribuciones de la ciencia y la tecnología espaciales a la mejora de la condición humana. Las fechas fueron escogidas para recordar dos hitos fundamentales de la historia espacial. El 4 de octubre conmemora el lanzamiento del Sputnik 1 en 1957, el primer satélite artificial en orbitar la Tierra. Y el 10 de octubre recuerda la entrada en vigor del Tratado del Espacio Exterior en 1967.
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0: canción programada por la niña Yurani.
1: Vaya a colgar.
0: El chacho. Da. Y él agrega el chacho de tus pretendientes. No imagino a quién le dedicó esa canción a Yura.
2: No sé. ¿Quién se la habrá dedicado?
0: Quizás.
2: ¿Sabes quién le dijo? Mira, Yura, yo soy el chacho de tus pretendientes.
0: Aquí está. Dile a ese man que te deje tranquila. Da.
2: Está el chacho de tus pretendientes.
0: Está agresivo. Entré con una furia, como marcando territorio. Aquí mando soy yo, tal. Te digo. Pero no quiere que uno diga, pero habla.
2: Exactamente.
0: Oye, qué berraquera.
2: Sí, sí, que salga. Que salga, que él es después de 12. Y que no lo vamos a dejar entrar más aquí.
0: Sí, de seguro esa vaina.
2: De 10 a 12.
0: Qué berraquera, oye. No, no, no. Saludos para la señora Ana Cecilia Fuentes, Pipe, que está ahí en la sintonía con nosotros. A ella, para todos sus seguidores, sus oyentes, están ahí siempre conectados con la triple A. Anda. No, la chacha soy yo. Toma lo tuyo, Pipe.
2: Oh, ¡qué nivel!
0: Nena, es que ya le dicen la nena. Nena. Reporta también la sintonía, la bella Jessley. Un abrazo fuerte, André. Feliz disfrutando cápsulas de alegría. Cápsulas de alegrías musicales. Es la voz romántica.
2: En este ritmo que es pura calle. Últimamente está bastante inspirada.
0: A mí no me sale el romántico por ningún lado.
2: Sí, sí, últimamente está bastante, pero bastante.
0: Sí. Con lo que hace
2: el punto exacto
0: que siente. Lo que hace estar enamorado.
2: Totalmente.
0: Sí. Vamos a tener que hacerle para ver, Pipe, porque para decir no sale, no fluye esa voz tan linda.
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0: Bueno, por acá yo pregunté, ¿a quién le debo canciones? Porque es que a veces digo que no les alcanzo a colocar las canciones y nada más apareció por acá mi compadre, ya le colocamos la juntera. Bueno, ¿dónde estará mi compadre Lázaro? Me tiene abandonada.
2: Quizás.
0: No.
2: ¿Se habrá quedado dormido también? Delis, le tengo la invitación para este viernes a la Higirios Black Party.
0: ¡Wow!
2: Higirios Black Party, esto será el próximo viernes, este viernes. Ya ahorita, cerquita, se acerca a Higirios Black Party con Edgar y Goyo. Llega el pase de MoMA. Llega el pase de MoMA con todo. Sí, señor. Así que Edgar y Goyo estarán con este viernes en la Higirios Black Party. Y también estará JJ Calderón, Héctor Mendoza y un DJ invitado. Esto será este viernes. Información al 301-447-1780. Así que nos vamos el viernes a la Higirios Black Party. Recuerde que, como dice el nombre, hay que ir de negro, ¿no? Vaya a ser como Evelyn, que lo invitan a una fiesta blanca y llega de rojo. Lo invitan a una negra y llega de blanco. Entonces, y yo Black parece, ya lo saben, la vestimenta es de negro.
0: No vaya a ser usted el lunarcito.
2: Sí, no vaya en el parche.
0: Sí, como una vaina y toda rara.
2: Así que ya lo saben, y Edgar y Goyo llegan a la Higirios Black Party este viernes.
0: Bueno, por acá, esta canción no la programa Wilder y así vamos, programan por acá. Estaba con dedicatoria a bordo, pero se me calma. No la vamos a escuchar todavía. Bueno, pues. Otra primavera. Ay, hombre. Oye, esta canción no la programa.
2: ¿Qué se la programa, Marita?
0: Desde Chile, manito. ¿Qué estamos haciendo? Arroz de... No, pasteles de arroz.
2: ¿Pastel de arroz?
0: Sí, pasteles de arroz. Ellos hacen allá. Pero no sé qué están haciendo hoy. No me han tirado el dato.
2: De pasteles, déjeme saludar a toda la gente ahí donde las Guillén. En Villanueva.
0: Villanueva.
2: Señor, todo el combo de las Guillén y siempre en la sintonía con la triple A.
0: Muchachos de los pasteles, los cuales. Sí, sí. Oye, dice por acá, saludos desde Chile. Me podían complacer con la canción Otra Primavera. Para Polet, apareció Polet ahí en el barrio Forero. Está José Pinto en la sintonía. Mire, eso es para Polet esta canción. No, amiga, no es para usted, es para Polet.
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2: Toca comernos una paleta.
0: Pero es que no es la paleta. A mí me encanta esto porque estaban como que ubicando a Polet y Polet por fin se comunicó con él.
2: Sí, apareció Polet.
0: Polet.
2: Allá.
0: Ah, yo quiero que me busquen así también. Cuando yo no quiera contestar el celular o que bloquee, mi amor, usted me hace el favor y anuncia en primera plana. Hamilton, buenas tardes. Dígale a Delis que se comunique conmigo, por favor. Una vaina así. Si no es así, no va a pasar absolutamente nada.
2: Bueno, vamos a... Dario. Yo pensaba que era...
0: No, pero es que eso es bueno.
2: Ponerla.
0: No, así. Es que una vez se bloquea y tal, de todas las redes, no, cero comunicación, se pierde uno de la casa.
2: ¿Para qué que ahí sí no bloquean a uno?
0: Oye, nos programan también. Un beso que le va a dar el visto bueno a Andrés Felipe. A Silvio Brito con Cantares de Navidad.
2: Bueno, ya se va acercando Navidad, sino que lo diga el Mello. Dice el Mello que se vienen las arepas navideñas. Para fin de año.
0: ¿Las qué?
2: Arepas navideñas. Sí, el Mello, no sé cómo va a ser eso. Dice el Mello, se vienen las arepas navideñas en queso duro y arepas el Mello. No sé qué se está ingeniando el Mello y Paola para fin de año, pero se llenen las arepas navideñas, me dice el Mello. Es que se reporte en la sintonía.
0: No, yo me estoy imaginando las arepas navideñas.
2: Sí, ¿cómo será eso? Sí, ¿cómo será?
0: ¿Qué será?
2: ¿Será que vendrán en forma de arbolito o de muñeco de nieve?
0: ¿Será? Ya, ay, no sé. O las puede, no sé, como que le puede echar color, ¿sí o no?
2: ¿Será?
0: Sí, puede ser.
2: Es como ahora la Navidad tiene tantos colores
0: blanco,
2: ahora.
0: Sí, raro,
2: antes
0: azul,
2: la Navidad era, ¿no?
0: La este,
2: sí, rojo, blanco y azul.
0: Y no, verde, el verde. O sea, el tradicional exacto, pipe es verde y
2: exacto,
0: rojo. ¿Cierto?
2: Verde, ahora es, rojo ahora y blanco. Ahora le meten dorado, plateado.
0: Azul.
2: Fucsia.
0: Un árbol
2: gris.
0: Azul. A mí me encanta el azul, pero yo no me atrevo a hacer esa vaina.
2: Sí,
0: oye, saludos para José Caña. ¡José! Buenos días, él es el que nos programa esta canción, hay que darle los créditos ahí.
2: Bien, José Caña.
0: Me imagino que se viene a festivalear.
2: Me imagino que tiene que venir a acompañar a Silvio al homenaje en el Festival de Compositores. Y sobre todo el viernes, que será en la tarima Juancho Royce. Ahí estaremos viendo el show de los homenajeados junto a Tomás Alfonso Zuleta y José Jorge Oñate.
0: Sí, señor.
2: Presentación estelar de Delis Rookie Mendoza.
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2: Deli va a estar jueves y viernes.
0: ¿Qué jueves y viernes? Voy a estar
2: sí,
0: trabajando,
2: el jueves en el desfile inaugural y el viernes va a estar en los espectáculos y entrega de reconocimientos.
0: Estoy en turno. ¿Qué tristeza?
2: Oh, ya, eso lo gestionaron ya el cambio de turno.
0: Sí, en la entrevista que dio Álvaro Álvarez
2: sí,
0: para allá.
2: Sí, el triple allá.
0: Que yo no estuve presente en la entrevista que dio Álvaro Álvarez. Estoy ardía. ¿Cómo así que él va a dar una entrevista y yo no voy a estar presente?
2: Ese que hizo el contacto con Álvaro le pesa más que a Deli.
0: Sí, no, es que yo tengo el contacto del presidente del Festival Nacional de Compositores. Yo, ok, yo te lo paso. Me dijo así yo.
2: Ay,
0: no
2: te,
0: y no, de, yo no quiero saber nada de Álvaro Álvarez. Sí, o sea, ¿por qué me hacen eso?
2: Y Deli trabajando en la emisora presidente.
0: Escuchemos mejor Si es que amor mío. Se acaba. Con Pipe Peláez. Wilder, dice, cuidado con ese
2: dice
0: amor.
2: Dice por acá, prepara el programa Tu Canción Favorita de la nómina del festival con Delis Mendoza en la triple A. Dice por acá un mancito en Instagram. Hace 37 segundos.
0: Qué tristeza. Ve, mira, mejor vamos a escuchar esta canción, Pipe.
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0: Son las 11 con 32 minutos. La triple A te da la hora.
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0: vecina, vecina. Ay, está, está chévere, ¿no?
1: ¿Quién no tiene una vecina así?
0: Sí, vecina que come, que está tan divina.
1: ¡Ay, yeah! ¡Ay, vecina!
0: Es que uno a veces está... oye, aplica también para las mujeres. Uno a veces también tiene unos vecinos.
2: Las julis.
0: Que dice, oh, vecino, que come, que está tan divino, vecino.
1: Ay, así le pasa a mis vecinas.
0: Sí, sí, sí.
1: Esta canción de Juan Manuel Pérez, el catedrático del acordeón del coronel Franco Arguay, sonando en la triple A 97.2. Catedrático estuvo de visita con nosotros ahí en horas de la tarde promocionando esta canción y bueno, hablando también de lo que se viene en su carrera musical.
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0: Bueno, ahí está nuestra recomendada.
1: De vecina.
0: Que la programen ahí, se la dediquen a la vecina que le roba la miradita por allá. Se esconde la mira. Velo, ve. ¡Ay, vecino!
2: ¡Ay, vecina, vecina, vecina!
1: ¡Delice!
0: Y a Pipe le dedico.
1: Dando un vistazo.
0: ¿Qué hay?
1: Dando un vistazo a lo que tiene que ver con noticias de impacto en el Caribe. Ajá. Hablemos de la orden que dio el Consejo de Estado al Ministerio de Minas y a la CRED para modificar las fórmulas de energía y revisar las pérdidas reconocidas en las facturas de la región Caribe. Esta decisión, que es de alto impacto para nosotros, los usuarios de la costa norte, donde el Consejo de Estado y el Tribunal Administrativo del Atlántico ordenaron al MinMinas y a la CRED culminar la actuación administrativa para modificar las fórmulas tarifarias y revisar las pérdidas de energía reconocidas que se cobran en las facturas de la región Caribe. Esto teniendo en cuenta, Delis, ¿no?, el impacto que tiene esto, el calor extremo, ¿no?, en esta región norte, y que obliga al uso permanente de refrigeración y ventiladores. Este pronunciamiento es de relevancia en el departamento, pues, por todos los altos costos que se vienen representando. Asimismo, se ordena que se adopten medidas por parte de la CRE para modernizar las redes eléctricas y garantizar una medición basada en el consumo real.
0: Una muy buena noticia, señor. ¡Qué bonito! ¿Dónde está mi manita? Nérida.
1: Nérida ayer no apareció en cumpleaños, yo tampoco.
0: Uy, ¿qué pasa con mi mani? ¿Dónde? Oye, de verdad, está perdida.
1: Delis, hoy es miércoles, hoy llega Baloso.
0: ¿Sí?
1: Sí, hoy llega Baloso.
0: Ya, ya. Sí, hizo la compra, ¿verdad?
1: Todavía ahorita que salga, llego... aquí cerquita a jugar a baloto.
0: ¿Dónde, la mona o por acá, el que está aquí?
1: Sí, aquel que está
0: también
1: cerca.
0: También es mona.
1: Sí, exacto.
0: Pero aquella le dicen la mona.
1: Es correcto. Aquí es Mónica.
0: Este es Mónica.
1: Sí, Mónica, la mona está por
0: ahí. ¿Cómo la tiene referenciada? Sí.
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0: Para Edgar Plata.
1: Hasta abajo, Delis.
0: Edgar, es culpa de Andrés Felipe.
1: Hasta abajo, Delis.
0: Sí, qué tristeza.
1: Ay, culpa mía, ¿por qué?
0: Porque la merienda no llegó.
1: No, la merienda se le está brindando a Delis. Y le preguntan a Delis que qué quiere de merienda y Delis no dice nada. Si me hubiese estado brindando a mí, yo de una vez hubiese dicho esto o esto.
0: Ah, ok.
1: Exactamente.
0: Qué bonito. Qué bonito, manito.
1: Inviten a Delis a unas hediondistas en la tardecita, una horadita de puerco, si a Delis le gusta eso. Y solucionado.
0: Pero es que por estos días no puedo. Ya, ya estoy, ya me he dejado de... Me he dejado de esa vaina.
1: No seas Rick.
0: Sí, no, porque parece, Pipe parece. Dije que para diciembre, oye, qué berraquera.
1: Vaya mandándole a... ¿Cómo que se llama José el que arregla? Que cose, ¿no? Para que le vaya mandando a ampliar un poco.
0: No, yo no puedo mandar a reducir.
1: No, es para que le mande a sumar. No es para reducir.
0: Sí, porque es que estoy esboja realmente. No, qué tristeza. Sí.
1: José, Delis necesita que ese vestido que compró talla XL...
0: Que le meta unas...
1: Le pongamos
0: una tira.
1: Unas cuantas X más. Le sumo otra X de cada lado.
0: ¡Ay, sí, qué horror!
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0: Pero esa es vida.
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0: Ay, ¿sabes cuál va a ser mi disfraz ahora para Halloween?
1: ¿De qué?
0: De muerta de hambre, porque es que... ¡Qué reputación tan bárbara!
1: Ah, no, pero si ese...
0: Yo no me la paso comiendo para empezar. ¡No!
1: ¿Ese disfraz lo tiene siempre?
0: O sea que tengo que quitármelo y cambiarlo por otro.
1: Exacto, sí. Tiene que cambiarlo porque... Imagínate.
0: No, pero es que terrible, qué reputación.
1: Yo creo que por lo que veo va a tener que disfrazarse como de Úrsula.
0: De Úrsula. Nicaragua es Úrsula.
1: ¿Ya no conoces
0: a
1: Úrsula?
0: No, no sé quién es Úrsula. No sé. Úrsula, busca Úrsula.
1: Le voy a tirar el dato. Disney.
0: Úrsula. ¡Ay, no! Terrible. La boja esa. ¡Ay, sí! Lo confirmé. ¡Ay, Pipe, qué desastre!
1: 11:48, va a ser hora de despedirnos, Delis.
0: Sí.
1: Sí, porque Evelyn cada vez tiene más ganas de hablar.
0: Con Úrsula.
1: ¿Ese disfraz le queda bien?
0: Sí, no.
1: Ya solamente le tocaría pintarse un poquito de morado.
0: Bueno, como hoy no hay cumpleaños, vamos a hacer lo siguiente. Vamos a dejarle sonar a los oyentes esas canciones que han programado. Sí, pero es que ya nos tenemos que ir.
1: Sí, yo.
0: Tenemos por acá agendada Cantares de Navidad. Vamos a sonar Azote. Con Cristian o Cristóbal. ¿Cómo dice Álvaro Álvarez?
1: No, Cristian y Ronald, ¿no?
0: Cristian y Ronald, sí. Chris
1: Christian
0: y Ronald.
1: Cristian y Ronald.
0: Y los mellos ahí. Luego vamos a sonar Lluvia de Mujeres.
1: ¡Ey, beba! ¿Será que llueve también?
0: Sí, hoy llueve. Bueno, para todos los cumplimentados, muchas felicidades. Ya que
1: déjeme felicitar hoy en su cumpleaños a Camilo Daza, gran Chumi, que hoy se encuentra de cumpleaños, de parte ahí de todos sus familiares, amigos, hermanos. Todos felicitan hoy a Chumi ahí en su cumpleaños. Que para él, mil felicidades. El hombre de Qué Chimba, Granizados, ahí en Villanueva. Saludo especial ahí para Chumi. En su cumpleaños, para él, mil felicidades. Y por supuesto a todos los cumplimentados que hoy celebran ahí su día en la compañía de la AAA 97.2. Y quiero, Delis, felicitar también muy especialmente hoy en su día a nuestra queridísima Rina Daza, la ex gestora social del municipio de San Juan del Cesar, de parte ahí del ingeniero Álvaro Díaz, de parte de sus hijas y por supuesto todos sus familiares y amigos que hoy felicitan en su cumpleaños a Rina Daza. Para ella, mil y mil felicidades.
0: Bueno, hoy se los ganó Andrés Felipe. Saludos ahí para mi gente en el taller de los hijos de Juancho. ¿Qué pasa con ese reporte, mi gente? Entonces, ¿qué es lo que es?
1: Esa comitiva se perdió.
0: Nérida, no, ya.
1: Nérida, nada. No,
0: ¿qué pasa,
1: mañita? Vamos a tener que traer acá el carabujo siempre. 11:50, todos ustedes. Feliz almuerzo. Ya llega el informativo del mediodía. A través de la AAA, la 1, Comunicación y Televisión Social, a las 2, Primera Plana, a las 3, Solo Vallenatos, y a las 5, Atardecer.
0: Atardecer Campesino.
1: Sí, señor, claro que sí.

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7: Muy buenas tardes, son las 12:03. Bienvenidos, les saludamos el Miscugia Junior. Yo soy Evelyn José Fuentes Ortega.
6: Estos son los titulares de las principales noticias en el informativo.
7: Cuatro reses le fueron sacrificadas anoche al pequeño ganadero de Los Aticos, Silvio Martínez. La diócesis de Valledupar recibió la certificación como comunidad Laudato Si, única de Colombia en alcanzar este reconocimiento. El presidente de la República dejó claro que no permitirá que se den bloqueos o vías de hecho durante las manifestaciones que la oposición anunció para los próximos días. En las últimas horas, la policía de Valledupar captura en flagrancia alias Messi, quinto cabecilla de las autodefensas conquistadoras de la Sierra Nevada. Gobernación de La Guajira promueve forrajes para afrontar los efectos del Niño en el sector ganadero de la región.
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4: Cuatro reses le fueron sacrificadas anoche al pequeño ganadero de los Aticos, Silvio Martínez. Se conoció que eran las únicas reses que tenía para su sustento. Los animales pastaban en un potrero cerca de la carretera nacional, al lado del pueblo. Luego de un consejo de ministros que se realizó en la Casa de Nariño, el presidente Abelardo de la Espella dejó claro que no permitirá que se den bloqueos o vías de hecho durante las manifestaciones que la oposición anunció para los próximos días, y lo hizo además anunciando que le pondrá especial lupa a las que preparan comunidades indígenas que recibieron millonarios recursos de la administración anterior. Cerca de la medianoche de este martes, al terminar ese encuentro con el gabinete, el jefe de Estado dijo que garantizará las protestas siempre y cuando sean pacíficas. Su mensaje es por la jornada que se tiene prevista para este 14 de octubre próximo, cuando sindicatos, organizaciones indígenas y otros sectores que están con la izquierda, que ahora hace oposición, saldrán a las calles.
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4: Lo que pasa en Fonseca nos lo cuenta Alex Freile.
6: La personera municipal de Fonseca hará hoy una jornada con la población migrante residente en este municipio. La invitación la hace la personera María Auxiliadora Medina Pitre.
7: Muy buenos días para todos, en especial para la población migrante del municipio de Fonseca. Esta información es muy importante para ustedes. De parte de la personería del municipio hemos creado una jornada de atención y orientación con el punto de orientación PAU, la cual se estará realizando el día de hoy en las instalaciones del CREN, de 9 de la mañana a 1 de la tarde. La población podrá recibir información, orientación y asesoría respecto a los trámites migratorios.
6: Desde la Villa San Agustín, Alex Freire Figueroa está informando.
4: Gracias. Ale, vamos ahora a Uribe. Está listo Manuel Mejía Ramírez. Buenas tardes, Manuel.
8: Muy buenas tardes. Y continúan las problemáticas del rebosamiento de manjoles y la acumulación de las basuras en varios sectores de la zona urbana del municipio de Uribia. Familias que residen en los barrios La Florida, Las Mercedes, San José, Cristóbal Fonseca, Ciosi, Abuchaibe, Polideportivo, Urbanización y Piamana, entre otros sectores, les ha tocado seguir viviendo en medio de los malos olores, sumándole la no recolección de las basuras en los días establecidos según el cronograma que entregó a la población en general la empresa Triple. El llamado sigue siendo desesperante de SOS por parte de la población que habita en esta parte de la península de La Guajira a la Administración Municipal de Uribia para que a través de la Secretaría de Obras Públicas y la empresa AAA se le dé una inmediata solución a estas dos problemáticas que se vienen evidenciando desde hace bastante tiempo y que ya ha afectado a muchos en su salud. Desde la capital indígena de Colombia, en la información, una feliz tarde para todos.
4: Gracias, Manuel. Edicto emplazatorio. El municipio de San Juan del Cesar, La Guajira, a través de la Secretaría de Planeación Municipal para la titulación de predios en plaza a todas las personas que se sientan con derecho de intervenir dentro de los 5 días siguientes a la publicación del presente edicto al proceso de adjudicación y o trámite de transferencia de título oneroso del dominio de un predio de naturaleza baldía en el municipio de San Juan del Cesar, La Guajira, solicitado por Liz Dayana Sierra Mejía, mayor de edad, portadora de la cédula de ciudadanía 1-124-521-958 de Uribia, La Guajira, sobre el bien inmueble ubicado en el corregimiento de La Peña, en la calle tercera 328 de la actual nomenclatura del municipio de San Juan del Cesar, La Guajira, con una cabida superficiaria de 371 metros cuadrados, alinderado de la siguiente manera. Norte, 14 metros lineales y colinda con el predio de los hermanos Armenta. Sur, 14 metros lineales y colinda con la calle tercera en medio y con la cancha de fútbol de La Peña. Este, 26.50 metros lineales y colinda con el predio de Rosalía Urrutia. Oeste, 26.50 metros lineales y colinda con el predio de los hermanos Escobar Mendoza. El lote cuenta con los servicios públicos básicos que incluyen redes y acometida para acueducto y energía eléctrica, solicitud que se realiza basada en el artículo segundo de la ley 1100-1001 del 2005 y trámite que se ha aceptado y estudiado con anterioridad. El presente edicto emplazatorio se difundirá en una emisora local y se fijará por el término de 5 días en la cartelera visible del Palacio Municipal, de conformidad con el artículo 212227 del decreto 149 del 2020. Rafael Humberto Frías Mendoza, secretario de Planeación y Valorización de San Juan del Cesar.
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4: En las últimas horas, la Policía Metropolitana de Valledupar logró la captura en flagrancia de alias Messi, señalado por los organismos de inteligencia como el quinto cabecilla de las autodefensas conquistadoras de la Sierra Nevada. La aprehensión se produjo cuando el presunto cabecilla se desplazaba en un automóvil en la vía que conecta los corregimientos de Los Venados y Caracolí, en zona rural de Valledupar. La diócesis de Valledupar recibió oficialmente la certificación como comunidad Laudato Si, con lo que se convierte en la primera y hasta el momento única diócesis de Colombia en alcanzar este reconocimiento. El certificado fue entregado al delegado de la pastoral Ecológica Osvaldo Mauricio Angulo Agudelo durante el primer encuentro hispanoamericano Laudato Si, realizado en la ciudad de Bogotá.
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4: Las noticias de Barrancas con Reinaldo Gámez Bolívar.
12: Arrancó ayer el programa de fortalecimiento de la atención integral y los servicios de bienestar dirigidos a la población adulto mayor del municipio de Barrancas. El programa inició con un espacio de reconocimiento y dignificación previo a la celebración del Festival del Carbón, resaltando el papel fundamental de los adultos mayores en la construcción social y cultural de Barrancas. Durante la actividad, la Administración Municipal socializó las acciones que se vienen implementando a través de la Secretaría de Salud, orientadas a garantizar una atención digna, oportuna y con enfoque diferencial, con énfasis en la promoción de la salud, el acompañamiento psicosocial, la recreación y la participación activa. El alcalde Vicente Veraniely Carrillo, quien lideró el evento, agradeció la gran oportunidad de estar reunido nuevamente con los adultos mayores. A casi un año de la administración de la gente, queremos que sepan lo importante que son. Hoy, en el mes de octubre, previo al Festival del Carbón, quiero agradecerles por estar nuevamente vinculados a este proyecto, dijo a los adultos mayores el alcalde. Indicó que próximamente van a estar en su nueva sede, van a tener la nueva casa del adulto mayor. No habíamos arrancado el programa esperando tener la nueva infraestructura, que ya está casi totalmente terminada. Van a tener la oportunidad de contar con su propio gimnasio y otras áreas. Y con el favor de Dios, buscamos que puedan tener comida caliente también, aseveró.
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22: Ya hay fecha para los duelos de los cuartos de final de la Copa Colombia. La Di Mayor anunció la programación de los partidos correspondientes a los cuartos de final de la Copa Colombia. El ente rector del fútbol colombiano confirmó 3 de los 4 encuentros que se disputarán así. Atlético Nacional e Independiente Medellín se verán las caras en esta fase del torneo el próximo miércoles 14 de octubre a las 8:30 de la noche. Otro de los juegos es Internacional de Bogotá frente a Llaneros el próximo jueves 15 de octubre en el Estadio Metropolitano de Techo a las 6 de la tarde. Entre tanto, el Barranquilla, que eliminó a Millonarios, recibirá al América de Cali el miércoles 21 de octubre en el Estadio Romelio Martínez, con hora aún por confirmar. De otra parte, Once Caldas, que viene de ganarle por la mínima diferencia a Alianza Valledupar, está a la espera del ganador que salga entre Santa Fe y Fortaleza, partido que se disputará el próximo 11 de octubre en el Estadio Municipal de Mosquera. Marcando gol con Argentina frente a Benín, Messi se despidió de la selección. En un marco impresionante de público en el Estadio Monumental de Buenos Aires, se despidió Lionel Messi de la selección argentina. Para esta despedida se pactó el juego entre Argentina y la selección de Benín. El resultado final fue 3-0 a favor del albiceleste, pero lo destacable del momento fue la despedida de Leo Messi, arropado por el fervor del público argentino y con el cariño de sus compañeros de la selección. Además, un gesto sobresaliente del equipo africano que también se fue a abrazar al astro argentino. Y para que la fiesta fuera completa, Messi convirtió el 3-0 de penal para que sus compañeros le hicieran una rondita como si fuese un cumpleaños para celebrar su gol número 126 con la camiseta argentina. Para Lionel, fueron más de 21 años vistiendo la camiseta de la actual subcampeona del mundo.
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4: Vamos con las noticias de Albania, al periodista Julio César Payares.
27: Secretaría de Educación de Albania, bajo el liderazgo de Lilibe Montaño Pinto, en una alianza estratégica con el colectivo Misión Juvenil, lideró una jornada de acompañamiento de salud mental para docentes y directivos. Esto se llevó a cabo en los diferentes planteles educativos del municipio de Albania. La iniciativa busca brindar herramientas de manejo del estrés, cuidado emocional frente al escritorio escolar, reconociendo que cuidar a quienes enseñan es fundamental para asegurar un informe de alta calidad en las aulas de clase y en todo el norte del país. De acuerdo con el balance conocido de primera mano, las actividades se desarrollaron aprovechando el cese de pautas académicas. De la semana de receso de los estudiantes, los funcionarios públicos organizaron una mesa de diálogo dinámica de integración, de relajación, que permitieron a los maestros hacer una pausa, escucharse mutuamente, recargar energía de forma prioritaria antes de retornar las clases la próxima semana. Estas reuniones se llevaron a cabo en la institución educativa San Rafael y otros planteles educativos del municipio. Por otro lado, tenemos que decir que la administración municipal socializó el proyecto para la construcción de una planta agroindustrial de concentrado para animales. El proyecto que se desarrollará en el municipio de Albania fue socializado por parte del secretario de Desarrollo Económico, Roger Duarte, y el equipo de ingenieros de la alcaldía, que buscan dotar a los pequeños y medianos productores de cerdo, bovinos, aves, de una infraestructura técnica de primer nivel, trancando de raíz los altos costos de los insumos comerciales y asegurando la economía del municipio. De acuerdo con el secretario de Desarrollo Económico, Roger Duarte, esta mega obra será financiada con recursos del Sistema General de Regalía. El secretario dio a conocer ante los líderes comunitarios y labriegos que la planta procesadora permitirá unificar las cosechas locales de yuca, maíz, para convertirlas en alimentos concentrados de alta calidad, blindando así el libre tránsito comercial de los criaderos. Los funcionarios públicos puntualizaron en la reunión que este proyecto de escritorio en el terreno representa una pauta a la soberanía alimentaria que genera empleo, progreso directo en los diferentes barrios y veredas del municipio de Albania. Son las noticias más importantes para la integración regional. Desde los estudios de Carbón Estéreo le informó Julio César Payares. Feliz día, compañero.
4: Gracias, Julio. 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
4: Las noticias de Hato Nuevo con Karen Gómez.
1: Estas son las noticias para nuestra alianza informativa. El próximo 18 de octubre, Hato Nuevo será escenario del Eco Runner Trailer Leandro Díaz 2026, una jornada que busca unir deporte, naturaleza, cultura y el reconocimiento del territorio. El evento contará con una modalidad competitiva de 21 kilómetros en la que los participantes recorrerán diferentes escenarios naturales del municipio y podrán competir por una premiación hasta de 1.600.000 pesos con reconocimiento hasta el quinto lugar. La invitación es a prepararse y participar en esta experiencia que combina actividad física y conciencia ambiental bajo el mensaje correr, sembrar y conectarse con la vida. Son los hechos que son noticias. Desde los estudios de Primer Estéreo informó para todos ustedes Karen Gómez.
4: Gracias, Karen. De otra parte, como parte de las acciones para afrontar los efectos del fenómeno del Niño, la Gobernación de La Guajira, a través de la Secretaría de Desarrollo Económico, invitó a los ganaderos y a sus asociaciones a conocer el programa Forraje Milagro, una iniciativa del Ministerio de Agricultura que busca apoyar la alimentación del ganado. El gobierno departamental acompaña la socialización de esta oferta nacional y orienta a los productores sobre las condiciones de participación. Este acercamiento busca que las familias ganaderas de La Guajira cuenten con información para prepararse ante la temporada seca y proteger su actividad productiva. Los interesados deben tener a mano el Registro Único Tributario RUT, Certificado de Vacunación del ICA, documento de identidad y certificado de Cámara de Comercio. La Secretaría y cada alcaldía municipal brindarán información sobre los requisitos y el proceso correspondiente.
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4: Las noticias de Villanueva con Junior de la Hoz.
12: Compañero, gracias. Ahora les informamos en nuestra alianza noticiosa desde los estudios de Viva FM en Villanueva. El Gaula Militar anunció el refuerzo de su presencia en Villanueva ante las denuncias de extorsión y las recientes situaciones de inseguridad que han generado preocupación entre comerciantes, ganaderos y habitantes del municipio. El comandante de la unidad operativa del Gaula Militar en La Guajira, capitán Santiago Niño Rodríguez, explicó en entrevista con Viva FM que la mayoría de los casos conocidos en Villanueva corresponden a llamadas y mensajes intimidantes que estarían relacionados principalmente con extorsiones de carácter carcelario. El oficial pidió a la ciudadanía mantener la calma, no entregar información personal y sobre todo no realizar consignaciones sin antes comunicarse con las autoridades. También alertó sobre modalidades como el falso servicio, en el que una persona es citada a una zona rural y posteriormente sus familiares reciben llamadas en las que aseguran que fue secuestrada. El Gaula informó que mantendrá presencia en barrios, comercios y zonas rurales de Villanueva y reiteró que las denuncias son manejadas bajo reserva. Soy Junior de la Hoz, continúen compañeros en Estudios Centrales con más noticias.

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3: El presidente Abelardo de la Espriella ordenó a los ministros de Defensa, Jorge Eduardo Mora, y de Justicia, Iván Cancino, brindar asistencia jurídica a los militares colombianos detenidos en Estados Unidos por su presunta participación en el asesinato del exmandatario de Haití, Jovenel Moïse, ocurrido el 7 de julio del 2021. Afirmó que es necesario establecer con precisión lo ocurrido y determinar las responsabilidades individuales dentro del caso.
4: El Gobierno Nacional derogó las resoluciones que establecen áreas de protección para la producción de alimentos conocidos como APA. En los municipios de Sopó, Nemocón, Cogua, Tenjo y Tabio, la decisión cobija cerca de 15.839 hectáreas de la Sabana Centro y fue adoptada por el Ministerio de Agricultura, luego de las gestiones adelantadas con las autoridades municipales y departamentales.
3: El director del Instituto Nacional Penitenciario y Carcelario INPEC, coronel Daniel Fernando Gutiérrez, ordenó hacer efectivo el traslado a la cárcel de máxima seguridad de La Picota, en el sur de Bogotá, de dos de los principales implicados y testigos clave en el escándalo de corrupción que se originó en la Unidad Nacional de Gestión del Riesgo de Desastres. Se trata del exdirector de la unidad, Olmedo López, y del exsubdirector de desastres de esa entidad, Sneider Pinilla. Más de 500 menores de edad que habían sido reportados como desaparecidos en Medellín fueron encontrados con vida durante los últimos 2 años y 9 meses, de acuerdo con el balance de la ruta urgente de búsqueda del distrito. Entre enero del 2024 y septiembre del 2026, esta estrategia recibió reportes de 1.490 personas cuyo paradero era desconocido. De ellas, 538 eran menores de 18 años.
4: La Fiscalía de la Corte Penal Internacional advirtió que podría reabrir el examen preliminar sobre Colombia si se presentan cambios significativos en las circunstancias que llevaron al cierre ese proceso en el 2021. La advertencia se conoce en medio de las discusiones sobre el futuro de la JEP y las decisiones del gobierno frente al presupuesto destinado a la justicia transicional.
3: Un nuevo pronunciamiento del Tribunal Administrativo del Atlántico vuelve a poner en el centro del debate las tarifas de energía que pagan los usuarios de la región Caribe. Norman Alarcón, vocero de la Liga de Usuarios de Servicios Públicos, explicó que de acuerdo con la decisión conocida recientemente, estaría pendiente eliminar una sobretasa del 20% aplicada a la comercialización de energía exclusivamente en la región Caribe.
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2: Hola, muy buenas tardes. Bienvenidos a otro avance informativo en este mediodía. Esto es Sendera Noticias.
3: Cali eleva a 60 el número de edificios que serán demolidos por el sismo de agosto.
2: Unidad de búsqueda recupera 10 cuerpos en cementerio de Barranquilla.
3: Policía y ejército refuerzan el control en vías de Córdoba por la semana de receso.
2: Decenas de colombianos y empresas salen de la lista de sanciones de Estados Unidos.
4: Un boyacense ganó la etapa reina de la Vuelta a Venezuela.
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3: La alcaldía de Cali informó que 36 estructuras ya tienen aprobación y 24 están pendientes. Las demoliciones avanzan en Cámbulos, Cuarto de Legua y Guadalupe. La cifra de edificaciones que deberán ser demolidas por el terremoto del 10 de agosto aumentó a 60, según el más reciente balance presentado por la alcaldía de Cali. Los equipos de ingenieros siguen avanzando. De los 14.000 inmuebles que tenemos que visitar, ya hemos visitado más de 4.000.
2: La unidad de búsqueda de personas dadas por desaparecida recuperó 10 cuerpos en el cementerio Calancalá de Barranquilla. Dentro de las labores destinadas a establecer la identidad y el paradero de personas desaparecidas. Con este procedimiento ya son 33 los cuerpos recuperados durante las diferentes fases de búsqueda adelantadas por la entidad en este lugar.
3: Durante la semana de receso escolar se han desplegado más de 1.000 agentes policiales en las vías del departamento de Córdoba, en un operativo que busca articular capacidades de vigilancia, tránsito, protección, inteligencia e investigación criminal para fortalecer la convivencia, prevenir delitos y dar seguridad a los viajeros. El ejército añadió que se desplegarán 300 uniformados en los corredores que conectan Córdoba, Antioquia y Sucre. Además, adelantarán operaciones contra la extorsión y el secuestro.
2: Decenas de personas naturales y empresas colombianas fueron retiradas de la lista de la Oficina de Control de Activos Extranjeros de Estados Unidos, conocida como la OFAC. La decisión representa un cambio para los afectados por las sanciones financieras y comerciales y fue reportada dentro de las novedades económicas y judiciales que involucran a Colombia.
4: El pedalista boyacense José Michel Urián conquistó la etapa reina de la Vuelta a Venezuela después de coronar con éxito un exigente ascenso en la pintoresca localidad de Carache. Con esta brillante exhibición de la alta montaña, Urián no solo se adjudicó el triunfo de la fracción, sino que también se convirtió en el nuevo líder de la clasificación general. El corredor colombiano desbancó del primer puesto a su compatriota Jefferson Ruiz, quien no pudo sostener el ritmo en las rampas definitivas y se dio el maillot amarillo que venía vistiendo con orgullo desde la jornada anterior. Este logro colectivo añade un nuevo capítulo de éxito para la estructura colombiana en el país vecino, después del notable dominio exhibido previamente durante sus compromisos en la pasada Vuelta a Mérida.
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Hola, hola, buenas tardes, amables oyentes. Aquí estoy con la alegría que me caracteriza, con el corazón rebosante de alegría, porque las vocaciones son misteriosas y esta es la mía. Los momentos más felices de mi vida, créanmelo.

En mi familia soy feliz, pero cuando estoy aquí, frente a estos micrófonos que sé que miles y miles de oyentes están captando mis mensajes, eso me llena de una gran alegría y una gran satisfacción personal. Conducida profesionalmente por Elmis Miguel Cugia Jr., mi conductor estrella. Yo soy Ana Cecilia Fuentes, bendecida por el Señor, que es el que todo lo puede. Si Dios está contigo, ¿quién contra ti? Repítalo. Y cuando se despierte en horas de la mañana, lo primero que tenemos que hacer es darle gracias a Dios. Una oración, así sea cortita, un Padre Nuestro, para darle gracias a Él, que es el que todo lo puede y hace posible que estemos en este mundo, reconstruyendo el tejido social de nuestra comunidad, como lo indica mi espacio. Bienvenidos, bienvenidas.

Bueno, ahora los datos biográficos vamos a dejarlos un tantito de lado porque lo que nos interesa es la música y el artista. Por eso hemos traído hoy otro dúo. Luis Miguel Gallego, artista reconocido de talla nacional, Luis Miguel, e internacional, y José José. Son los cantantes protagonistas de Comunicación y Tejido Social en esta hora de la tarde.

Bueno, Luis Miguel nació en Puerto Rico, hijo de madre italiana y padre español. Durante su infancia emigró junto a su familia a México, país donde más tarde adquirió la nacionalidad en 1991. José José, un cantante y actor que fue conocido y considerado como un ícono musical ya fallecido, teniendo una marcada, haciendo énfasis en el pop latino, siendo uno de los cantantes de América Latina más exitosos e importantes e influyentes de la historia.

¡Qué voz tan hermosa! José José nació un 17 de febrero de 1948 y falleció en septiembre del 2019, un 28 de septiembre. Son los artistas invitados en estos 60 minutos. No te muevas del dial. 97.2 Banda FM. Bueno, algunos oyentes nos dicen que no han logrado conectarse con la AAA porque tienen parlante, porque tienen radio de banda. Para sugerencia de muchos oyentes, tiene que apoyarse en una persona que maneje las redes sociales. Y si usted tiene radio, radio de banda AM, FM, en FM, entre el 5 y el 6, cerquitita del 7, ahí está. 97.2 Banda FM, en mi hogar suena nítido, nítido, nítido.

0: es difícil. Vamos a iniciar de plano porque tenemos muchas noticias hoy, muchas noticias de palpitante actualidad. Pero vamos a iniciar con la noticia positiva más importante y relevante que tiene nuestro municipio para bien hoy en el Concierto Nacional, con ese evento que se va a desarrollar mañana, donde tres de tus hijos, San Juan, con el sanjuanerismo por los poros, van a ser objeto de reconocimiento a través del portal Política con K. No costó dinero este premio, fue selección que ni siquiera los protagonistas sabían cuando les llegó la notificación. Es un portal importantísimo. Por ahí había, con el respeto que me merecen, alguna organización que daba premios y le pedía platica a los alcaldes, pasajes en vuelos y avión. Me acuerdo que el doctor Luis Manuel Mendoza Asa dijo, yo no necesito de premio. Pero su hermana, la doctora Josefina, ay, mi amor, vamos a recibirlo, ve, manito. Vamos, yo no necesito eso. Y vino una gabela de protagonistas y periodistas, lo premiaron, le entregaron un anillo y pare de contar. Esto no, este es un perfil justo, investigativo, donde hay un grupo de excelentes actores que se dan a la tarea de estudiar los perfiles para entregar estos reconocimientos. El primero que vamos a mencionar, dado su talante y como buen sanjuanero, porque no nació en San Juan, pero se siente más sanjuanero que nosotros, desde muy niño fue traído a San Juan del Cesar, aquí tiene sus amigos, aquí creció, aquí inició su trabajo como ser humano, es el señor Procurador General de la Nación, doctor Gregorio El Gas Pacheco. Doctor Gregorio El Gas tiene mérito suficiente para recibir este galardón. A su paso por la Secretaría del Congreso dejó huellas, como lo dije en unas crónicas que una vez le escribí. Y ahora son tantas las acciones que tiene al frente de la Procuraduría. Fortalece su presencia en los territorios para estar más cerca de las personas, conocer sus necesidades y anticiparse a situaciones que pueden afectar sus derechos, acompañar, vigilar, actuar de manera preventiva. Hacen parte del compromiso de la entidad con la garantía de los derechos de todos los colombianos que ejerce el doctor Gregorio El Gas Pacheco. El Día Nacional de la Lucha contra la Corrupción también se le midió el Procurador General de la Nación, Gregorio El Gas Pacheco. Habló sobre la importancia de la prevención, una herramienta que permite anticiparse a los riesgos y evitar daños irreparables. También destacó el seguimiento a los recursos, ayudas destinados a las comunidades afectadas por el terremoto para garantizar que lleguen a quienes realmente lo necesitan. Acaba de crear la Procuraduría de los Servicios Públicos. Ya no estamos solos frente a una mala prestación de servicios públicos. A la paz electoral también le trabajó, y pare de contar, el lenguaje de señas también, a los jóvenes en el fútbol. No, es que ha apoyado todas las iniciativas y todo lo que tiene que ver con el buen funcionamiento de un país. Escuchémoslo a él, aparte de esta intervención, porque mañana va a ser objeto de reconocimiento como el mejor procurador de los últimos 20 años.
1: El control pierde legitimidad cuando es severo frente a unos y tolerante frente a otros. Cuando reacciona con rapidez ante los asuntos de amplia exposición pública, pero permanece indiferente frente a las vulneraciones silenciosas que afectan a comunidades alejadas de los centros del poder. Colombia necesita una procuraduría fuerte, pero no arbitraria, autónoma, pero sometida a los controles, activa, pero respetuosa de sus competencias y también de las otras autoridades. Firme en la defensa del patrimonio público, pero rigurosamente garantista en el ejercicio de su potestad sancionatoria. La prevención significa que identifica riesgos y promueve correctivos antes de que ocurra el daño. Es anticipatoria, es previsiva. La intervención defiende la Constitución y los derechos dentro de los procesos. La función disciplinaria establece responsabilidades cuando se quebrantan sustancialmente los deberes. La Procuraduría tiene que ser absolutamente imparcial y neutral, porque representa a la colombianidad entera. Mi religión es la democracia y mi catecismo la Constitución del 91. Ese es el procurador que tiene.

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6: Sí, señores, siguiendo el hilo conductor de la noticia anterior, 12º premio Política con K, comité editorial de Portal Política con K, www.politica.com.co, certifica que el señor Arnoldo Marulanda Brito, diputado de La Guajira, ha sido escogido para recibir el galardón como mejor diputado del país. Sí, señores, mañana. Voy a leerles a partes de una crónica que yo le plasmé por su extenso contenido, no la voy a leer toda, pero usted la puede encontrar en Gente, Cultura y Pueblo, Hablando con la Comunidad, en Diario del Norte, en Ojo Pelado. La titulé cuando, ahora le han escrito mucho, pero yo fui la primera que lo destacó a nivel regional y nacional, porque mis portales donde me publican son nacionales. Arnoldo Nono Marulanda, un hombre que personifica la palabra humildad. Escrito por esta servidora. Hoy en mi crónica les hablaré de un hombre fuera de serie, un ser humano como pocos se ven hoy en este mundo, donde prima la modestia. Se trata de Arnoldo Marulanda Brito. Crecí viéndolo con un gran número de jóvenes, siguiéndole para ir a reclamar por una nota donde el maestro aquel que era intransigente, una de sus acciones cuando comenzó. Cuando Yeyo, el de Micaela, mi madre, mi hermano, entraba a su despacho humildemente vestido sin previo aviso, lo atendía, dialogaba con él y hasta salía con dinero, así fuera para el sustento de su hogar. Muchas personas, cuando era día de pago del alcalde, llenaban los pasillos y él repartía todo su sueldo y llegaba a la casa limpio, porque eso lo ha caracterizado a él, de dar hasta lo que no tiene. Quiero entrar a su despacho, le dijo el recordado Encanto, personaje importante de San Juan del Cesar, para hablar con Nono. La secretaria lo hizo pasar y Encanto se sentó, subió los pies sobre el escritorio y le dijo, este era un sueño que yo tenía. Muchas cosas hermosas. Recuerdo que lo acompañé a una sección descentralizada del Consejo en la Junta. Había una mesa decorada con un lindo mantel y el puesto principal en la cabecera para él, no. ¿Saben dónde almorzó? En el patio, sentado en una piedra con su conductor, porque ese es Nono Marulanda. Es la persona hecha humildad. Es un hombre que siempre ha trabajado con una tierra fértil, donde quiera que llega como alcalde, hizo una gran labor, salió limpio, pero salió con la frente en alto. Nunca fue investigado por ninguna malversación de fondo, y pare de contar. Aprendí a disfrutarlo en sus campañas, en su cargo como docente, coordinador del Festival de Compositores, alcalde municipal, en fin. Es un hombre que tiene mérito suficiente y el más reciente en la Duma departamental, descentralizar a la Asamblea y llevarla a sesionar a Bogotá. ¿Para qué? Para que se ventilara y se le diera lo que hoy se está viendo, los resultados, a la represa del Ranchería, donde contó con el apoyo del doctor Gregorio El Haas, porque son amigos de esos que ya poco se ven. Arnoldo Marulanda Brito tiene mérito suficiente. Aquí está un escrito que me hizo llegar mi sobrino a mi amigo Arnoldo Nono Marulanda Brito. Hay hombres que ocupan cargos y hay hombres que ocupan un lugar en el corazón de su pueblo. Tú, Arnoldo, perteneces al segundo grupo, una condición que no se logra con un cargo, sino que se edifica con una vida de servicio, compromiso y cercanía con la gente. Tengo la gracia de conocerte desde hace muchos años. Cuando te conocí, ya llevabas un largo camino recorrido, ya eras un líder. He visto cómo tu mano sirve a otros sin distingo alguno. No voy a enumerar los favores, las ayudas, las luchas y los procesos que has liderado, porque no me alcanzarían las letras ni las hojas para enaltecerte. Amigo, nunca habrá un final para tu historia. Fuiste maestro, inspector de policía, inspector de tránsito, concejal, alcalde y ahora diputado. Posiciones que no cambiaron su corazón, pues nunca te has creído más que nadie. El ser humano nunca se ha hecho menos, te ha hecho grande y diferente. Las puertas de tu casa siempre han estado abiertas. Esa casa que se ha convertido en un punto de encuentro de aquellos que no tienen dónde acudir. Y tú, sin importar apellido ni color político, te conviertes en un anfitrión servicial. Tu generosidad no es de palabras ni de discurso, es una realidad palpable. Has dedicado tiempo y salud al servicio de la comunidad. Le tiendes la mano a quienes te ofendieron, a quienes has perdonado, a quien te atacó. Has seguido adelante sin rencor. Y yo eso no lo entiendo y a veces te lo juzgo, pero tú eres así. Porque el alma noble, como bien dicen, se muestra hasta con quien te agrede. Estimado Arnoldo, felicitaciones por tu destacada labor como diputado, tus intervenciones en la Asamblea, en especial como ponente del debate sobre desnutrición infantil, la proposición por la comunidad de tabaco, han marcado la diferencia. Tu compromiso también se evidencia en la aprobación de ordenanzas clave como el presupuesto departamental y las relacionadas con vivienda y desarrollo social. Además, cabe resaltar la propuesta de poner en el centro de la agenda departamental el futuro de la represa del río Ranchería, llevando una sesión especial a Bogotá en la Procuraduría Nacional, que permitió mostrar una necesidad histórica de La Guajira y promover la articulación entre autoridades y entidades territoriales. Sigue siendo ejemplo de servicio a La Guajira. Hoy te hacen el reconocimiento como el mejor diputado de la Asamblea de La Guajira. No se trata de otra distinción más, es la confirmación de todos los que te apreciamos, creemos en ti y sabemos que sigue siendo el mismo Nono de siempre, ese ser humano humilde, honrado, generoso, que no se ha dejado cambiar por el poder. Gracias, Arnoldo, por ser ejemplo. Gracias por no olvidar tus raíces. Orgulloso de ti deben estar la señora Juanita, la señora Rosita, Alex y quienes te quieren y ya partieron. Gracias por demostrarnos que sí se puede servir sin perder la dignidad ni el corazón. Que Dios te siga bendiciendo y que el pueblo de La Guajira siga teniendo en ti un verdadero servidor con todo el cariño y el respeto de siempre. Tu amigo Alfonso David Arregocé Fuentes. Ahora escuchémoslo a él, aparte de un debut en la Asamblea Departamental.
7: Vamos a la mesa directiva, a los honorables diputados, a la prensa por ella escrita, a los que nos siguen en redes, y muy especial a todos los comerciantes. Ustedes que son los protagonistas en este momento, y que tengo que comentar con una frase que alguien de ustedes dijo aquí, Eli, yo también creo en ti y creo en todos los comerciantes. ¿Qué sería de nosotros sin ustedes? Cuando digo qué sería de nosotros sin ustedes, es porque el comercio hace parte de la vida cotidiana de todos nosotros. El comercio es tan importante como la comida diaria. Haciendo unas anotaciones aquí de todos los que intervinieron, importante todas. Tengo que decirles algo. Alguien, usted mencionó algo importante, doctor Ceballos, pero es que los comerciantes también tienen un enemigo como lo tenemos nosotros y lo tienen todos. Ese pulpo que nosotros tenemos que se llama aire, ese pulpo que cuando ellos están precisamente creyendo que van a tener una ganancia, el pulpo llega y se lo lleva. Y aparte de eso, sumémoslo que también los comerciantes tienen que pagar impuestos y tienen que pagar servicios públicos, tienen que pagar muchas cosas. Hay que buscarse una solución, ¿sí? Y yo creo que entre las soluciones, cuando yo tuve la oportunidad de pasar por la alcaldía, se creó un fondo que se llamaba Condesa. Ese fondo, señora asesora, creo que se puede hacer también en el departamento, al pedido del señor gobernador, para que se hagan créditos blandos, unos créditos con unos intereses blandos, para que ellos puedan hacer su emprendimiento. Eso, para comenzar. Porque es un emprendimiento, sí, pero ¿dónde está el capital semilla? ¿Dónde está? ¿Con qué van a arrancar ellos? Pero si el gobierno departamental municipal tiene un fondo para hacer ese crédito de 10, 15, 20 millones que no van a necesitar entre otras cosas fiadores, sino ellos mismos, entre ellos serán los fiadores, y van aumentando cada vez más el crédito con esos intereses al 1% o al 2% para que ellos puedan defenderse.
6: Sí, señores, allí lo escucharon debutando en la asamblea, Arnoldo Marulanda Brito, un hombre que personifica la humildad, como lo digo yo también en mis crónicas y en esas palabras tan hermosas de mi sobrino Alfonso David. Como coordinador del Festival de Compositores de San Juan del Cesar, sembraba los troncos, colocaba las carpas, ayudaba a los dueños de los kioscos para que vendieran su cerveza, no les cobraba un peso por ocupar un lugar. Lo acompañamos una vez a Dibuya con una delegación de compositores representando a su San Juan del alma que siempre ha querido y que siempre ha llevado en el corazón. Loa a él, a su media naranja, a su esposa, a su novia, a su esposa, a su compañera Rosy, por ese merecido reconocimiento para Arnoldo Marulanda Brito.

0: San Juan está de fiesta. Un tercer reconocimiento también para su municipio. El portal Política con K, 12º premio, ha tenido a bien seleccionar para destacarlo como el mejor alcalde del departamento de La Guajira y, por qué no, de Colombia, a Cubita Enrique Camilo Urbina Suárez. Nominado también para este premio como el mejor alcalde municipal en su departamento de La Guajira y en su municipio San Juan del Cesar. También le plasmé una crónica. Está en Gente, Cultura y Pueblo, hablando con la comunidad. Está en Diario del Norte. Está también en Ojo Pelado. Y está en su despacho, enmarcada con cariño, donde también hablo de sus grandes capacidades, sus logros y su humildad. Porque es que admiro mucho a las personas humildes. Cuando alguien de su propio gabinete o de su equipo de trabajo lo abordan y le dicen, ¿no vas a cambiar el gabinete?, responde él con ese sentimiento, ¿pero cómo hago si todos son mis amigos y todos lo están haciendo bien? Claro, por cuestiones de recorte, de presupuesto, ha tenido que hacer algunos cambios, pero con el dolor en su alma. ¿Y qué hablar de la cantidad de obras, canchas, instituciones educativas recuperadas, alcantarillados, acueducto, el coliseo, el estadio, ahora el mercado nuevo? Tantas obras, y la represa El Ranchería será su sello de honor. Escuchémoslo cuando hace una intervención representando a su municipio con lujos de detalle.
1: Ser muy corto en mi intervención. En un momento puede fallar y queda mucho sin hablar. Pero yo, la verdad es que me levanto muy preocupado de esta mesa luego de escuchar al interventor en ese pronunciamiento, en donde nosotros hoy en La Guajira somos víctimas del abigeato, de la extorsión y de aire. Para nadie es un secreto que somos víctimas de estos tres factores. La empresa de aire se ha convertido en un factor de alteración del orden público, y eso lo vivimos día a día. El señor gobernador, el secretario de gobierno departamental, los secretarios de gobierno municipales y todos los alcaldes, los problemas que esta empresa nos ha traído aquí en La Guajira. En esta intervención que hace el señor interventor de la empresa Aire, aquí queda muy evidente que es una presión que están haciendo al gobierno nacional para que le inyecten recursos. Y me disculpan que lo diga, me disculpan la expresión, pero nosotros no podemos darle más dinero a un ladrón para que siga robando. Y eso está más que claro. Nosotros no podemos venir a premiarlos, porque se sobreentendía que al momento de iniciar ustedes la operación del servicio en La Guajira, ustedes debieron y deberían haber tenido un músculo financiero. Y si lo tuvieron en su momento cuando iniciaron, nunca operaron bien. Y no lo van a hacer porque no cuentan con ese servicio. Está más que claro. Y yo, señor gobernador, lo mismo que los alcaldes, lo que le pedimos al gobierno nacional es que esta empresa pase de ser intervenida a ser liquidada, para que entre otra empresa a brindarnos una buena operación aquí en nuestro departamento. Aquí estamos jugando con el patrimonio de los guajiros. Aquí estamos jugando con mucha familia, y nosotros como autoridades no podemos permitirlo.
0: Eso fue en Barrancas, en un foro debate frente a la empresa de los servicios públicos Aire. Si me toca renunciar, renuncio, dijo, pero no más apoyar sinvergüenzuras. Me quedo corta con la cantidad de obras que este joven, humilde, dinámico alcalde nos va a dejar con huellas significativas en su paso por la administración municipal. Enrique Camilo Urbina Suárez, ¡cubita! Felicitaciones a él y a todo su equipo, porque él siempre lo dice. Estos premios no son para él solo, sino porque tiene un destacado equipo que le colabora y que trabajan con igual compromiso, que él se ausenta y no nos damos cuenta cuando él se ausenta porque la administración municipal no se detiene. Otrora años anteriores, yo que iba a la alcaldía, a la vieja, el viejo edificio, porque allá estaba mi oficina del núcleo como coordinadora de alfabetización, cuando yo llegaba a la esquina de la iglesia San Juan Bautista de la parroquia, ya yo sabía si el alcalde estaba viajando, porque las oficinas lucían sola, no había un vehículo parqueado. Ahora no, usted puede ir hoy a la alcaldía, que él viajó ayer, hoy, y usted encuentra un número de profesionales comprometidos y al frente de su gestión. ¡Loa! Enrique Camilo, el tiempo de San Juan es ahora. Cubita, alcalde. 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
0: Estoy visiblemente emocionada. No saben ustedes con qué amor, con qué cariño. Desde las 4 de la mañana comencé a preparar mi programa para esas tres noticias tan relevantes que nos llenan de orgullo. Loa, como buena sanjuanera. Miren este mensajito que me ha llegado de una oyente. Qué cosa tan hermosa.
3: Porque ay, Ana, se me paran hasta los vellos. Y esto es lo que estoy hablando tú. De, no. Qué cosa tan lindo.
0: Ella lloró con la noticia de Arnoldo Marulanda y de nuestros protagonistas. José Guataú también está en sintonía. Muchas gracias a todos por estar en nuestra sintonía, por escucharme, por valorar el esfuerzo que hago a la 1 de la tarde para estar aquí y con el cariño y el amor que preparo nuestras secciones para ustedes, amables oyentes.

Ana, gracias. Estoy en sintonía de la AAA 97.2 desde San Juan del Cesar en el centro, Enrique Sierra. Gracias, mi amor. Muchas gracias. Muchas gracias por escuchar a esta loca desbordada de amor por su municipio, San Juan del Cesar. Locura de amor por mi municipio. Hoy se me sale el sanjuanerismo por los poros al conocer esos tres premios que van a ser entregados mañana en la capital del país.

Y a propósito de mi municipio, San Juan del Cesar, he recibido una noticia de palpitante actualidad de mano de Ramón. Ramón es un prestigioso periodista vallenato, radicado en la capital del país y está en el estatus de periodistas de la Procuraduría General de la Nación. Dice, alerta en La Guajira, represa del río Ranchería podría pasar a control de inversionistas israelíes. El gobierno del doctor Abelardo de la Espriella evalúa entregar en concesión o mediante asociación público-privada APP la represa del río Ranchería en La Guajira para atraer capital y tecnología agrícola de Israel. La alternativa fue planteada durante una reunión entre el ministro de Agricultura, Idalecio Dangón, la directora de la Agencia de Cooperación Internacional de Israel, Mashat Schnatt-Schelin, con el fin de poner en marcha la infraestructura hídrica regional. La iniciativa se enmarca en la estrategia Campo Milagro, impulsada por el gobierno para introducir modelos de riesgos y cultivos en zonas desérticas. Según Dangón, la agenda contempla transferencia de conocimiento y formación académica, aunque el mecanismo definitivo para la participación de inversionistas israelíes se mantiene en etapa de estudio técnico y sin contratos todavía firmados. La propuesta generó el rechazo de sectores de oposición en el Congreso. La senadora Aida Bella denunció que se busca transferir a privados internacionales un embalse financiado con recursos del erario. El agua de la represa El Cercado en La Guajira es colombiana de la Sierra Nevada. De la inversión ha sido 100% nacional y ahora quieren entregarla a una compañía israelí, advirtió la congresista al cuestionar la privatización del suministro. La represa del Cercado, eje del proyecto del río Ranchería, arrastra años de regazo en sus líneas de conducción para acueductos y distintos distritos de riego en municipios como Fonseca y San Juan del Cesar, mientras el gobierno de La Espriella defiende la inversión foránea para reactivar la producción agropecuaria. Vedurías ciudadanas alertan sobre los riesgos de concesiones el recurso hídrico en un territorio golpeado por la sequía. Bueno, yo no conozco mucho del tema, pero la verdad es que la empresa privada, y me imagino que esta empresa de Israel tiene que ser una empresa prestigiosa, que venga a administrar un recurso hídrico tan importante en nuestro departamento, yo celebro esta iniciativa. La celebro, no sé si me estaré equivocando con el respeto de mis oyentes, pero miren cómo el Cerrejón ha dado muestra de transparencia, que la inversión que es tangible es la que hace el Cerrejón en el departamento de La Guajira, porque no nos podemos echar mentira de que ha habido desvíos de recursos, ha habido poco sentido de pertenencia, no con este mandato actual del doctor Jairo Aguilar, que está haciendo un buen trabajo. Pero miren, yo estuve cuando la primera dama de Álvaro Uribe Vélez vino a entregar un centro CAT en Fonseca. Eso era hermosísimo, hermosísimo. Había más de 2,000 computadores en cada salón. Vayan a ver si existe. Porque fue entregado al manejo de nuestra gente. Si lo hubiera manejado directamente el Cerrejón, yo les aseguro que ese centro estuviera tal como lo entregó la primera dama de ese momento. Porque no nos podemos echar mentira. No nos podemos echar mentira que los manejos no son los mejores. Cuando las empresas, cuando las administraciones directamente llevan la rienda de una empresa de tanta magnitud como esta. Sí, señores. Yo no sé si me estoy equivocando, pero yo sí quiero que vengan esos israelíes, que vengan esos papichulos a La Guajira.

Bueno, recibimos el y leemos. Hola, Ana, para que me hagas el favor de felicitarme con mucho gusto a la niña Antonella Sofía Romero Pérez, ya que cumplió ayer sus 5 primaveras de parte de su abuelito Oscar Pérez Bartés, mi gran oyente. ¡Mua! Para su nieta Antonella Sofía, ¡mua! Muchos besos. Vamos a buscar al mamicho sanjuanero Leonardo Fuentes Daza, mi hermanito. Él siempre me envía los cumpleaños del Hospital San Rafael. Está en los pasillos escuchándome con la reina guajira, Sofía Daza Ariza. Qué bien, con la señorita guajira.

0: Está de plaza hoy en el Hospital San Rafael el médico, muy querido este médico, Luis Adrián Mendoza, médico. Felicitaciones en nombre de la doctora María Isabel y de todo su equipo y Leonardo, mi hermanito. Médico, Luis Adrián, muchos besos.
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0: Y otra hermosa profesional que labora en el Hospital Vera Contreras, en call center para ti, mi reina, en nombre de la doctora Marisabel, gracias por tu compromiso, por tu trabajo y de todo el equipo. Muchas bendiciones en tu día. Para todos los que están de cumpleaños hoy, muchos besos, muchos besos.
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0: Programa de la excelencia en radio. Rápidamente vamos a un resumen noticioso. Junto a la presidenta de ADR, Orlando José Dangón Baute, también el presidente, representante de las diferentes instituciones municipios de La Guajira, revisamos avances, definimos acciones, seguimos destrabando los asuntos pendientes para avanzar hacia la puesta en funcionamiento de todo el potencial de su infraestructura, la represa, el Rentería, el Cercao. Cubita Enrique también le trabaja a esa importante iniciativa. La familia Gámez Gámez informa que falleció lamentablemente ayer el patriarca sanjuanero José Domingo Gámez Chillo, el esposo de Petra Gámez, la mujer que mejor hace un guiso de iguana. Ella y él han sido y fueron por muchos años una pareja ideal. Paz en su tumba. El sepelio es hoy en horas de la tarde. Más de 800 policías, 3.250 militares están desplegados en el territorio para acompañar a propios y visitantes durante esta semana de receso. Ya lo dijo el señor gobernador, ustedes lo escucharon también con el AAA. Ven a disfrutar de nuestros paisajes, cultura, tradiciones, recorre y descubre la bella y exótica Guajira. Jairo Aguilar de Luque, un gobernador que cumple la palabra. La empresa social del Estado, Hospital San Rafael, recibió una donación de UNICEF. Importante gestión de la doctora María Isabel. ¿Qué recibió? De la doctora Ladies González Yepe y de UNICEF, el Hospital San Rafael. Kit antropométricos que incluyen una báscula con capacidad de 250 kg, un kit de tallimetro seca, herramientas fundamentales. Ella agradece la doctora Marisabel Cristina y la doctora Margarita Polanco y todo el equipo. Agradecen a UNICEF y a la Secretaría de Salud del Departamento de La Guajira.
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0: 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Una pasarela en Miami. Estuvo la primera dama de la nación y la primera dama del departamento de La Guajira, Ana Luz Pineda, estuvo, y la doctora Sara Daza, en esta pasarela que permitió que los artesanos, artistas, diseñadores refrenaron y honraron lo que somos como país. Muy orgullosa del talento nacional y como departamento, La Guajira encontró creaciones que le dan la vuelta al mundo en esta edición de la Semana de la Moda en París.
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0: 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Ven a bailar, ven a jugar, ven a compartir con rumba, terapia, carreras de saco, circuito de obstáculos, deportes, tertulia y cuentero en La Guajira, bella y exótica.

hermoso mensaje, compañerito, y usted no me había avisado. Buenas tardes, Santiago Pinzón Martínez desde Valledupar, sintonizando con la Triple A. 100% vallenato y adoro a los sanjuaneros y a San Juan, la tierra de compositores. Fuerte abrazo, también soy cantante, compositor, acordeonero, percusionista de la música vallenata. Muy bien, artista, gracias por estar en nuestra sintonía.

0: La reina me escucha a esta hora, pero no es la señorita Guajira, es Remedio Marulanda, la reina, mi oyente permanente. Muchos besos. Ay, se acabó el tiempo. Les traía un tema, pero como estaba tan cargadita de noticias, lo vamos a dejar para el viernes. La familiaridad genera complicidad. ¿Cómo tomar decisiones difíciles? Secretos psicológicos para elegir una mejor opción, para que no te equivoques al tomar tus decisiones. Eso te lo vamos a contar el próximo viernes. Dios mediante que estaremos aquí al filo de la una. Me voy con la satisfacción del deber cumplido, con el corazón lleno de alegría, porque esta es mi vida, créanmelo. Mis oyentes, de pronto hoy no los saludé a todos, pero van en mi corazón. Ya me voy, porque es la una de la tarde con 55 minutos y ya llega Primera Plana. El Miss Miguel, gracias muchachito, yo soy Ana Cecilia Fuente. No se muevan ni un centímetro del dial, que ya viene Primera Plana. Chao, chao.
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2: Es la una.

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Las 2 de la tarde, 7 minutos, 2 y 7 minutos. Un cordial saludo para todos, mis queridos oyentes de la 97.2, la Triple A. Bienvenidos a la franja de opinión de la tarde, primera plana. Hoy es mitad de la semana, hoy es miércoles 7 de octubre

0: El 2026, pasado mañana, es el día del árbol, ¿no? 12 de octubre. Los colegios antes festejaban el día del árbol, el día del idioma, ya. Esto se acabó, ya no le paran bola a ninguno de esos días. Pero sí hay un receso la semana esta de Uribe que se inventaron. Esta es la semana de Uribe, ¿cierto, Pipe? La semana de Uribe que se inventaron, yo no sé para qué, para perder tiempo. A eso sí, le paran bola. A la semana del receso, porque vacaciones. Me acompaña como todas las tardes Andrés Felipe Daza en la producción, coordinación, edición, la dirección periodística Hamilton Daza Gutiérrez. 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
0: Hay un titular nacional, dice el gobierno. Eso es un boletín de prensa que me llegó de la Presidencia de la República. Al igual que en el pasado gobierno me atiborran el correo de boletines de prensa. De cuánto paso da el presidente de la República, me lo mandan por una parte al correo y por otra parte al WhatsApp. Dice, plan de choque en salud ha entregado 7.2 millones de unidades de medicamento y realizado más de 120 procedimientos, afirma el presidente de la Espriella. ¿Y esos medicamentos dónde los entregó? Porque aquí en La Guajira no los ha entregado. La nueva EPS no está entregando, pero ni aspirineta siquiera. Entonces, yo no sé, este boletín, más adelante los voy a leer, el anuncio que hizo el presidente, que no echa mentira. Pero aquí sí está como cuellón, porque en La Guajira no han entregado medicamentos, por ejemplo, de la nueva EPS, que tiene 11 millones y medio de afiliados. No para el flagelo del abigeato. Esto sí, definitivamente, no sé realmente en qué va a terminar esto. Anoche, después de terminado el aguacero, en la zona rural de San Juan de César, dejaron a un pobre campesino en la calle. Cuatro vaquitas que tenía este hombre en el corregimiento de Los Aticos, después que terminó el aguacero, los delincuentes del ganado, que se pasean por la zona rural y que la zona rural está peligrosa, que se ve raro esto en la zona rural. No pasa nada, no está pasando nada, o yo no sé si hay algo ahí de fondo, pero no está esto bien. Cuatro vaquitas le mataron a este señor después del puente de Los Aticos en una tierra del señor Silvio Plata, que le arrendó el pasto, le vendió el pasto, y ahí tenía las vaquitas, cuatro nada más, no le quedó más nada, las cuatro que tenía, y el doloroso cuadro, aquí tengo las imágenes, el video, el reguero de hueso, cuatro esqueletos con la cabeza pegada, las tripas y lo demás, lo que dejan estos delincuentes del ganado, que no tienen freno por ninguna parte. Un accidente de tránsito ocurrió la noche anterior, cerca a Cuatro Vías San Juan. Este es el Cuatro Vías del Sur. Cuatro Vías del Norte es el que va de Maicao, Riohacha, a Uribia y hacia el sur. Este es Cuatro Vías del Sur, que queda aquí en el cruce hacia Los Aticos, hacia La Junta, La Peña y Curazao, hacia San Juan y hacia la variante que va arriba, a Fonseca y Distracción. Antes de Cuatro Vías, cerca de la estación de servicio Don Luis, ocurrió un accidente de tránsito a eso de las 10:30 a 11 de la noche, cuando unas personas que venían desde Valledupar en una camioneta L200, carro de esto de alta gama, venía desde Valledupar para Barrancas y unas 20 vacas atravesaban la carretera y allí ocurrió la de Troya. El carro atropelló a una vaca, la mató y sufrió daños de consideración en su parte delantera que valen un jurgo de plata. Identifican a las dos víctimas. Recuerdan el avance que pasé ayer arrancando primera plana. Las víctimas mortales del ataque sicarial en Riohacha. Uno de los muertos, al parecer, es de Palomino y el otro de Riohacha. Aparece uno en una foto con un cadenón de no sé cuántos millones de pesos en las fotografías en vida que publicaron los medios de comunicación de estas dos personas que los atacaron a tiro en un automóvil Toyota Corolla. Les echaron tiro de ambos lados, del lado derecho y del lado izquierdo, y murieron allí prácticamente los dos, porque el uno respiraba y murió cuando era ingresado a una clínica cercana. 8 días completa hoy de estar desaparecido el menor Landy José Mendoza Peralta, un niño de 12 años de edad. Desde el pasado miércoles, sus padres no saben de él. Les hacen llamada a nuestro amigo Landy. Yo vi tu hijo en La Paz. Después le dijeron que lo vieron en Bogotá, después que en Santa Marta. Otros muchachitos, chirreticos de eso, que también se suben en las tractomolas. Le han dicho una serie de cosas, pero la angustia de él y de su mamá por no saber el paradero de este niño. De 12 años es para morirse. Para estarse muriendo con la cabeza confundida y ni se sabe cómo. Pero dice Landy que no tiene apoyo de las autoridades. Le dice a la policía que le colabore, que le pregunte a los muleros a ver si lo han visto, si tienen idea. Pero dice que no le colaboran. Atracadores hurtaron una camioneta Nissan Frontier, doble cabina. Se hurtaron la camioneta, se robaron una motocicleta y un motocarro en una finca de la zona rural del municipio de Barrancas. La policía reporta en su boletín que capturó a un particular quien tenía un bolso con cocaína y marihuana distribuyéndola a domicilio. Eso se ve cada día en todos estos municipios, los distribuidores de droga a domicilio. El arroz de palito. Sé que le gusta al triple A. Oye, triple A se pega una hartura de arroz de palito. Detrás de una crisis que afecta al Cesar y a la Guajira. ¿Con qué pega el arroz de palito? Con carne molida, ¿cierto? Aquí decían que no, que con carne desmechada. Eso no pega. Eso no pega. Con carne molida y plátano asado. Arroz de palito. O con yuca zambranera. Que ya no siembran yuca en Zambrano, yo no sé por qué, porque se metieron a flojo. Porque la yuca que sembraban en Zambrano últimamente no cogían una pala y la limpiaban, sino que le echaban era triple 15. Triple 15 no, vaina de esa, para matar en la maleza. Y se perdió la yuca en Zambrano, la mejor yuca del mundo. Que cuando las mujeres comían yuca de esa salían embarazadas, fíjese usted, hace años, pero eso hace años. Ahora hay una yuca que se la recomiendo, que la venden ahí en la pavimentada de la normal y la anexa, al final, antes de llegar a la urbanización Villa Leonor, usted cruza a la derecha y pregunta por John el mecánico, trae todos los días 4 bultos de yuca desde Vadillo. Cuando son las 3 de la tarde, ya no hay ni los rabos siquiera, porque hasta los rabos le compran yuca de Vadillo, que es una especialidad con goma. Ya en Zambrano no siembran, pero ni nada, definitivamente. Delincuentes sacrificaron 4 reses y se llevaron la carne de una finca en el municipio de La Paz, en zona rural de La Paz. También los ladrones ya no caben aquí en el sur de La Guajira y también están enganchando por estos pueblos del norte del departamento del Cesar, del norte de Valledupar y de La Paz. A las 3 de la tarde de hoy, dentro de pocos momentos, la gerente del Hospital San Rafael, la doctora María Isabel Cristina González Suárez, entregará a la comunidad de Cañaverales el remodelado puesto de salud que tanto reclamaba la comunidad y que ya hoy estará al servicio de todos los cañaveraleros y pueblos vecinos. Del barrio de la invasión, del barrio 16 de julio, me mandaron unas imágenes que estaban hasta con el agua hasta el cuello. Yo, allí se inunda esa invasión. Hasta unos puercos, unos cerdos allí se estaban ahogando del agua. Mire, señor Hamilton, ayúdenos. ¿Y yo qué les puedo ayudar? Tienen que mudarse de ahí. Es que esa invasión debieran de hacer un programa de vivienda y poner a que la gente viva, darle unas casas y que vivan dignamente en otro lugar, porque eso ahí viven en condiciones muy infrahumanas, muy atiborrado ahí, unas casas pequeñas, no hay calle, no hay carrera. Es un programa de vivienda y todas estas familias que vivan dignamente en unas casas bien construidas, un programa de vivienda de interés social, pero aquí falta mucho trecho para que eso llegue. Mientras tanto, continuarán allí recibiendo agua y viviendo incómodamente, porque ahí yo no sé qué servicios hay. Luz artesanal, no hay gas, no hay agua artesanal con manguera también. Entonces, es hora de que ustedes vivan mejor. Se inunda la invasión del barrio 16 de julio. Y también se inundó, increíblemente, el cementerio de San Juan de César. Aquí me llegó las imágenes, el video, de cómo se inundó ayer el cementerio. Yo no sé por qué no se había visto esto antes. O sea que al cementerio no le dejaron zona de evacuación del agua, ¿no? No tiene drenaje. ¿Ah? Tiene drenaje. ¿Y entonces qué pasó? ¿Se qué? Ah, dice de Pipe que sí tiene drenaje el cementerio, pero aquí está el video donde no evacuaba el agua, ¿yo? Bueno. 2:20 p.m. Este es Primera Plana, el programa de la gente, el que quiere la gente y donde se desahoga la gente. Son 23 años en el corazón de todos. 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
0: 2:21 p.m. 2:21 p.m. La doctora María Susana Urbina es optómetra. 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Y este fin de semana son las fiestas patronales, las tradicionales fiestas patronales de la Virgen del Rosario, los días 10 y 11 de octubre, o sea, sábado y domingo. Invitación a todos los pueblos vecinos, alborada musical, repique de campana, cuadrangular de fútbol a partir de las 2 de la tarde, y después de las 2 de la tarde, a las 6 en adelante, viene el baile popular, servicio de bar y bebidas bien frías. Y el domingo, 5 de la mañana, serenata al pueblo y un delicioso tinto, 11 de la mañana, eucaristía con celebrada, 2 de la tarde, bautizos, 4 de la tarde, procesión, 5 de la tarde, tiña en el atrio de la iglesia, 6 de la tarde, fuegos artificiales, 8 de la noche, baile popular en el kiosco de Jimmy Mendoza, bebidas bien frías y servicio de comida también, porque si hay bebidas, tiene que haber comida, que haya buena comida allá en la sierrita, en la ermita de la sierrita, y lleva su vestido de baño o su bikini para que se bañe en el pozo de allá de la sierrita. No sabe cómo se llama el pozo, yo no me acuerdo. El pozo que hay allá en la sierrita con esa agua helada del río Cesar y que tiene bastante agua en estos momentos. Nos vemos en la sierrita porque yo también, el que no me vea en la sierrita tiene una venda de yeso, como dice Lucky, tiene tatarata en los ojos. 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Bueno, ¿y cuándo van a abrir eso? Tienen 3 meses de tener esa cuadra cerrada. Al pobre John de Almacén Tro, el almacén deportivo, tiene 3 meses y pico de tener eso cerrado. Lo mismo que el hotel que está allí ubicado, que paga arriendo, que paga servicio. También lo tenían cerrado durante 3 meses. Ahí no hay negocio que se pare. 3 meses. ¿Qué tanto gallo maman ahí con la pavimentación de esos 2 tramos? Donde está Almacén Tro y donde está las apuestas y perfumería AR. 2:30 minutos. 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
0: 2:31 minutos. Este teléfono me llamó ayer como 30 veces y hoy ya comenzó a llamar desde que arranqué el programa. Vamos a ver quién es. Aló, buenas tardes. Aló, buenas tardes. ¿Está todavía en línea o se cortó? Sí, se cortó. Bueno, aquí está, llamada entrante. Vamos a ver. Los teléfonos están malos. Los 3 operadores están graves. Yo no sé a quién se le queja uno con los 3 operadores. Tigo, Claro y Movistar. No sirven las llamadas, es un desastre. ¿Y a quién se le queja uno? Si esta gente está en Bogotá o los dueños están en Bogotá. No veo el servicio al cliente para quejarse que los 3 operadores se le cortan las llamadas, no sirven, se escucha mal, en fin. Pero hay que pagar la factura completa. Aquí tengo una llamada. Buenas tardes.
3: Buenas tardes, Jaime. Te habla yo, maestro.
0: Cuénteme, a ver.
3: Hombre, entonces el conocimiento de un río, un mar que está pasando entre las 3 sur, depende del agua, sale de uno que está por la boca de los jugales.
0: Del D1 que está por la bomba de los Ubales y va hacia dónde.
3: Baja por la calle 3 Sur, por la calle donde venden el carbón. Imagino que le pasa ahí por el frente, porque esa está también, esa calle es embajada.
0: Veolia,
3: Si no tiene
0: Veolia
3: conocimiento.
0: pasa por ahí de cada ratico y no se da cuenta que es agua blanca o es agua con
3: Pero agua, pero no se sabe si es agua hervida o agua normal. Ahí sí no sé decirle
0: la
3: el
0: clase de
3: problema
0: agua.
3: de qué depende si es agua hervida o agua normal.
0: Pero la fuga está por el D1.
3: Sí.
0: Bueno, ahí está Veolia que está escuchando y que mande a un operario para allá y se dé cuenta de que se está derramando agua que no se sabe si es agua servida o es agua del acueducto, agua limpia, tratada, no, no sé, pero agua limpia del acueducto. Muchas gracias, oye.
3: Okay.
0: 2:33 minutos. Continuamos en primera plana y aquí están las noticias de las últimas horas. Bueno, este boletín que a mí me preocupa porque yo recibo todos los días allá 20 y 30 personas pidiendo medicamentos y con todo el gusto. Vaya que si hay medicamentos es de usted y hay medicamentos también, oyó, para regalarles. Llegó un surtido de Jardiance Duo, hay metformina de 850, toda la que necesite, hay metformina de 1000 también, toda la que necesite, y hay medicamento. Es raro que la persona no lleve por lo menos uno o dos de cuatro o cinco que siempre van buscando. Vaya ya al dispensario, que eso es de ustedes, del pueblo. Bueno, al finalizar Consejo de Ministros, que se prolongó más de 7 horas en la Casa de Nariño, el presidente Abelardo de la Espriella entregó el primer reporte de soluciones que se han logrado con el plan de choque de salud. En declaración, el mandatario dijo que a la fecha, abro comillas porque son las palabras de él, hemos entregado más de 7.2 millones de unidades de medicamentos a 177.048 pacientes, lo que representa un avance del 31.2% frente a los medicamentos reportados como pendientes. Asimismo, logramos resolver 120.586 procedimientos represados, beneficiando a más de 70.000 pacientes en todo el país. De acuerdo al jefe de Estado, los resultados demuestran que estamos pasando de los pendientes a las soluciones, medicamentos entregados, procedimientos realizados y pacientes atendidos. Reconoció que aún falta completar las metas, pero seguimos trabajando y lo vamos a lograr. Dijo que el plan no habrá cheques en blanco. Cada peso destinado a recuperar el sistema de salud tendrá que convertirse en atención efectiva para los usuarios. Eso es lo que estamos haciendo y eso es lo que vamos a seguir haciendo. Bueno, yo no entiendo porque aquí en San Juan la 9 EPS no da nada. En Riohacha y en Fonseca no da nada. Y aquí tengo una noticia, ya la voy a sacar aquí de una vez que la tengo aquí, sobre un bloqueo que hay en el municipio de Barrancas. Ya lo voy a, me dice, ahora me dicen, Hamilton, allá en la sierrita se llama el Pozo de la Escalera. El Pozo de la Escalera. De Barrancas, nuestro colaborador, porque yo no tengo reporteros ni nada de eso, yo tengo, o reportero, colaborador, reportero en Barrancas, Alex Sierra, me dice aquí, noticia de Barrancas, Guajira, Alex Sierra, periodista. Dice que, dice, indígenas de Provincial se tomaron oficinas de la 9 EPS o de la EPS Sanitas para exigir traslado urgente de un paciente. Barrancas, La Guajira, indígenas del resguardo de Provincial, zona rural del municipio de Barrancas, protagonizaron una protesta en las instalaciones de la oficina de la EPS Sanitas, exigiendo una respuesta inmediata frente al estado de salud de un joven integrante de su comunidad. Se trata de Carlos Mario Guariyú, quien permanece desde hace 11 días en la clínica Erasmo de Valledupar, a la espera de ser trasladado a una institución de mayor complejidad que pueda brindarle el tratamiento especializado que requiere. La comunidad indígena reclama que el joven sea trasladado de manera urgente a la ciudad de Barranquilla, donde pueda recibir atención especializada, particularmente por las lesiones y fracturas que presenta y las condiciones de salud en las que actualmente se encuentra. Familiares y amigos de Carlos Mario manifestaron su preocupación y angustia ante la prolongada espera. Aseguran que han transcurrido 11 días sin que se concrete el traslado, mientras el estado del joven requiere, según la familia, atención médica especializada oportuna en el resguardo de provincial. Aquí dice traslado urgente ya, 11 días a la espera de un traslado, plantón en las oficinas de Sanita. Y aquí tengo un audio también, a ver qué dicen los indígenas de provincial.
4: Bueno, abordamos esta mañana a Luis Emiro, el de ayuda, el resguardo del provincial. ¿Cuál es la problemática, Luis Emiro, que tiene con un miembro de la familia que no le han dado trámite de la salud, pero que sea usted quien hable?
5: Buenos días, padre, a toda la gente del departamento de La Guajira. Es un llamado de solidaridad que hoy estamos acudiendo aquí a la oficina de Sanita en Barrancas, porque la EPS Sanita ha sido omiso a un traslado de un hijo mío que está actualmente en una clínica en Valledupar, en UCI, necesitando de manera urgente que se le haga dos cirugías, y que hasta la hora, hasta el sol de hoy, la EPS Sanita no ha sido, no nos ha colaborado en hacer ese traslado de la clínica de Amata a otra clínica de alta complejidad para que se le pueda hacer esta cirugía tan urgente. Ese es el llamado que nosotros estamos haciendo todos los amigos de Barranca, del departamento de La Guajira, que nos apoye y que Sanita sea hoy que nos haga esa gestión para que...
4: ¿Desde cuándo está, Luis Emiro, desde cuándo está el joven allá en la clínica?
5: Ya tiene hoy 11 días estar allá en la clínica que éramos.
0: Bueno, ahí está el testimonio del padre del muchacho. Al parecer tuvo un accidente de tránsito y necesita dos cirugías. Está ya en la clínica, bueno, Sanitas no está intervenida y es una EPS privada. Es un grupo mundial, Keratli, la que tiene a cargo Sanitas. Esto debe responder ellos, una clínica privada, del traslado de este joven que tiene 11 días de estar esperando una cirugía. 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Aquí me trajeron una tarjeta de identidad de una menor, María Rosa Mendoza Balanta. María Rosa Mendoza Balanta, su tarjeta de identidad, que está aquí en los estudios de la 97.2. Hasta ahora, ¿por qué se me acaba tan rápido, no? Dice, hola Hamilton, comparto con usted fotos de un joven graduado el día lunes 5 del presente mes en licenciatura en educación física y deporte. Es un joven especial, me parece. Dice, la Universidad de Pamplona, licenciado en educación física, recreación y deporte, Edgar Alexander Orozco Páez. Felicitaciones para este niño y para sus padres también, que es la satisfacción más grande, es el progreso para los hijos. Dice Mane Manjarres, oiga, no es solo con la yuca zambranera que salen las mujeres embarazadas, es con cualquier yuca. No, Mane, eso era antes, ya la yuca de ahora sale amarga casi todita. Dice Hamilton, ¿usted me puede regalar el teléfono de Evelyn? Entonces dejamos a Evelyn sin teléfono, imagínense. Más adelante le regalo el número del teléfono de Belín. Aquí están las noticias. Vamos con este equipo de noticias, este grupo de noticias judiciales, porque se nos va a acabar el programa. Y tengo pendiente a Roselvira y tengo pendiente a Sierra de allá de Valledupar. Dice, no para el flagelo de la vigeato en el municipio de San Juan de Cesar ante la mirada indiferente de las autoridades que están ciegas, sordas y mudas. La nueva víctima fue el señor Silvio Martínez, residente en el corregimiento de Los Aticos. A unos metros de la carretera, en un potrero, los delincuentes del ganado, anoche después del aguacero, procedieron a pelar las únicas 4 vaquitas que poseía el pobre Silvio. Lo dejaron sin nada. La escena es pavorosa. El video muestra 4 esqueletos con sus cabezas, las tripas y los demás residuos de las vacas allí en el sitio donde las pelaron anoche, en las goteras, ahí después del puente del pase, el pase por Los Aticos. ¿Cuándo será que eso se convierta en un corredor turístico? El corredor turístico le llamo yo, algún alcalde se va a acordar y ojalá que sea este que es nuestro, Enrique Camilo, que cumple su palabra y que viene haciendo un trabajo majestuoso con obras en San Juan. La faena la ejecutaron después del fuerte aguacero de la tarde de ayer y entrada la noche. ¡Qué impotencia! Solo atinaron a decir algunos ganaderos agrupados en el chat, Red de Ganaderos de San Juan del Cesar. ¿Cuánto es la cuenta? Ya perdieron la cuenta de cuántas vacas han sido sacrificadas en este año. Más noticias. Un accidente de tránsito ocurrió la noche anterior en la vía San Juan-Los Aticos, a pocos metros de la estación de servicio Don Luis. Un lote de aproximadamente unas 20 vacas se encontraban en plena carretera, causando una de ellas un accidente al colisionar contra una camioneta Toyota LX200 que venía desde Valledupar hasta el municipio de Barrancas. La vaca murió de forma inmediata en el sitio, pero la camioneta sufrió daños de consideración en toda su parte delantera. Los propietarios del vehículo no habían podido identificar al dueño de los semovientes, por lo que procedieron a incautar todo el lote de ganado para que apareciera el propietario. 8 días completa hoy de estar desaparecido el menor Landy José Mendoza Peralta desde el pasado miércoles. Sus padres no saben de su paradero. Landy, su papá, dice que su hijo acostumbraba a subirse con otros amiguitos en las tractomulas que pasan por la variante de San Juan. Ya en otras ocasiones lo había hecho. Una vez le tocó rescatarlo en La Paz y la situación es de completa incertidumbre. Le han hecho llamadas que lo vieron que está en Bogotá, que está en Bucaramanga, que está en Medellín, que está para Riohacha, pero infortunadamente, dolorosamente, no hay ninguna información cierta que indique dónde está el menor de edad, hijo de nuestro amigo Landy Mendoza. Y aquí hay más tema de ganado también, oyó. Delincuentes sacrificaron 4 reses y se llevaron la carne de una finca de La Paz en el Valledupar, en el Cesar. Un nuevo caso de abigeato en la modalidad de carneo fue reportado en la zona de Valledupar, generando preocupación entre propietarios de finca y ganaderos por la incursión de delincuentes en predio ubicado en sectores cercanos al casco urbano, así como aquí en San Juan. El hecho ocurrió en la finca La Martinica, localizada en la vía que comunica a La Paz con Valledupar, en mediaciones del Sena Agropecuario. Según la policía, los delincuentes ingresaron al predio, sacrificaron 4 semovientes bovinos para posteriormente retirar la carne del lugar. Cuando el administrador de la finca llegó al sitio, encontró los restos de los animales, entre ellos cabezas, patas, costillas y vísceras. El administrador dijo a las autoridades que aproximadamente a las 8:30 observó movimientos en inmediaciones del corral, aunque en ese momento no advirtió una situación que le generara sospecha. La novedad fue reportada a las 9:20 de la noche tras el hallazgo de los restos de las 4 vacas. Pérdidas millonarias. Las pérdidas económicas ocasionadas por el hurto de los animales rondan 30 millones de pesos. El impacto es mayor debido a que, según lo informado, las cuatro vacas se encontraban preñadas. Personal de carabineros de la policía se desplazó hasta el predio para verificar la situación y adelantar las primeras actuaciones relacionadas con la investigación. No pasa nada. No pasa absolutamente nada. ¿Qué se hicieron los carabineros que llegaron a San Juan? ¿Qué, dónde están? ¿Qué pasó con los carabineros que se fueron, no cumplieron? Porque eso cuesta tenerlos aquí, ¿oyó? Cuesta un poco de plata la manutención, el combustible, la manutención, la comida, el alojamiento, en fin. Y esto se arregla con resultados. Más noticias judiciales, Barrancas. Un hecho ocurrió en la mañana de ayer en la finca El Jobo, ubicado en inmediaciones de Carretalito, zona rural de Barrancas, donde varias personas fueron amarradas y despojadas de pertenencias y tres vehículos. Según las versiones, unas personas se comunicaron con Corpo Guajira para informarle que tenían una guacamaya en su poder que la querían devolver a la entidad ambiental y que mandara a un funcionario para que la recogiera. Al llegar a la entrada de la finca, cuando el funcionario llega hasta allí, aparecen varios individuos que simulaban trabajar en la finca. Abrieron el portón y una vez ingresaron, amordazaron a los trabajadores, al trabajador de Corpo Guajira, y comenzaron a recoger todo. En el lugar estaba el conductor de un motocarro que llegó también a hacer una carrera. Se llevaron una camioneta Nissan Frontier doble cabina de placas colombianas al servicio de Corpo Guajira, una motocicleta propiedad de uno de los trabajadores y un motocarro color blanco. Además, celulares, documentos personales, dinero, joyas que tenían las personas. Los delincuentes emprendieron la huida con los tres vehículos con rumbo desconocido. Minutos después, las víctimas lograron liberarse y dieron aviso a las autoridades que no los encontraron por ninguna parte. Y en Fonseca capturaron a un distribuidor de cocaína y marihuana a domicilio. El procedimiento se llevó a cabo en la calle 23 con carrera 7, donde los policías vieron a un ciudadano que estaba allí en una zona enmontada, sospechoso. Los uniformados llegaron allí y el hombre se abrió a correr y durante el recorrido arrojó una bolsa al suelo. En la bolsa encontraron 10 bolsas más tipo Ziploc, que tenía cocaína con un peso de 16 gramos y otra transparente con 150 gramos de marihuana. Los uniformados procedieron a capturar al hombre, que no corría mucho, y los indicaron del delito de tráfico, fabricación o porte de estupefaciente. El capturado y la marihuana y la cocaína fueron traídas a la unidad de reacción inmediata de la Fiscalía en el municipio de San Juan del Cesar, la URI de la Fiscalía en San Juan del Cesar. Y a las 3 de la tarde será entregado el puesto de salud de Cañaverales, remodelado. La doctora María Isabel González Suárez estará haciendo entrega del puesto de salud a la comunidad de Cañaverales que tanto lo pedía. Esto, el puesto de salud, estará en servicio desde hoy mismo. Ya puede ir, los médicos del hospital pueden prestar el servicio allí para el beneficio de la comunidad. El puesto de salud de Cañaverales, que es uno de los que estaba en el proyecto para poder ser refaccionado, remodelado y que preste un buen servicio a la ciudadanía. Vamos a tratar de comunicarnos. Teníamos compromiso aquí con Rosa Elvira también. Desde Corral de Piedra, Silene Blanchard dice Hamilton, ¿usted qué va a hacer conmigo? Carajo, sospechoso, ¿no? Ah, pero me dice, no tengo radio, ¿cómo escuchar Primera Plana? Ah, yo creía que era otra cosa. Me asustó. Me dicen desde Los Aticos, Silvio Martínez Hamilton es el pobre hombre que tenía 4 vaquitas y no le dejaron absolutamente nada. Nada es nada. Y le quiero decir que este fin de semana todos los caminos conducen a la Sierrita. Allá en la Sierrita, sábado y domingo, el sábado, alborada musical y repique de campanas, cuadrangular a partir de las 2 de la tarde, y luego de las 6, baile popular, servicio de comidas y bebidas. Y el domingo, serenata al pueblo y un delicioso tinto, 5 de la mañana. A las 11 de la mañana, Eucaristía con celebrada. 2 p.m. bautizo, 4 de la tarde, procesión. 5 de la tarde, tiña en el atrio de la iglesia. 6 de la tarde, fuegos artificiales. Y a las 8 de la noche, baile popular en el kiosco de Jimmy Mendoza. Habrá comida también. Jimmy invita a todos los feligreses de la Virgen del Rosario para este fin de semana en la Sierrita, para visitar la ermita, para visitar este hermoso pueblo, la Sierrita, en la zona rural de San Juan del Cesar, un pueblo histórico de este municipio de San Juan del Cesar. Se nos acabó el tiempo. Teníamos otros temas aquí. Rosa Elvira me envió un audio sobre la visita de la directora de Fontur. Pero yo quiero tener bastante espacio para hablar tanto con Rosa Elvira como con Fernando Sierra sobre el tema de el arroz. La propuesta del ministro de los Marañones. El Marañón es bueno para la garganta. Ya usted sabía que Marañón es bueno para la garganta. Y un oyente y amigo que tenía rato, desde que me vine para acá, para la AAA, no había resucitado más. Amán Quinks, de los Estados Unidos. Joel López también saluda todavía. Saludos, hermanos. Es lamentable tener que despedir un programa que había dicho cuando yo me iba. Pero ya se reportó nuevamente. Amán Quinks, desde los Estados Unidos. Un abrazo para él, un saludo, que ya reapareció nuevamente. Lo mismo que Efraín Vence, Aranza y toda esta gente que están en los Estados Unidos, escuchando todos los días a través de la internet, que permite que a uno lo escuchen desde cualquier lugar del mundo. 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Y la nota esta, pero que yo la iba a tratar con Fernando Sierra. Lo aplazo para mañana para hablar amplio y tendido sobre estos dos temas. Y con Rosalvira, porque la Junta se va a convertir en el quinto pueblo milagro de Colombia. Y hay para la Junta unos anuncios maravillosos. Puede ser que no sean esos anuncios, no. Que no sea paja. Yo como no creo mucho en los políticos. Así dice Abelardo, es que yo no soy político. Y está resultando más político que todito. Dice el presidente, yo no soy político. Y está resultando más político que toditos. Bueno, el arroz de palito, también conocido como arroz de fideo, es una preparación representativa de la gastronomía vallenata. El arroz de palito con carne molida, plátano amarillo y agua panela es una de las imágenes de la cocina vallenata y de la guajira. El mismo cereal toma el sabor del camarón seco, el chipichipi, arroz de pescado seco, arroz de lisa, arroz también de cerdo, ya hay arroz de todo. Arroz con papa, que es delicioso. Arroz con papa amarillito. Es delicioso, porque arroz con papa blanco, eso no sirve. Mi mamá, cuando no le gustaba hacer arroz blanco, y decía que eso, no, eso es maíz cocido. Que el arroz blanco era maíz cocido. Todo el tiempo tenía que echarle achote al arroz. Los viejos de antes hacían así. Dice, esta discusión enfrenta al Ministerio de Agricultura de la Federación Nacional de Arroceros, FEDEARROZ, mientras el ministro Dangón cuestiona los resultados de las inversiones y sostiene que el cultivo no es viable en determinadas condiciones de la Guajira. Hay gente que come arroz 3 y 4 veces, imagínese usted. Y uno de los mejores granos de arroz que se produce en Colombia es el que se produce aquí en Fonseca y el que se produce en Vadillo y en el Cesar. Y el ministro dice que no se debe sembrar más arroz. Y viene con su cuento de El Marañón. No, hombre, ministro, yo sé que usted no es un peladito, pero también usted tiene que aterrizar como urumitero, como guajiro, como urumitero. Si no se puede sembrar más el arroz, busque alternativas y dele como gobierno apoyo a los arroceros. Yo sé que esto se ha mermado, que los veranos, que todo esto, y que en Vadillo, por ejemplo, se sembraban 15.000 hectáreas de arroz. Y ahora no hay ni siquiera 100 hectáreas sembradas. Quiere decir que se ha acabado el arroz. Que en Fonseca tampoco casi hay arroz en estos momentos. Pero tiene que buscar la raíz del problema. No decir que ya no se puede sembrar más esto. No con la misma retórica del gobierno pasado con los aguacates. No más carbón, no más no sé qué. En cambio sí vamos a sembrar aguacate. Porque el aguacate da más plata que el carbón y que el oro y que todos estos minerales. No, así no. El tiempo se acabó. Mañana sí nos fallo con Rosalvira y con Fernando Sierra. El programa en su mayoría lo vamos a hacer con ellos dos. Muchas gracias a todos por la sintonía. Feliz tarde y que Dios les bendiga.
6: Son las 3.

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0: Usted ha arrancado con un vallenato fuerte. Hoy miércoles, esta vaina 7 de octubre, ¿no, Andrés Felipe?
1: Sí, señor, 7 de octubre ya.
0: Te lleva la cuchara adentro, se está acabando octubre. Señores, pónganse cómodos, diviértanse, usted cuelgue su chinchorro si está en el campo, porque esta emisora comunitaria llega a todos los 18 corregimientos y caseríos si está en la faena diaria de recoger el ganado, de hacer su última faena campesina. Póngase chévere, conéctese porque los 97.2 o nuestras plataformas a través de nuestras aplicaciones, usted puede escuchar el mejor vallenato. El recorrido lo hizo Andrés Felipe Daza con tremenda tanda que le ha tirado usted a los oyentes. Haga el recorrido ahí del inicio.
1: Sí, señor, iniciamos con grandes, como siempre, a través de la AAA 97.2 FM. Y el encargado de abrir fue el cacique de la Junta, Diomedes Díaz, con Hasta el Fin del Fin, esta canción de Chema Moscote.
0: El exalcalde de Fonseca, presidente o representante de la fundación que organiza el Festival Francisco el Hombre en Riohacha, Chema Moscote Pana.
1: Ahí pegadito llegó Rafael Orozco y Del Romero con Juramento.
0: Esa canción es de Hernando Marín Lacutir, grabada por el Binomio de Oro de América, Rafael Orozco y Del Romero. Y ahí están los coros, ahí está una voz inconfundible de Esteban El Chiquio Valle, a quien saludamos en la ciudad de Barranquilla. Y está, y la tercera canción, ¿a quién le tocó?
1: Jorge Ollate y Cristian Camilo Peña, de Felipe Peláez, mi mejor regalo.
0: Ábrase una póker, de las que abren a Cecilia Fuentes. Ábrase una póker, por favor, para tomarnos una buena póker y darle rienda suelta a nuestra alegría. 3 de la tarde, 20 minutos, 3 de la tarde, 20 minutos. Saludamos también a los que están conectados en arroba Álvaro Triple A. Ya estamos en vivo y en directo desde la Triple A a través de arroba Álvaro Triple A. Ahorita vamos a hacer el saludo exclusivo para nuestros seguidores de redes sociales y vamos a sonar canciones también en horas de lo que nos corresponde hacer con agrupaciones que venimos haciendo publicidad o ya dándole directrices a nuestros queridos amigos, paisanos, sanjuaneros que están en otros lugares, que se enteren qué viene para la versión 49 del Festival Nacional de Compositores. Hablemos de vallenato, Andrés Felipe. Vamos a hacer un comentario iniciando el programa porque 301-102-9487 es el teléfono. Está atiborrado también de mensajes.
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0: Bueno, ha caído muy bien la publicación que hicimos del día 18 de diciembre. Es una programación netamente abierta al público. Ya a ustedes se le han dado el visto bueno a lo que fue la publicación, Andrés Felipe, de lo que va a ser la inauguración del festival en la tarima Juancho Royz. Con tiempo nos dedicamos a conformar estas parrillas musicales y la gente está. Regresa Poncho Zuleta a San Juan del César después de 5 años. Viene Poncho Zuleta a abrir el festival con el himno Luna Sanjuanera.
1: Así es, Álvaro, confirmada la nómina de artistas para el día viernes 18 de diciembre. Ya lo decía usted, Poncho Zuleta con el Concha Molina. Ese mismo día estará también Diego Daza y Rolando Ochoa. Estará José Jorge Oñati y Álvaro López. Y bueno, una revista musical imperdible con los homenajeados Alfredo Gutiérrez y Silvio Brito.
0: Silvio Brito viene con 3 acordeoneros que le acompañaron en su vida folclórica, su vida artística. Y Alfredo Gutiérrez también viene a hacer su presentación y va a tener invitado a su séquito, a mucha gente cercana a Alfredo, que también va a ser una noche inolvidable. Todo esto bajo la producción de CMA y la coordinación de nuestro queridísimo y apoyo Cubita Urbina, Jairo Aguilar y nuestras firmas comerciales, Pablo Trillos de Supergiro, todo Bavaria, todo lo que estamos haciendo está totalmente garantizado. Y nuestro amigo Alex Char, alcalde de la ciudad de Barranquilla, y el gobierno departamental en cabeza del Villamiliana San Juan y el diputado Popo Barros y nuestra madrina eterna Cielo Géneco.
1: Y bueno, ayer se confirmó, Álvaro, la nómina de artistas para el día domingo 20 de diciembre, que será el cierre del festival.
0: Hay un desespero, Pipe, y el sábado, no, el sábado vamos a descansar. Andrés, ya ha visto que hay un festival mocho. Viernes y domingo. La gente.
1: Jueves y viernes, de ahí se hace una pausa el sábado para que descansen y regresa el domingo.
0: ¿Qué publicó CMA? Es la firma que garantiza el espectáculo en el estadio Enrique Brito. ¿Cómo se publica?
1: Así es, el día domingo 20 de diciembre, Gianca Centeno regresa a San Juan.
0: Después de 7 años. Regresa Giancarlo Centeno y nuestro hermano, amigo, hijo Ronald Urbina, que va a estar también en el estadio Enrique Brito junto a Giancarlo Centeno. Un concierto imperdible. Está atravesando el mejor momento artístico, lo está atravesando Giancarlo Centeno.
1: Otro que regresa es el todoterreno Beto Zabaleta, que estaba un poco ausente de los festivales y de la Guajira, y bueno, estará en San Juan del César el domingo 20 de diciembre.
0: La gente reclama vallenato adulto, vallenato que sepa whisky, y el catálogo musical de Beto Zabaleta no admite, ojo, no admite discusión. Es un artista de esa madurez musical, es el más prudente y no me da miedo decirlo, disciplinado. Beto Zabaleta tiene alrededor de 5 o 6 años que dio un paso al costado, se retira del alicoramiento y de otras cosas que sucedían en tarima, y por eso es impecable Beto Zabaleta en sus presentaciones. Viene a San Juan con el acordeón del rey Javier Mata.
1: Así es, y por primera vez en San Juan del César.
0: Déjeme decirles, recuerde que el año pasado le abrimos las puertas a Twister.
1: Luister la voz.
0: Ya Luister vino a San Juan y tomó un segundo aire y se disparó. Se fue. Nosotros hicimos un arreglo económico con él, asequible, pero en esta oportunidad las cosas se dispararon. Vamos a abrirle las puertas a otros del mismo estilo. Y usted sí conoce de esa gente. Hábleme de Chris
1: y Ronnie.
0: Sí, señor. Ronnie Laitana.
1: Chris y Ronnie, segundo de música de champeta, afrobeat, de música urbana, que es integrado por dos hermanos gemelos, ¿no? Chris.
0: ¿Son gemelos?
1: Sí, son gemelos. Cristian.
0: Como los Dangón de Villanueva, los gemelos Dangón.
1: Señor, exacto.
0: ¿Y qué música tiene Chris y Ronnie? Vamos a ambientar ahí con. Porque me dicen que tiene canciones muy sonadas y que son uno de los artistas que están mostrándose y el público los está aceptando. Además, están en este momento por Miami haciendo promoción, porque se están visionando de que después del festival se disparan como se disparó el señor que trajimos por primera vez.
1: Sí, señor, mire, destacar de Chris y Ronnie, ellos iniciaron como bailarines, ¿no? Estuvieron de bailarines de artistas como Nicky Young, de Ñejo, Dálmata, de Mr. Black, de Raycon, y luego se metieron en esto de la revolución de la champeta, y bueno, son un éxito total en estos momentos Chris y Ronnie, y bueno, estarán en el Festival Nacional de Compositores, llega a San Juan del César.
0: Eso va a ser en el Estadio Enrique Brito, falta el día 19 descansamos, sábado. A la gente desesperada.
1: Sí, el 19 para ir a 26 de mayo.
0: Tú tranquilo que el 19.
1: Sí, allá los espera Monaguillo el sábado para el desenguayado y el domingo regresamos.
0: En unos días muy cercanos vamos a dar la nómina oficial.
1: La moñona del sábado.
0: No estamos haciendo falsas expectativas, estamos trabajando con base a la verdad y ajustados a los presupuestos que estas fundaciones pueden brindarle a estos festivales. Recuerden que San Juan del César es un festival de compositores que está en el mejor sitial, reconocido nacionalmente. Con toda la humildad lo decimos al aire. Suéname ahí, déjame escuchar a Chris y Ronnie. ¿Cómo se llama esa?
1: Se llama El Retén.
0: Y hay otro de las canciones que tienen ellas pegadas, ¿cómo se llama?
1: Ah, el azote también.
0: El azote, ¿no? El azote. Nos dicen acá, Álvaro, esa es la gente del azote. Esa es la música juvenil. Entonces es un festival equilibrado para gente mayor, no adulto, porque los adultos no van a caseta. Eso se acabó. Pero sí, la gente madura, que le gusta un vallenato para tomarse un buen whisky, el vallenato romántico que maneja Giancarlo Centeno, y la muchachada que quiere brincoletear con sus champeteros, ¿no?
1: Señor.
0: Pónganse cómodos. Escuchamos un vallenato Luego cumplimos con nuestras pautas comerciales y rienda suelta a los artistas que van a estar en San Juan. Ahí está Poncho Zuleta, confirmado. En la tarima, Juancho Royce, Giancarlo Centeno, y sonamos
1: Diego Daza.
0: Diego Daza.
1: Sí, señor.
0: Directo al Cora. Diego cierra ese día, ¿oíste? Diego llega a San Juan a cerrar la primera noche. Que sean felices, el Triple A les dice.

0: Son las 3 y 33 minutos. 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

0: Andrés Felipe, se sigue moviendo el torniquete de saludos de la gente, escuchando muy felices por el anuncio de lo que está haciendo CMA, que organiza las noches de gala del Festival Nacional de Compositores. Quiero saludar a Domenico Restrepo, que se prepara para un retiro Emaús y que también se va a preparar para lo que será coordinar el lanzamiento en Barranquilla, en Telecaribe y los canales regionales. Gracias a Ismael Fernández, que es el representante, tendremos a disposición más de 10 canales regionales para que el festival pueda llegar a otras regiones del país. 3:44 PM, Pipe, ¿cómo andamos por el torniquete frente al computador?
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2: Claro que sí, a nuestros oyentes activados de una a través del WhatsApp de la AAA. Saludos para la gran Kelly por acá en la sintonía. Lo veo que Juan y Martín Bolaño, que dicen escuchando solo vallenatos. Saludos a la AAA, que le está tirando todo con esa nómina del festival.
0: Aquí nos escribe también el hombre de las arepas, pero no sé si está abierto el local. No sé si esta fotico es vieja. Por favor, Mello, si es verdad que estás abierto, danos para no de pronto desinformar, porque las que sí van a ser moñona esta tarde, ajá, son las hijas de Eddie Peñaranda. 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
2: Repítelo, voy a ir.
0: 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El hombre de acá, de la 10, también en la mañana de hoy nos dimos un abrazo. 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Y dije, ¿esa qué vale? Lo mismo. El colesterol no tiene nada que ver con el precio.
2: ¡Qué moñona! Mira, mira este mensaje que te mandan por acá. ¡Qué cosa tan rica, Abo! Puro juguito de caña. 97.2, Yesle.
0: ¡Ah, caramba! Está tomando juguito de caña. Oye, el mello de las arepas que nos diga, porque si el que está bien después de 5 de la tarde es el Veje en el
2: Carnicería
0: Las Locuras Mías. 5 de la tarde, él abre a las 5 de la tarde hasta las 8 de la noche. Y en la mañana también echa mañana después de 6, porque hay gente que compra la carne en horas de la tarde-noche. Entonces ahí frente al mello, si es que hay arepas que no nos ha confirmado, en la 12 en el Valle, aquí en Avenida Los Barrancones, que vive el mello, Diomedes. Me saludar también, por acá nos envían un... Quiero saludar a Sandra Ramírez. Bueno, dice aquí hace un par de días... esto es algo muy personal. Yo pensaba que era alguien que quería... Se llama Geraldine Hernández. Soy guía turístico, soy guía del turismo musical. Me regala. Ok. Listo.
2: Minutos más al reporte de nuestros oyentes. Sintonía Nelson Palacio dice que hay programación excelente para el festival. Por acá dice más oyentes conectados con nosotros. Buenas tardes, regálame cómo y vuelve de Silvestre. Por acá dice saludos desde Cartagena, Triple A. Suena uno de los gamarrazos que soltó Oscar Gamarra. Gamarra no ha mandado CD por acá.
0: No le interesa esta emisora. Ellos están en el estrato 10, según ellos. Correcto. Cuando no pegan por allá, salen a corretear las emisoras comunitarias. Aquí los estamos esperando.
2: Sí, señor. Y bueno, Álvaro, lo que es noticia en estos momentos y es tendencia a nivel musical en las redes sociales es el fallecimiento del cantante ítalo-argentino Piero. A los 81 años falleció Piero.
0: El que grabó con Osmel Meriño.
2: Sí, señor.
0: Caramba. ¿Cómo se llama? El
2: Andy Fierro y Osmel y Piero fueron los que grabaron ahí con.
0: Déjame saludar aquí a esta señora que nos está escribiendo, dice, se llama, bueno, voy a leer, porque ella me dice que puedo leerlo. Hace un par de días nuestra asesora Sandra Ramírez te hizo una llamada para resaltar tu labor por el folclore en una placa. Yo le decía, bajémosle a eso, yo no estoy haciendo la labor social o la labor cultural buscando ningún reconocimiento. Pero los reconocimientos no se pueden, sería una falta de respeto y una desfachatez de alguien que se rehúse a recibir un homenaje, una distinción. Te queremos entregar la placa el sábado que estaré instalando en la Junta la hija de Diomedes y la hermana. Mi nombre es Geraldine Hernández, soy guía de turismo musical. Me acaba de mandar la placa y le decía, dejemos eso, no puedes, dice, me regalas tu Instagram para etiquetarlo junto a las demás placas con su permiso. Bueno, ok. Se la voy a mandar a usted, Andrés Felipe, porque no me parece bien que yo mismo la lea cuando me sorprende esta joven que está en la junta. Nosotros nos vamos a estar este fin de semana en San Juan. Vamos a buscar una nueva fecha para que ella y su equipo nos visite. Nosotros viajamos en hora de la noche a la ciudad de Barranquilla, vamos a Cartagena en nuestra labor de conseguir recursos para el festival. Entonces nos toca acordar con ella, coordinar una nueva fecha. ¿Pero qué dice la placa que nos van?
2: Dice por acá, Casas Vivas del Vallenato, personaje ilustre del folclore vallenato, honor a Álvaro Alcides Álvarez AAA, gestor sociocultural de San Juan del Cesar, presidente del Festival Cuna de Compositores, amigo de grandes exponentes del folclore, ruta piloto 2026 de arroba GH Music Tour SAS.
0: Le respondo lo que le mandé en el audio. Con mucha humildad recibo esta distinción y con mucho orgullo además. Pero como le dije, se me hace imposible. Ya tengo una agenda confirmada para el día de mañana, jueves, viernes y sábado en las ciudades que mencioné. Regresaré a San Juan y bueno, ahí vamos a estar. Este mes cumplo años, puede ser para el 28 de octubre o puede ser antes. Lo importante es que recibo, le confirmo que estoy orgulloso de que ustedes me hayan tenido en cuenta para esa distinción. Acá en la región, la distinción se la van a entregar a Roselvira Díaz, la hija de Diomedes, y a Gloria Díaz, la hermana del cacique, y a este humilde mortal que, despojado de toda arrogancia, despojado de cualquier señalamiento de grandeza, recibo esta placa. Gracias a Geraldine. Con calma y paciencia, dice Diomedes Díaz, que se llega, ¿no? Esa es una canción de Marciano Martínez. Se la voy a dedicar a la Junta, que a esta hora recibe la delegación en cabeza de Geraldine Hernández, guías del turismo folclórico en La Guajira. ¡Oye!

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6: 6 presuntos integrantes de las disidencias de las FARC fueron capturados en flagrancia durante una operación militar, junto con la policía, en el corregimiento de La Gabarra, zona rural del municipio de Tibú, en norte de Santander. Entre los capturados se encuentra un menor de edad. Las autoridades manifestaron que lograron aprender al adolescente al considerar que es víctima de reclutamiento forzado por parte del grupo armado. El operativo coordinado fue ejecutado por tropas de la Fuerza de Tarea Vulcano de la 2ª División del Ejército Nacional, en conjunto con la Fuerza Aérea Colombiana y la Policía Nacional. De acuerdo con las investigaciones preliminares de inteligencia criminal, los sujetos capturados estarían directamente involucrados en los recientes asesinatos de pobladores y líderes de esta región de norte de Santander. Con este golpe se busca mitigar el impacto delictivo de las disidencias de las FARC en la zona. Tanto los 5 capturados como el menor de edad recuperado y el material de guerra incautado fueron puestos de inmediato a disposición de las autoridades judiciales competentes, para así adelantar las audiencias preliminares y los actos urgentes contemplados en la ley colombiana.
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0: Pista de los grandes, grandes, grandes, que es el que representa a Colombia a nivel mundial. Saludamos a todo el silvestrismo de la región Caribe, Colombia y el mundo. Segunda hora de Solo Vallenato, 4:12 minutos, Andrés.
1: Señor, seguimos, Álvaro, con los reportes de nuestros oyentes a través del WhatsApp de la AAA 301-10-29-487. Saludos a la gran Malup, que está ahí conectada con nosotros. Venga, la familia Bermúdez, modo Solo Vallenato.
0: A Caco Araújo en La Paz, la sección de cumpleaños será después de 4:30. Caco, tenemos ya el registro acá de los cumpleaños que nos acaba de llegar. Quiero saludar en la capital de la República a nuestro amigo Luis Carlos Orozco Laviña, en Valledupar, a José Salinas, en las oficinas. Se está reintegrando. Y el gran José Molina, mi querido amigo, como debe ser. Hay un amigazo que también queremos en Barranquilla, que se llama Alfredo Barreneche. Raticos de no saludar a Alfredo Barreneche. Y también al gran Raúl Lacutir, sintonía total a través de la virtualidad. El hombre cercano a Supergiros en el Atlántico, el gran Raúl Lacutir. Ponte las pilas, Pablo Trillo.
1: Acá te manda decir el medio que sí, hay servicio. Está la vitrina llena de arepas.
0: 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Ahora sí, medio, ahora sí me confirmaste. Pedro Nicanor Torres, nuestro amigo, también está en sintonía, un profesional que también muestra su talento, toda su categoría como compositor, y no lo miremos solamente como compositor, es un profesional con resultados tangibles frente a una gran empresa que está administrando Pedro Nicanor Torres. En el Hospital San Rafael, a nuestro querido amigo Kempes Vega. ¡Kempes! ¡Kempes! ¡Hoy es 7! ¡Kempes! ¡Dispara! ¡Dispara, Kempes! ¿Qué pasa con la vaina, hombre? Recibimos, vamos a una nota especial con el resumen del Festival de la Canción Mariana de los Pondores. De una delegación.
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1: Así es, 4:14, 4:14, y tal como lo decía Álvaro, somos una delegación, representación del Festival de la Canción Mariana. Sí, sí.
0: María Alejandra y Trinidad están aquí, que hicieron parte de la organización del Festival de la Canción Mariana.
1: Bueno, Jorge, bienvenido a la Triple A, bienvenido a Solo Vallenato, buenas tardes.
3: Sí, buenas tardes a todos los oyentes de la Triple A.
1: Bueno, Jorge, hablemos, ¿no?, el balance de lo que fue esta edición del Festival Vallenato de la Canción Mariana de los Pondores.
3: Bueno, el festival fue un, digamos, logramos culminarlo con éxito. Todo lo que se fueron presentando cosas que fuimos dándole manejo y logramos llegar a feliz término.
0: Oye, yo quiero felicitarlo porque hacer un festival con las dificultades que tiene el país no es fácil, pero ustedes siempre le hemos destacado su personalidad, su seriedad. Y bueno, enfrentarse a la realidad de una organización no es fácil. Es fácil que sentarse en una esquina a hablar paja. Eso sí es fácil. Sentarse a hablar en una esquina y lo que más preocupa es que son el entorno de la misma población. Pero obviemos eso. Vamos a hablar de lo positivo. El desfile, la noche del viernes y sábado, ¿no? Porque así fue que se diseñó. ¿Cómo quedó la cosa, sobrino?
3: Pues sí, mi tío. Yo soy una persona muy tranquila que yo no presto, digamos, atención a esas personas que quieren de pronto lucirse, criticarlo, haciendo su aporte con la crítica. Yo hago oídos necios, o sea, palabras necias, oídos sordos. Yo valoro, acepto a todo aquel que viene en pros de este evento, los que vienen a aportar con ideas y sigo adelante. Sí, para resaltar el desfile inaugural con la cabalgata, muy hermoso quedó, y la noche del viernes con Luisa y Simón Figueroa se lucieron, muy buena, fue muy buena la presentación de ellos. Lástima que de pronto no hubo esa cantidad de público, como lo dijo usted ahora, entendemos de pronto lo que está viviendo el país, pero sí la invitación es que exigen festival, exigen un evento, pero falta como más apoyo.
0: ¿A ustedes no, en la cabeza no les ha pasado presentar renuncia y a ver si los que están celebrando que de pronto las cosas no hayan quedado el 100% retomen el festival? Así, aquí hay que hacer. Mire, una vez yo di un paso al costado cuando el festival se vino a tierra, que todo el mundo lo pisoteaba, entonces echaron mano de mí. Y lo digo sin arrogancia. Entonces uno tiene que ser frentero y hablarle a la gente. ¿Ustedes no han pensado a dar un paso al costado y a ese séquito, ese entorno de que todos lo saben, pero que a que nada se atreven, lo reciban?
3: Sí, este Lidesa, lleguen, tomen, agarren el festival, pero tampoco lo que hacen es hablar y no se enfrentan a la realidad de realizar este evento. No es fácil.
0: Ustedes tuvieron concursos de canción inédita.
3: Canción inédita.
0: Hablemos de eso, del concurso, cómo quedó, quiénes fueron los ganadores y cuál es la premiación. ¿Ustedes garantizaron la premiación? ¿Qué han podido hablar con los concursantes? ¿Qué es lo vital de un festival? Primero hay que cancelarle a los que concursaron y ganaron. ¿Cómo está esa situación?
3: Bueno, sí, gracias a Dios se premió ahí mismo, en Tarima, ahí tomamos las fotos con los...
0: Éxito. Pagar en tarima es un éxito, entonces eso hay que abonárselo como punto positivo.
3: Sí, señor. Primer puesto, Gaviota de mi alma.
0: ¿Esa canción?
3: Pedro Luis Gutiérrez. Muy excelente canción. Segundo puesto, Un cielo bañado de estrellas, de Luis Alberto Prado. Y tercer puesto, Mi vida de colores, de Deliana Ferreira.
0: Oye, qué bien, pero viene Prado de Sahagún. Ese muchacho viene a luchar por aquí porque él hace un festival en Sahagún y sí, viene señor. A promocionar su festival. Tenemos mucha cercanía.
3: Se fue contento y con ganas de volver.
0: Bueno, María Alejandra, ¿qué quiere usted acotar? Recomendaciones para que el próximo festival, si es que ustedes continúan, se dé. A la gente hay que invitarla a creer en lo que la gente le propone. ¿Qué hacer para que los pondores crean ustedes?
4: Bueno, muy buenas tardes a toda la audiencia. Como parte de la junta del festival, además de eso, soy familia de Jorge Iván y todo el equipo que rodea el evento. Siempre como familia, al principio con temores, con preocupación, porque obviamente es un evento de una gran responsabilidad. Sin embargo, vimos que él tomó la decisión y que como familia y como amigos decidimos arroparlo y acompañarlo en todo el proceso. Este proceso de estos festivales no es fácil, sobre todo cuando no contamos con todo el dinero, la parte económica, porque es clave, esto se hace con plata y sí, no sí. Tenemos plata. Esa es la realidad. Si ahora días creo que hubo un programa aquí que tocó ese tema, la crisis de los festivales. Obviamente nosotros hacemos parte de ese proceso, de esa crisis.
0: No hay alcalde que aguante 18 barrios. ¿Y cuántos corregimientos y caseríos tenemos también? ¿Alrededor de qué? ¿De 20?
4: Entonces,
0: sí, que no aguantes, a Tendereta no la aguanta nadie.
4: Sí, entonces yo pienso más bien que es un gran logro que a pesar de la gran crisis que se está viviendo con los festivales, los Pondores haya vivido este fin de semana que pasó el Festival de la Canción Mariana. Un proceso, un festival que se hizo con las uñas. Lo que pasa es que de pronto nos ven a los mismos cuatro, a los mismos cinco, pero nosotros no le cerramos las puertas ni las ventanas a nadie. Nosotros estamos prestos, más bien necesitamos apoyo, queremos Mira, que Mari, se nos acerquen personas, pero no se acercan.
0: Mari, obviemos eso. Mire, no va a encontrar usted la aprobación del 100%. Siempre sale un flojo que tiene un celular en la mano, acostado en un chinchorro, en una hamaca, comiendo harto de arroz fideo, de tal. Y entonces, ¿qué voy a hacer? Vamos a echarle aquí una lengüera al Festival de los Pondores y a destruir. Lo hacen. Entonces, eso, ciérrele la puerta a la parte negativa. Miren hacia el futuro. Ustedes no ven que uno... Yo pongo el ejemplo. Consuelo Araújo Noguera, la mujer más grande que ha tenido el folclore, tuvo sus enemigos. Aquí en San Juan todo el mundo sabe lo que pasaba con el Festival Nacional de Compositores y yo no soy monedita de oro, tengo 4 o 5 come comillas que no van ni siquiera a los eventos y son los primeros que cogen un celular, mandan una cadena, un WhatsApp y destruyen, pero ahí personalmente te abrazan. Esa es otra cosa, que son asesinos virtuales, pero personalmente no se atreven a coger las armas, que es lo mejor de esto. Trinidad, Usted también estuvo frente a la organización. Cosas que usted pueda observar y que pueda poner en práctica para mejorar hacia el futuro, porque es que hay que buscar una solución. Yo les di a ustedes les hice una propuesta. Un solo día. La peña tiene que hacer un solo día de festival. La fiesta, la junta, un solo día, viernes o sábado. Los pondores, viernes o sábado. Entonces, pero que es que la gente, y deben de entender, no hay un presupuesto en el municipio que aguante 40 fiestas de corregimientos y barrios. Barrio 16 de julio, barrio 20 de julio, Manzanares, Los Pondores, Betel, San Rafael, primero de mayo, 30, eso que no hay 31 de diciembre, porque esto no lo aguanta nadie, Pipe. Y yo sí le he dicho al alcalde, usted el presupuesto de las fiestas patronales de San Juan y del festival son intocables. Esos son intocables. Y eso, gracias a Dios, con Enrique Cubito Urbina lo hemos logrado. Ese recurso, porque son las fiestas grandes del municipio. Trinidad, ¿qué puede usted decirle a los oyentes?
5: Buenas tardes, Álvaro, y a toda la vasta audiencia de la AAA. Sí, como parte de la organización, nos hemos replanteado, incluso este mismo año nos replanteamos, el acortar un poco el cronograma, pues, del festival, para que sea más accesible a la comunidad y que el evento se vea robusto, porque entre más extenso, entre más días, se va debilitando la afluencia de las personas. Este año incluso tuvimos solamente pues el concurso de canción inédita, que de pronto también incluso hasta ayudó para que los dos días pues se vieran también fluidos, por ciertos motivos que ya lo expusimos como organización, pero sí nos toca replantear el año entrante, si pues seguimos nosotros al frente de la organización, ese tema, y pues que se achique un poco, pero a veces no sabemos ni qué hacer, porque entonces si achicamos, entonces también quedan cortos los concursos. Hay que ver cómo hacemos para que todo quede bien replanteado.
0: Pero para eso hay una junta directiva. Nosotros somos 21, pero hay un consejo directivo que somos 9. Es más fácil tomar la decisión con 9. Exacto. Ustedes son 4 o 5 que irle a preguntar a 21. Usted se pone a preguntarle uno tiene que acomodarse al concepto del entorno, que es el que sabe cómo se consiguen los recursos, dónde está el recurso para las vallas, cómo hacemos para llegarle a Pablo Trillo, cómo hacemos para el sonido, cómo hacemos para Saico, cómo hacemos para Simpro, cómo hacemos para el impuesto del municipio, cómo hacemos para la alimentación de la policía. Es que esta vaina no se hace en un grupo de WhatsApp. Esto se hace es trabajando.
5: Totalmente. Y pues sí, ya hemos tenido como grupo organizador esos temas, nos hemos replanteado esos temas, dándonos también ánimo, porque como lo decía usted ahora y como lo dijo el presidente, este año, como en otros años que también lo hemos hecho, premiamos en tarima, bueno, que es lo importante, porque es darle la importancia al compositor, a cada uno de los autores que se acercaron a concursar.
0: En términos generales, el festival tuvo una calificación de 1 a 10, póngale un 7. Y si hay alumnos que estudian todo el año y pierden el año, entonces ustedes tienen que darse por bien servido. Que no vino Óscar Gamarra. Bueno, no vino Óscar Gamarra porque si no hay recursos, usted no puede salir a empeñar su carro ni empeñar la casa para ir a hacer fiesta a 4 o 5 come comida que están en las esquinas hablando de todo el mundo. Entonces, esto hay que decírselo a la gente. No hubo recursos. Dese por bien servido de que pagó en tarima, la alcaldía cumplió.
5: Sí.
0: Usted tiene que decir cómo le fue con los patrocinadores. Agradézcale a los patrocinadores en el cierre de esta nota, Jorge Iván.
3: Bueno, aprovecho el espacio, la radio, para darle especialmente las gracias a Enrique, a Cubita, al gobernador y a todos los amigos que hicieron posible de que este festival saliera adelante. De pronto ahora no nombro a los demás amigos porque la lista es grande y de pronto no quiero que se me vuele uno y se me vaya a resentir, pero ellos, cada quien sabe quién hizo su aporte.
5: Para la gloria de Dios, en la lista es grande.
0: Haga una carta y se la envía. Yo tengo una base de datos y, o sea, antes los mando. Aquí está la para que participe. Hey. Y después que se acaba el festival, mando una carta de felicitación también, de agradecimiento.
3: Sí, muy agradecido con la gobernación y la alcaldía. Se han portado a la altura en estos 4 años.
5: Siempre nunca nos faltan los amigos que desde el principio han estado ahí.
3: Menciono.
0: Bueno, María Alejandra, ¿qué quiere decir?
4: Bueno, yo quiero dar un mensaje muy especial a todo el pueblo pondorero. Yo los invito a que nos preparemos, nos motivemos, nos alegremos con el festival. O sea, eso es una fiesta que se vive una sola vez al año. Hay entradas VIP con valor de 30 mil pesos. Ningún pondorero acá en un año es pobre de 30 mil pesos. Entonces, la mínima colaboración que de pronto espera el festival es que el pueblo pondorero lo arrope y vaya al evento, porque es que nosotros lo hacemos pensando en el pueblo. Entonces, si lo hacemos pensando en el pueblo es el primer espectador que debe estar ahí en la plaza.
0: Bueno, yo les deseo éxito. Siéntense, serénense, reúnanse. Y hagan un balance real de lo que ustedes pueden hacer y no pueden hacer para la próxima versión. Éxito, ya esto pasó, mire, ya los pondores ya es historia. Si usted se pone a darle explicación a todo el mundo, no termina. Ya hoy la noticia de los pondores pasa a un segundo plano porque acaban de sacar de una reunión al que fue ministro de Salud de Petro, lo acaban de sacar del Senado. Váyase de aquí, que usted entonces ya esa noticia acaba con los pondores. 4:28 minutos.
3: Salúdame a Pablo Trillo también.
0: Ese es de nosotros. Ese es de nosotros. Aquí está la música. ¿Quién fue el artista que estuvo allá? Luis Resolano.
3: Luis Ra, Simón y Rafa Roncayo. Excelente lo de Roncayo.
0: Ponga Luis Ra. Ponga Luis Resolano. Vamos a complacer a la gente que apoyó ahí a Luis Resolano en los pondores. 4:28 minutos. 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
3: Son las 4:31.
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2: Son las 5 con 2 minutos.
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Sí, señor. Sí, señor. Claro que sí. En Colmas las 5 minutos en todo el territorio nacional. Hola, ¿qué tal? ¿Qué tal? ¿Qué tal? ¿Qué tal? Amigos oyentes de la AAA 97.2. Aquí estamos bajo la bendición de Dios Todopoderoso. Agradecido con Él por este nuevo día, por la tarde que llega, la noche que comienza, por la madrugada, la paz y su silencio, y por el nuevo amanecer para emprender con toda fuerza, con todo poder, la nueva jornada. A todos los amigos que estén conectados a esta hora con la AAA y Atardecer Campesino, un abrazo cordial, sincero, con mucho cariño y afecto, con aprecio y distinción para todos ustedes, los mejores oyentes del mundo, en cualquier lugar que se encuentren, en el departamento de la Guajira del Cesar, de la costa caribe colombiana, en todo el territorio nacional y a través de las plataformas digitales, en cualquier punto cardinal del planeta Tierra. Me acompaña Elvis Miguel Cujia Jr., yo soy Walter Mendoza Martínez y estamos bajo la bendición de Dios Todopoderoso, a nuestro Padre Celestial, la gloria, la honra, la alabanza y el honor por siempre. Vamos a arrancar en la parte musical con un clásico de nuestro folclore. Aquí canta Poncho Toque Emilianito Zuleta Díaz. Bonito tema. Esto se llama Mi Viejo Guayacán.

0: Pues las 5:12 minutos, las 5:12 minutos, vale la pena, sí señor, no hay duda de eso. 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
0: 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Amigos, somos del medio ambiente y nuestra labor encaminada a un planeta limpio y respirable. 5:16 minutos, viene Calisto, está listo Calisto. Hoy escuchaba en una alocución, bueno, más bien en una presentación que hacía Diomedes Díaz en la ciudad de Sincelejo, donde se manifestó allí. Aún estaba vivo el tercer rey de la leyenda vallenata, Calisto Ochoa, que le habían grabado 1,500 canciones al maestro Calisto Ochoa. Es un legado musical, artístico, cultural, invaluable, incalculable, y usted podrá imaginar lo que genera esto, ¿no? Si fuera en otros países como México, allí no habría dónde echar el dinero, echar la plata. De todas maneras, la riqueza más importante que dejó el maestro Calisto Ochoa fue cultural, y aquí lo escuchamos con este bonito vallenato que recordamos a esta hora, un clásico. Esto se llama Palomita Volantona.
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5:20 minutos, las 5:20 minutos. 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Son las 5:22 minutos. Aquí, como le contamos, orígenes de las cosas, la filosofía, el sentido, las anécdotas, también la historia de los campesinos, de los pueblos. Trabajamos todo lo que tiene que ver con la tradición y la cultura de nuestros pueblos en Atardecer Campesino. Eso es lo que es un atardecer en el campo, donde la gente se reúne, cuenta historias, cuenta anécdotas, también se dedican a la recreación, al deporte, analizan la naturaleza, se confunden en el espacio mirando y tratando de encontrarle una explicación a la creación de Dios. Bueno, aquí le vamos a decir, nos vamos a referir hoy, mire, a la palabra corroncho. Le vamos a decir por qué. Gozaín, que es un periodista connotado colombiano de descendencia libanés, defendía esta palabra, la palabra corroncho, toda la vida y peleó para que la metieran al diccionario de la Real Academia de la Lengua. Hoy es miembro de la lengua, o más bien de la Academia Colombiana de la Lengua, y esa es su lucha. Esto es lo que dice Gozaín acerca de esta palabra. No es lo mismo corroncho que lobo. Se emberracó una vez porque Daniel Samper Pizano los confundió. No hay nada más diferente que un lobo y un corroncho. El lobo es un desperdicio, un producto de la subcultura, un residuo. El lobo es el que, tratando de imitar los señores que tienen un botero en su casa, compra una litografía de cualquier Madonna italiana y le pone marco café con verde. Corroncho es el inspector de policía del Retiro de los Indios cerca de Montería, que no sabe que existen ni botero ni las vírgenes del Renacimiento, y que recorta un almanaque de la farmacia La Mano de Dios, una imagen del rico que vendió al contado y el arruinado que vendió a crédito, y la pega con 4 puntos de almidón en la pared de boñiga de su rancho. En resumen, el lobo quiere ser elegante y no puede. El corroncho no quiere ser elegante, pero es auténtico. El origen es bonito, no es un insulto. Gozaín cita a Mario Alario Di Filippo y dice que al principio de nuestro idioma, la corroncha era la corteza gruesa de un árbol. Bueno, hace la referencia ahí el maestro Juan Gozaín, porque siempre se ha creído, ¿no?, que el corroncho es popular, es estrafalario, no viste bien, no habla bien, no tiene modales, no tiene educación, no tiene principios ni valores. Pero mire la diferencia que le hace Juan Gozaín, que viene pidiendo para que se incluya
en el diccionario de la Real Academia de la Lengua. Hacemos referencia a esto porque nos han pedido desde la ciudad de Santa Marta, la familia Vaquero, este tema que grabó Alfredo Gutiérrez, el tres veces rey de la leyenda vallenata, homenajeado en el Festival Nacional de Compositores. Este tema para recordar el Corroncho.

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1: Recordemos a las 5:29 minutos en Colombia. Son las 5:29 minutos. Un saludo ahí para Manuel Manjarres, que vive siempre pendiente de estos temas de la academia. Bueno, Mane, usted recuerda que inclusive al folclor vallenato, el vallenato era de corroncho, ¿eh? No lo permitían en las fiestas sociales de élite de nuestro país, de nuestra región, inclusive no entraba al Club Valledupar y a los clubes aparentemente de importancia en Colombia. Y mire cómo es la vida, cómo ha ido creciendo el vallenato, cómo ha ido tocando los corazones. Es la expresión, el sentimiento del ser humano, del que tienen el don de la composición, de la poesía, del arte. Y hoy en día ocupa los más grandes escenarios del mundo. Llegó a la Casa de Nariño desde el mismo Alejandro Durán. Y hoy también llegó ya a la Casa Blanca. Y es vallenato, es arte para todo el mundo, para reyes, para pobres, para campesinos, para cualquier estrato social. Ahí llega el vallenato, que en un principio fue de corronchos. Las 5:30 minutos, las 5:30, recuerden que llegamos a todos ustedes a nombre de Recicladora San Juan, en la calle 2 Sur, número 1664, el celular 304-650-1502. 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Bueno, y tenemos que destacar también que el profe Arnoldo Marulanda, que viene respaldando a la población campesina, a todos los amigos productores del campo, está en la ciudad de Bogotá. Está recibiendo un premio en la capital del país como uno de los de diputados destacados del departamento de La Guajira y de Colombia, el profe Marulanda, bien merecido. Un hombre que siempre está en la lucha, está a la vanguardia siempre de servirle a la gente y que viene defendiendo los intereses del departamento de La Guajira. Víctor López Perena Mindiola también, le agradecemos su respaldo para Atardecer Campesino en la AAA 97.2. Y bueno, también haciendo acciones importantes por el resguardo con Himalayo Arhuaco, tanto en el departamento del Cesar como en el departamento de La Guajira y del Magdalena. San Juan en estos momentos tiene una temperatura de 29 grados centígrados, la sensación térmica de 32 grados, precipitaciones en el 40%, viento hasta de 5 kilómetros por hora, la humedad relativa del 60%, estamos en luna gibosa menguante próximo a luna nueva. Las 5:32 minutos, saludo ahí para Mónica Patricia López, dice, el vallenato nació en el campo. Por supuesto que sí, el vallenato es de origen campesino, búsquele por donde quiera la historia, el origen, y verá y se dará cuenta que es así. Las 5:33 minutos, vamos ahora con Freddy Peralta, vamos a recordar este bonito tema. Freddy Peralta, que recientemente tuvo una situación de salud bastante difícil, se ha recuperado y sigue haciendo cosas importantes por el folclor vallenato. Aquí está, al lado de Poncho López, este bonito tema de José Hernández. Maestre, mi lujo va por dentro.

0: Hola, Colombia, son las 5:37 minutos, las 5:37. Un saludo cordial para todos los conductores que vienen viajando por las carreteras del departamento de La Guajira, los que vienen de Valledupar, van hacia Maicao, la capital comercial, los que van hacia Riohacha, los que se movilizan en la zona sur del departamento. Un abrazo y mucho cariño para todos ustedes. Gracias y gratitud por la sintonía a esta hora de la tarde. Sabemos que son muchos los que están conectados, nos los han manifestado y le agradecemos inmensamente por estar siempre pendiente de lo que sucede aquí en la AAA y en este espacio Atardecer Campesino. A propósito de los reconocimientos y premios que se están recibiendo para personajes del departamento de La Guajira, bueno, claro que sí, tenemos que destacar también que el señor alcalde de San Juan del Cesar, Cubita Enrique Camilo Urbina Suárez, estará recibiendo este reconocimiento como mejor alcalde entre los mejores alcaldes de la Costa Caribe y del departamento de La Guajira, tenemos que decirlo así. Ha aprovechado un buen momento para el departamento, el alcalde ha gestionado muchos recursos, millonarios recursos, y se está viendo la transformación de San Juan del Cesar que todos queremos, que todos anhelamos ver a San Juan convertida en una ciudad que vuelva a ser faro en todo el departamento de La Guajira, como en otros tiempos recordamos que se propuso San Juan del Cesar para ser capital del departamento por su gente, por su trayectoria, por su historia, por su desarrollo económico, un pueblo o un municipio el más importante en lo que tiene que ver con la parte del sector agropecuario para el departamento de La Guajira, para toda la región, y que hoy es visible en el arte, en la cultura, en el folclore, lo mismo que en el turismo. Y muchas obras viene haciendo el alcalde Enrique Camilo Urbina para San Juan del Cesar. Bueno, y el premio del diputado Arnoldo Marulanda, dice por aquí, 12º premios Política, comité editorial del portal Política, certificado o certifica que el señor Arnoldo Marulanda Brito, diputado de La Guajira, ha sido escogido para recibir el galardón como mejor diputado para el departamento. Esto será el día de mañana, ¿no? En el Hotel Bogotá Plaza, a partir de las 7 de la noche. Carmelo Castilla es director de este portal, periodista reconocido a nivel nacional. A 5:40 minutos, 5:40. También queremos decir, pues, que la semana pasada estuvo prevista una reunión ahí. No, señor, eso fue para el día de ayer. La presencia del director de la Corporación Autónoma Regional de La Guajira, Samuel Anao Robles, ahí en el corregimiento de Cañaverales, para tratar temas que tienen que ver con el turismo depredador que vienen haciendo alrededor del manantial de Cañaverales, también pues con el propósito de buscar la preservación de la serranía del Perijá, que no la destruyan. Estuvieron allí algunos ministros, no hubo la presencia del doctor Samuel Lanao, la aplazaron para la semana entrante, que él tenga el tiempo disponible, y esto dijo Oscar Gámez acerca de la visita que debió hacer el director de Corpo Guajira.
1: Hermano, buenas tardes. Oye, qué alegría escucharlo siempre, usted solidario con nosotros. No, el doctor Lanao no pudo venir porque se le cruzó ahí a última hora una reunión con el tema de la sentencia de cosas no constitucional de los hermanos indígenas. Entonces le exigieron la presencia de él, que le iba a enviar a alguien de los jurídicos, pero no, habían unos ministros ahí y exigían la presencia de él. Entonces no pudo venir, se pospuso la visita del doctor Lanao, pero sin embargo se hizo una reunión muy fructífera con la comunidad, una especie de asamblea, y se trataron los mismos puntos que íbamos a tratar con él, que quedan ahí pendientes. Él dice que posiblemente esta misma semana estará acá en Cañaverales. Cualquier cosa yo le aviso y de una vez le comparto la invitación para que nos pueda acompañar ese día también. Está como buen paisano sanjuanero que siempre vive atento a este tipo de circunstancias que se presentan en los territorios, seguramente nos acompañará el día que venga el doctor Lanao. Si no es esta semana, es la otra semana, pero ya esa visita está confirmada.
0: En Colombia son las 5:42 minutos, las 5:42. Bueno, y también tenemos que decir que el sector agropecuario en el territorio nacional, también en nuestro departamento de La Guajira, ha sido un desastre por el Niño, el fenómeno del Niño que se ha proyectado desde este año 2026 hasta el 2027, una sequía fuerte, pese a que en estos últimos días está lloviendo en San Juan del Cesar. Sin embargo, por eso el gobierno anunció que va a poner en marcha el decreto de emergencia económica y han hecho un plan de choque con el programa Forrajes Milagro para hacer heno y silos con AgroSavia y salvar el ganado del territorio colombiano. Aquí en La Guajira ha muerto mucho ganado, a más del abejeo que viene golpeando todos estos municipios del sur del departamento de La Guajira. Así pues, que Dios Todopoderoso que siga metiendo su mano y que siga la lluvia aquí en San Juan del Cesar, en todo este territorio, para que se recupere el campo verdaderamente. La base económica de nuestros pueblos es la agricultura, la ganadería. Así pues que vemos con buenos ojos que el gobierno nacional esté atento para respaldar a los productores agropecuarios, los pequeños ganaderos, los medianos, los grandes ganaderos y los campesinos, que son la base del sustento de la población nacional, inclusive, y se exporta mucho producto para otros países de aquí de Colombia. Vamos rápidamente al estado del tiempo y ya regresamos con todos ustedes.
2: Un saludo para todos. El pronóstico del estado del tiempo para hoy en el departamento de La Guajira nos indica que tendremos condiciones de cielo entre ligera y mayormente cubierto, con probabilidad de lluvia, particularmente en horas de la tarde y noche, en sectores puntuales del centro y sur del departamento de La Guajira, así como en áreas de alta montaña. La mañana estará con condiciones bastante secas, cielos despejados, altas temperaturas del aire. Sin embargo, hacia las horas de la tarde se estima un incremento en la nubosidad, condición que nos puede dejar algunas precipitaciones en sectores puntuales del centro y sur del departamento de La Guajira, así como en sectores de alta montaña, en cercanía a la Sierra Nevada de Santa Marta y Serranía del Perijá. No se descarta que de manera puntual estas precipitaciones estén acompañadas de descargas eléctricas y ráfagas de viento. Sin embargo, hacia el extremo norte del departamento, en el municipio de Uribia, continuará el tiempo seco y la probabilidad de lluvias es baja. Desde el sistema de alertas tempranas de Corpo Guajira, recomendamos a los sectores donde se presenten lluvias conducir con precaución debido a posible reducción de visibilidad y al deterioro temporal de las condiciones de las vías. Ante lluvias con tormentas eléctricas y vientos fuertes, evite permanecer en espacios abiertos o bajo árboles o estructuras metálicas. Vigile el comportamiento de los arroyos, quebradas y demás corrientes, especialmente en sectores de alta montaña, donde existe posibilidad de crecientes súbitas e inundaciones localizadas. No cruce arroyos, ríos o zonas inundables antes, durante y después de las lluvias. Manténgase atento a los canales oficiales de la Corporación Autónoma Regional de La Guajira, donde actualizaremos cualquier condición meteorológica importante. Esto en pronóstico, informa Lady Rodríguez, meteoróloga del Sistema de Alertas Tempranas de Corpo Guajira.
0: Ya son las 5:46 minutos, las 5:46. Vamos con Silvio Brito, la voz más clara que tiene el folclore vallenato. Aquí este bonito tema de Roberto Calderón Cujía. Puede ser en Valledupar, en Barranquilla, en Santa Marta. Debe ser en Barranquilla. Si no, me quito el nombre.
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0: Bueno, en Colombia son las 5:50 minutos, las 5:50 minutos. Ahí sonaba ese bonito tema, la voz de Silvio Brito, la voz más clara que tiene el vallenato este año, homenajeado en el Festival Nacional de Compositores. Ese tema de Roberto Calderón Cogia que se llama Me Quito el Nombre.
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0: Bueno, en esta tarde tenemos un mensaje para reflexionar. Han habido algunos personajes de la historia de la humanidad que han manifestado no creer en Dios Todopoderoso, el dueño, el autor de la vida, el que rige todo, el que dijo cielo y tierra pasarán, mas mi palabra no pasará, permanecerá para siempre. Y uno de esos personajes escuchamos en alguna oportunidad a Fidel Castro, ¿eh? Decía que no creía en Dios, que nadie le había hablado de él, por eso no tenían buenas relaciones. Adolfo Hitler fue, entre otros, también que manifestó no creer en Dios. Lo mismo que Pepe Mujica, es un líder mundial, pero que finalmente, como dice la misma palabra, quedan bajo sus estrados. Así lo manifestó también Stephen Hawking, que fue un físico, matemático, científico, que dijo, se atrevió a decir, que no había ni principio ni fin. Si manifestó así, de esa manera, esa expresión viva, cruda, no creía en Dios porque Dios es el principio y el fin de todas las cosas. Decía Stephen Hawking que no había infinito tal como tal, que usted salía de un punto de la Tierra hacia el espacio y podría ser que llegara a ese mismo punto. Así pues que ese finalmente que sufrió una enfermedad que la padeció durante muchos años, que quedó, ustedes lo veían, en una silla de ruedas, siempre con sus conferencias, sus discursos, sus investigaciones, y que escribió un libro que se llama La Breve Historia del Tiempo. Yo lo compré precisamente porque me llamó la atención y lo leí, que este señor dijera que no existía un Dios, que no había ni principio ni fin, y que cuál es el origen entonces de nosotros los humanos y de toda esa bendición que Dios nos ha regalado. Pero finalmente, antes de morir, dijo, mientras haya vida, hay esperanza. Y tiene toda la razón. Es el mensaje que te dejamos esta tarde para reflexionar. Cree en Dios, el que todo lo puede, el que es el dueño de todo lo que existe. Nosotros no somos dueños de nada como tal, somos solo pasajeros del tiempo. Las 5:54 minutos. Tenemos otro tema ahí para complacer a nuestros oyentes, los mejores oyentes del mundo. ¿A quién tenemos ahí? Hágame el favor, Elvis. Tenemos a Diomedes Díaz, una canción exitosa de Hernando Marín. Aquí está el rey Colacho Mendoza, rey de reyes. Diomedes Díaz, el filósofo, cantor, campesino. Esto se llama El Gavilán Mayor.
2: 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Ajá. ¿Y cómo se hace?

Son las 6 en punto. 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
4: Hola, muy buenas tardes. Bienvenidos al último avance informativo de Sendera Noticias. Bogotá mantiene vigilancia por nuevas lluvias y tormentas durante la jornada. Las autoridades mantienen seguimiento a las condiciones meteorológicas en Bogotá ante el pronóstico de nuevas precipitaciones. El IDEAM advierte que lluvias continuarán presentándose en diferentes sectores de la capital y otras regiones del país, por lo que se recomienda a los ciudadanos tomar precauciones durante los desplazamientos. Adulta mayor murió tras ser arrollada por una motocicleta en Medellín. Una adulta mayor murió luego de ser arrollada por una motocicleta en el barrio Milagroso de Medellín. Según la información conocida, los ocupantes de la moto serían señalados por habitantes del sector como presuntos delincuentes. Tras el hecho, la comunidad retuvo a los involucrados y una motocicleta fue incendiada. Las autoridades investigan las circunstancias del caso. Denuncian agresión y atropellamiento de un técnico de AIR en Barranquilla. AIR E, intervenida, denunció ante las autoridades un caso de agresión contra dos de los trabajadores en el norte de Barranquilla. Según la empresa, uno de los técnicos fue agredido inicialmente con una piedra y posteriormente habría sido atropellado intencionalmente por un vehículo. Los trabajadores fueron trasladados a una clínica mientras avanzan las investigaciones para identificar a los responsables. Policía refuerza la seguridad en Barranquilla durante el receso escolar. La Policía Metropolitana de Barranquilla anunció el refuerzo de los operativos de seguridad durante el receso escolar, con presencia en zonas turísticas, comerciales, corredores viales y lugares de alta concentración de familias. Las autoridades buscan prevenir hurtos y otras situaciones que puedan afectar la seguridad de residentes y visitantes durante estos días de mayor movilidad. Autoridades mantienen atención sobre la situación de seguridad en el sur del Chocó. Las autoridades continúan haciendo seguimiento a la situación de orden público en el municipio del sur del Chocó luego de los recientes ataques atribuidos a estructuras criminales que han utilizado drones con explosivos. La gobernación ha solicitado mayor capacidad de respuesta para proteger a la comunidad, garantizar la seguridad en zonas como Condoto, Novita y Río Iró. 58 desmovilizados permanecen en una zona temporal de Putumayo a la espera de avanzar en su reincorporación. Un grupo de 58 desmovilizados permanecen en la zona de ubicación temporal del Valle de Guaumés, en Putumayo, a la espera de que se definan las condiciones que les permiten avanzar en su proceso de reincorporación a la vida civil. El caso hace parte de las situaciones que las autoridades deben atender.

0: jornada se pronostican precipitaciones en sectores del Caribe, la región andina, el Pacífico y la Orinoquía, con posibilidad de tormentas en algunas zonas. Las autoridades recomiendan estar atentos a los cambios del clima y a las posibles afectaciones en vías y zonas vulnerables.
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